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2: Un caballero muy sincero, entre otras cosas en su carta, me pregunta lo siguiente. Me dice, señor Palau, tengo muchas cosas que preguntarle, pero sobre todo le quiero hacer lo siguiente interrogante. ¿Cómo puede amar la esposa a su marido? ¿Cómo puede amar el esposo a su esposa? Quiero orientación para mí y para mi esposa. Hay veces que nos enojamos mucho y yo necesito muchos consejos de usted, señor Palau. Espero con ansia su carta. Mi estimado caballero, ya le hemos contestado por escrito, pero yo lo consideré prudente contestar incluso por radio porque hay otros que se encuentran en el mismo estado que usted y es una de esas preguntas que afectan a millares de personas. Además, a veces las cartas se pierden. Primero, para que el marido y la esposa se puedan amar, conocer, respetar y aceptarse, a pesar de que se enojan mucho, quiero darle 5 o 6 consejos muy rápidos en estos instantes que tenemos. Primero, uso la palabra escuchar. Tenemos que aprender a escucharnos el uno al otro. Cuando la esposa le habla a usted, escúchela, caballero. Y usted, señora, cuando su marido habla, escuche, escuche con atención, porque las palabras, sobre todo en el hogar, expresan los sentimientos íntimos del corazón. Así que, primero, escuchar. Segundo, comunicar. Uno tiene que aprender a comunicar con la esposa, no solamente lo que siente, no solo las frustraciones por las cuales nos enojamos. Tenemos que comunicar las cosas bonitas de la vida, no solo las cosas tristes, las cosas que nos hacen enojar, las frustraciones. Tenemos que aprender a comunicar el amor, el cariño, la ternura. Tenemos que aprender a decir, esto aprecio mucho de ti, querida, me gusta cómo haces esto, me gusta cómo haces aquello. Tenemos que aprender a comunicar con nuestra esposa también las frustraciones. Pero escúcheme bien, caballero, tenemos que comunicar esas frustraciones con prudencia y con mucha sabiduría. Tenemos que pensar las palabras que escogemos utilizar cuando queremos comunicar con nuestro cónyuge. Tercero, perdonar. No hay cosa que mantenga más unido y amado a un esposo con su esposa que el perdonar cuando a la otra persona pide perdón, ya sea que pida perdón con palabras o con actitudes, porque a veces uno no dice directamente perdóname, pero viene humillado con sus actitudes, ¿no es cierto? Los casados lo sabemos. Pero hay más, no solo perdonar, sino también saber pedir perdón. Cuarto, aceptar. Usted tiene que aceptar a su esposa con todos sus puntos fuertes y sus puntos débiles. Y además tiene que aprender a ser aceptado por su esposa. Yo sé que tengo debilidades, pero creo que mi esposa me aceptó y me acepta con todas mis debilidades y problemas. Y usted tiene que aprender a aceptar a su mujer con sus debilidades y a ser aceptado por ella. En quinto lugar, para conocer el verdadero amor entre esposos tienen que tener a Cristo en el corazón. Por eso lo enfatizo de vez en cuando en este programa. Usted necesita a Cristo en el corazón. Dios es amor, dice la Biblia. Y el verdadero amor solo se conoce cuando Dios vive en el corazón. Y Dios solo vive en el corazón cuando usted y su esposa han recibido juntos a Cristo por la fe en su corazón. Si no lo han hecho, háganlo ahora mismo. En sexto lugar, sacrificio. Nosotros conocemos el amor de Dios porque entregó a su Hijo a ser sacrificado por nosotros y mostramos nuestro amor al cónyuge por sacrificarnos por ellos.
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1: Seguimos en el segundo libro de Samuel, hermano y amigo que nos escucha, en el capítulo 15, allá por el verso 30, donde David subió la cuesta de los olivos y la subió llorando, dice la palabra del Señor, llevando la cabeza cubierta y los pies descalzos. ¿Cómo siendo el rey terminó viejo y solitario en el desierto? ¿Qué pasó con la vida de David? ¿Por qué terminó así? ¿Cuántos de nuestras personas mayores, nuestros ancianos, están viviendo esta experiencia en sus vidas? Sienten que ya están sus días para terminar y se encuentran viejos y solitarios en el desierto llorando. Nuestro deseo, nuestro anhelo es ministrar a tu corazón, a ti personalmente. Persona mayor de edad que te encuentras sufriendo, que te sientes en el desierto, que te sientes viejo y solitario. ¿Qué le parece si dejamos a David que nos cuente qué fue lo que sucedió? Vamos a hacerle dos preguntas muy simples a David. Vamos a hacerle la primera pregunta. David, ¿cómo están tus hijos? ¿Sabe que cuando nos encontramos con viejas amistades, especialmente las personas mayores, que se miran por ahí a veces en un funeral, que se miran en una reunión de bodas, que se miran en ocasiones cada en cuando? He escuchado muchas veces que uno le pregunta a otro, ¿cómo estás, hombre? Y la segunda pregunta es, ¿cómo están tus hijos? Vamos a preguntarle eso a David. David, ¿cómo están tus hijos? Seguro David hace una mueca de dolor cuando escucha esta pregunta. 14 años habían pasado desde que sedujo a Betsabé. 13 desde que Natán le dijo, por eso la espada jamás se apartará de tu familia. La profecía del profeta Natán probó una verdad dolorosa en la vida de David. ¿Saben qué había pasado desde que el siervo de Dios le dijo estas palabras a David? Aquí les va el recuento de la historia, rapidito. Uno de los hijos de David, Amón, se sintió atraído por su media hermana Tamar, una de las hijas de David de otro matrimonio. Amnón la deseó tanto que tramó el hecho y la violó. Y después de violarla, la despreció. Así dice la palabra del Señor. Tamar, quedando desconsolada, dice la Biblia que derramó ceniza sobre su cabeza y desgarró las ropas de colores que las

0: no hizo nada, solo se enojó. Ja, ¿cuántos padres son así? Sus hijos desobedecen, cometen graves errores y solo toman una actitud de enojo. No los disciplinan, no hacen nada, solo se enojan. Yo quisiera haber escuchado un verso más extenso, quisiera escuchar unos cuantos verbos más, más acción. Quisiera escuchar que David vino y lo confrontó, quisiera escuchar que David lo castigó, que tal vez lo desterró, que le dio una buena paliza, que lo metió a la cárcel o por lo menos que lo regañó. Pero ¿sabes qué, amigo varón que me escuchas? Nada hizo David, todo lo quiso arreglar con enojarse. ¡Ah, cuántos varones son así en nuestros días! Sus hijos cometen errores y en vez de tomar una acción, no para odiarlo, sino para castigarlo, para que aprenda la lección, para instruirlo, tomar un tiempo para hablar con ellos, solo toman una actitud de seriedad, enojados. ¿Y sabes qué? Aún peor hizo David. No hizo nada por su hija Tamar. Ella necesitaba en ese momento la protección de un padre, la afirmación de un padre y la aprobación. Necesitaba un papá, amigo que me escucha. Pero David no estaba allí para su hija. Lo que obtuvo Tamar fue silencio. Entonces dice la Biblia que Absalón, el hermano, llenó el vacío, protegió a su hermana, tomó el lugar de papá. Pero luego conspiró contra su hermano Amnón, el que le había violado, lo emborrachó y lo mató. Tragedia tras tragedia, fracaso tras fracaso estaba sucediendo en la familia de David. Incesto, engaño, una hija violada, un hijo muerto, otro con sangre en sus manos, un palacio conmovido. Nos preguntamos, ¿qué pasó con David? ¿Había razón para llorar, pero solo llorar y enojarse? ¿Dónde estaba la valentía y el coraje de aquel David que enfrentó y mató al Goliat? ¿Dónde estaba aquel David tan misericordioso que perdonó a Saúl vez tras vez? ¿Dónde estaba aquel David líder que supo tratar con el asunto en el arroyo de Besor? Permítame hacerle una pregunta a usted que me escucha. ¿Dónde está usted varón para su familia? Que Dios lo bendiga.
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0: Díselo conmigo, Jesucristo.
1: Yo quiero que ella se presente. ¿Cuál es su nombre, hermanita?
2: Eldi Castañeda, y pues estoy muy contenta, muy agradecida con el Señor. Un poquito nerviosa porque tenía mucho sin estar en la radio, pero muy agradecida con el Padre por la oportunidad, ¿no?, que se nos presenta.
1: De hecho, ya te conocía yo en la radio, ya habías estado, pero en esta ocasión es algo muy tuyo, muy de ti.
2: Sí, algo muy personal, ¿verdad? Sí, que el Señor ha obrado en mi vida. Y hay un texto maravilloso, hermana, que quisiera empezar a leérselos. Okay. Un texto que el Señor, es un texto es de mis favoritos, ¿verdad?, que se encuentra en Jeremías 33:3. Amén. Invitamos al que está ahí, que si gusta con otros también ahí acompañarnos. Amén. Jeremías 33 dice: clama a mí, yo te responderé y te enseñaré cosas grandes y ocultas que tú no conoces. Amén. Ese es un texto hermoso, hermano, porque es una invitación que nos hace el Señor. Clama a mí. Así y la es. Promesa divina es: y yo te responderé.
1: Así es.
2: Entonces, es algo poderoso este versículo, hermano, que en momentos de dificultad el Señor nos ha dado y nos ha levantado, nos ha dado ánimo. Y lo que me gusta de este versículo fue escrito por el profeta Jeremías, ¿verdad? Como leímos Jeremías 33:3. Él se encontraba en una situación difícil, estaba preso, dice que en el patio de una cárcel, y vino el Señor alentando, dando esperanza a su siervo, diciéndole: clama a mí. Cuando él pensaba quizá que ya no había nada, que no se podía hacer nada, y el Señor viene con voz de aliento, y queremos decirte, amado hermano que nos escucha, que el Señor viene esta tarde y te viene a alentar. No somos nosotros, es la palabra del Señor, su voz escrita diciéndote: clama a mí. Así le vino a Jeremías diciendo: clama a mí. Cuando quizá ya no había esperanza, viene el Señor y lo levanta, lo anima. Y nosotros queremos en esta hora que el que se encuentra desanimado, el que no tiene esperanza, el Señor te dice: clama a mí. Y una así promesa es. Y yo te respondo.
1: Así es.
2: Hermano, y pues yo me gozo con este versículo y pues me quiero en la introducción, ¿verdad? Pero porque hay un testimonio en mi vida poderoso que yo no me canso de, nunca me cansaré de darlo, hermano, que el Señor y obró en mi vida, ¿verdad? Yo sé que apenas pasamos el día de la mamá, el día de la madre, donde celebramos, nos celebraron, pero era un día para mí, que para muchas era de fiesta, de regocijo, pero para mí no lo era, porque yo no, pues yo no podía tener bebés. Yo tenía ya 7 años de casada, año tras año, y yo no podía tener bebés. Yo había consultado, ya había hecho muchas cosas, pero no sucedía el milagro, ¿verdad? Y es algo triste porque yo me identifico con aquellas mujeres que desean ser mamás. Y no viene ese milagro, ¿verdad? Y hay un momento en que uno da tristeza. Cuando todos están contentos, recibiendo flores, felicitaciones, en mi caso, pues no lo había, ¿verdad?
1: Y 7 años.
2: 7 años para poder tener mi primera hija.
1: ¿Y qué te decía?
2: Bueno, ya ve, hermana, hay médicos, pues uno acude al médico y nosotros respetamos a lo que es los médicos, a su profesión tan noble, ¿verdad? Pero entendemos que cuando ellos te hacen un diagnóstico, ¿verdad?, hay veces hay tristeza en nuestro corazón, pero como dice la palabra, clama a mí, y viene ahí la esperanza, viene bueno, ahí la palabra, hermano, que el Señor nos quiere decir esta tarde. Y el Señor, yo siempre he dicho, Dios es un Dios que cambia diagnóstico.
1: Aleluya.
2: Yo respeto a los médicos, respeto la medicina, pero hay un Dios que Él es el que tiene la última palabra.
1: Así es.
2: No importa el diagnóstico que nos den, el Señor, para Él todo es posible cuando nosotros le clamamos.
1: Así es.
2: Amén.
1: Así es. Y yo me imagino, ¿tu esposo no te decía nada?
2: Él deseaba, hermana, sí, claro que sí, hermana, como padre, como varón, por él quería ser padre también, hermano, porque pues sus familiares y todos, sus hermanas, todos estaban teniendo sus bebés y nosotros no. Claro que él también deseaba de su corazón.
1: Pero hay algo muy hermoso que yo lo he podido sentir y algo muy personal, que es tu clamor hacia Dios a solas.
2: Sí.
1: En decirle: por favor, Señor.
2: Sí. Rendirnos.
1: Que yo pueda tener un hijo.
2: Sí.
1: Así le pedías tú al Señor.
2: Sí, hermano. Momentos yo le pedí, así como dicen ustedes, clamándole al Señor, ¿verdad? Porque clamar es así a solas, hermano, con el Señor, haciendo esa, en esa intimidad, ¿verdad? Pidiéndole al Padre que Él me diera un bebé.
1: Y aparte de que tú aclamabas, yo hace años te conocí yo,
2: sí,
1: sin hijos, ¿verdad?
2: Sí.
1: y yo te miraba a ti como, bueno, en ese entonces yo estaba más en el trabajo que en otra cosa, que el Señor me tuvo que dar mis... Pero tú eres una mujer muy entregada a Él.
2: Sí.
1: Y nunca te preguntaste tú, Señor, sí, ¿por qué? Hermano.
2: Sí.
1: Nunca le preguntaste.
2: Sí, yo le preguntaba, y ahí es donde viene, hermano. Como si usted me está escuchando, madres de familia, ahí venía mi madre, una guerrera de oración, que ya no está con nosotros, ya partió a la presencia del Padre, pero ahí venía mi madre, la llamada de mi madre, porque no estaba conmigo, pero me decía, hija, Dios te va a dar a tus propios hijos. Tú sigue creyendo que Él te lo dará. Por eso, madres que nos escuchan esta tarde, si sus hijos, sus hijas desean ser madres, ustedes tienen la autoridad como mamá de estar intercediendo por ellas, porque hay poder en Cristo.
1: Así es.
2: Hay poder en Cristo. Madre, no te rindas. Yo me recuerdo muy bien las palabras de mi mamá, que ella me motivaba y me seguía alentando, porque hay momentos, hermana, en que uno dice, ya no. Pues,
1: sí llega a venir como una debilidad.
2: Sí, hermana.
1: De tanto que insistes. Sí. Pero es allí donde yo creo que Dios quiere que nosotros no tengamos ninguna posibilidad. Sí.
2: Para que Él realmente se glorifique, ¿no?
1: Sí, era lo que te iba a preguntar, porque sí. toca esperar.
2: Sí.
1: Y la espera a veces es dura.
2: Es dura la espera.
1: Es dura, nada menos hoy escuché una palabra que decía, lo más difícil de un cristiano es esperar. Porque estamos acostumbrados a que las cosas se resuelvan. Y Dios tiene un porqué de todo.
2: Y a veces lo queremos a nuestra manera, ¿verdad?
1: Sí.
2: A nuestra manera, pero siempre tenemos que esperar en la voluntad de Él. En la voluntad de Él.
1: Yo quisiera saber, después de este canto,
2: sí.
1: Se me olvidó darte. Después de este canto, ¿qué fue lo que hizo el Señor?

0: ¿verdad? Él sí sabe exactamente lo que nosotros necesitamos. Y yo llego al Padre, hermano, yo con tristeza en mi corazón, y yo le digo así, porque como escuché hace unos días, el Señor no tiene problemas en escuchar lo que tú sientes, lo que tú piensas.
1: Así es.
0: Y entonces yo vine así, a los pies del Maestro, y le dije, Señor, yo te voy a servir, tenga bebés o no tenga bebés. Eso lo hice yo a un lado, Señor, yo quiero servirte a ti. Y cuando vino ese clamor, a mí entró un gozo, porque en mí ya había tristeza, hermano, ya había amargura.
1: Porque ya le dijiste al Señor, como tú quieras.
0: Sí, me rendí totalmente, hermano. Wow. Porque después de muchos tratamientos médicos, porque yo les cuento a mis hermanas en la iglesia, le digo, ya estaba como la mujer del flujo de sangre, ya me había gastado todo en médicos.
1: Pues yo pensé, dije, sí. Mi hermana estaba como Ana, la que quería un hijo, sí, ¿te acuerdas?
0: Sí.
1: Que iba al templo todos los días.
0: Sí, hermana, clamó por su
1: padre. Y, ay, perdón. No. Es algo bien tremendo porque ya clínicamente tú no podías.
0: No, se me entregan los resultados en mi mano y yo los miro, hermana, pero yo con esa certeza que el Señor es poderoso, hermana, porque pues desde mi niñez, gracias al Señor, yo pude, por su misericordia, estar en su camino. Y nunca apartarme de su camino. Y yo veía muchos milagros suceder, hermana, porque yo vengo de la iglesia Pentecostés, donde el poder de Dios se movía grandemente.
1: ¿No te tocó a ti orar por alguien más?
0: Sí, hermana. De hecho, yo he tenido el privilegio de orar por mujeres, hermana, y por sus vientres, y ahorita ellas tienen bebés.
1: Gloria a Dios.
0: Pero eso es porque el Señor.
1: Pero
0: lo
1: en ese tiempo.
0: En ese tiempo no, hermana, no, realmente no. Pero ya después que el Señor hizo el milagro, sí, hermana.
1: Gloria a Dios.
0: Sí, hermano, yo recuerdo muy bien cómo yo me levanté de ese lugar contenta, gozosa, hermana, sabiendo que el Señor iba a orar. Se me quitó toda tristeza, se me quitó todo, hermana, y el Señor obró el milagro. A través de las, no pasaron ni 3 semanas, yo creo, hermana, 4, que yo pude ver una prueba positiva. Después de ver muchas negativas, y por eso yo a cualquier
1: mujer... ¿Cómo sigues insistiendo?
0: Sí, hermana, el Señor obró, hermana. Cuando yo vi esa prueba positivo, yo dije, hasta me temblaron mis manos, no podía creer el milagro que Dios había hecho en mi vida. Y llamo rápido a la doctora y le digo, quiero una cita, pero ¿por qué? Le digo, tengo una prueba positiva, pero como que ellas pensaban que yo no estaba bien. Bueno, dijo, pues venga y la vamos a checar tal día. Dije, ok, pero como era festivo, semana festiva, me la dieron más tarde mi cita.
1: Wow.
0: Y entonces cuando yo ya voy, la doctora nos explica cómo ya hay un bebé ahí formadito, hermano.
1: ¡Wow!
0: Implantado correctamente. Gloria, pero como ella incrédula todavía, dice, no, pero vamos a seguir. Como que para que yo no me diera tanta esperanza.
1: Sí.
0: Vamos a ver que siga creciendo, porque qué tal si deja de crecer.
1: Mira.
0: Y hermana,
1: no, pero sabía que ya Dios ya había
0: obrado. Dios ya había obrado, el Señor
1: Gloria
0: ya había hecho el milagro, hermana. Y ya, pues ya después... pues vas a tus chequeos mensuales y pues ahí está tu bebé.
1: Y tú bien contenta en tu embarazo.
0: Fue mi embarazo, pues los 3 embarazos, porque después, como sabemos que el Señor dice que nos da abundantemente y sin reproche, después seguí teniendo más bebés. Porque así es nuestro Dios, hermana. Yo quisiera motivar a aquellas hermanas que están a través de esas ondas radiales, que desean ser mamás.
1: Amén.
0: Que no dejen de creer, hermanos, motívense a que haya esperanza, hermano. En la palabra de Dios es poder, hermano.
1: Así es.
0: Y que reciban esta tarde que el Señor va a obrar un milagro en sus vidas.
1: Así
0: porque
1: es.
0: El Señor sigue obrando milagros.
1: Así es.
0: Hasta el día de hoy.
1: Él es el obrador de milagros.
0: Milagros.
1: Yo me apegué a esa palabra, ¿sabes por qué? Porque Dios no falla.
0: No.
1: Yo he mirado gente que la ha levantado desde el suelo.
0: Sí.
1: Y Él no se equivoca. Porque su amor es tan grande, de verdad, el amor de Dios no tiene límites. Es algo bien hermoso. Y yo te he mirado, a mí me tocó verte predicar una vez y Dios te da ese, como es, esa, no quiero decir garra porque se ve muy brusco, pero desde adentro que te sale en la palabra y tú la das para que de verdad hable a los corazones y que Dios obre en cada familia o en cada persona. ¿Por qué? Porque ya sabes quién es Él.
0: Sí.
1: Ya sabes quién es nuestro Padre. Ya sabes qué es lo que Él hace.
0: Amén. Ya como dice Job, ¿verdad? de a oídas te había oído, pero ahora mis ojos
1: te ven. Así es.
0: Nosotros conocemos al Hacedor de milagros.
1: Así es.
0: Conocemos palpablemente quién puede hacer tu milagro en esta tarde. Amén. No sé si se nos permita orar más tarde, hermanita, para las personas que no se despeguen de la radio, que sigan en sintonía para poder orar por ustedes. Para el Señor no hay distancias, para el Señor no hay límites, Él es poderoso. Y en esta tarde, que el enemigo no venga y bombardee tu mente con cosas negativas. No importa lo que te digan, no importa lo que veas, tú decide creerle al Dios poderoso, al Dios grande y poderoso, y Él va a orar, porque es por fe, porque recibimos los milagros.
1: Así es.
0: Es por fe, no por vista, dice su palabra.
1: Así es, y es algo tan hermoso que no podemos cambiarlo, no podemos dejar ir, y es como un enamoramiento, lo llamo yo, de aquel que nos rescata de lo más profundo. Ya era marcado que ya te habían dicho que no, y mira lo que sucede. Por eso es que yo siempre digo que tenemos una historia que contar, un testimonio que dar, porque allí es donde les decimos a aquel que no ha tenido ese milagro, que no ha tenido eso, que viene el enemigo y bombardea con dudas. ¿Qué le dices tú?
0: Pues en esta tarde yo te puedo decir, hermana, amiga, que nos escuchas, que no pongas tu mirada en las cosas de aquí terrenales. Hay un Dios grande y poderoso. El médico tiene límites, él estudia hasta cierto grado, pero hasta ahí llega su límite. Pero al Dios en que nosotros te estamos hablando en esta tarde, él no tiene límites. El Señor, el que nosotros estamos hablando, es un Dios poderoso.
1: Así es.
0: Que lo que tú desees, el Señor te lo concede, porque él conoce los corazones. Y en esta tarde te digo, amada hermana, amada amiga, que nos escuchas, el Señor quiere obrar un milagro en tu vida.
1: Así
0: no
1: es.
0: Tiene que ser solamente de que tengas el deseo de tener un bebé. No sé cuál sea tu necesidad en esta tarde, pero el Señor puede obrar un milagro en tu vida también.
1: Amén. Vamos a escuchar otro canto y así seguimos adelante con el programa. Mire, yo me estoy gozando, yo ya me hiciste chillar, porque es algo, un hijo, tener un hijo es algo.
0: Un hijo, hermana, en tus brazos, cuando te dicen que no puedes.
1: Exacto, y es algo tan, tan tremendo en lo que Dios sobró allí.
0: Sí, hermana, celebrar la victoria que Dios nos
1: dio. Amén, amén.
2: Sí, lo digo más.
1: Y pues, nos gozamos porque dije yo, ojalá y pueda tener a mi hermana Eldi aquí, la que comparta pues eso, porque yo te conocí cuando no tenías
0: niños.
1: Y a mí me impactó ver a tus niños allí en la iglesia. Dije, wow.
0: ¿De
1: dónde salieron estos niños?
0: Pues el Señor que lo hizo.
1: Gloria a Dios.
0: Que es cierto.
1: Y luego, tu esposo tiene un nombre muy bonito, Pablo. Un luchador.
0: Sí, hermana, él fue un padre muy feliz al recibir a sus hijas,
1: ¿no? Sí, lo miro como está muy apegado, muy apegado a ella.
0: Y siempre les dice, a mí me las entregaron, dice.
1: Gloria a Dios.
2: Bástate en mi gracia.
1: ¿Qué dice este canto? Bástate en mi gracia.

0: ¿Siente el susurro qué?
1: Ahí va ya.
0: ¿Sientes
1: eso? Siento eso 24.
0: Aleluya, pues así nos hemos gozado con ese canto, Bástate mi gracia.
2: Amén.
0: Y platicábamos, pero antes quiero mandar saludos a nuestra hermana
2: Candy Pérez, nuestra pastora, y nuestra hermana Julieta, amén. Gracias por estar en sintonía, amén.
0: Y te mandó una escritura.
2: Hay una escritura muy bonita, nos mandó la hermana en el Salmo 118, 24, dice, este es el día que hizo Jehová, nos gozaremos y alegraremos en él.
0: ¡Aleluya!
2: Poderoso, amén.
0: Ah, claro que sí, porque contar las maravillas que Dios hace,
2: amén,
0: es algo hermoso, es porque gozo, sabemos, amén, que le estamos agradando a él. Dice que tenemos que contar sus maravillas, sus milagros, ¿verdad? Los testimonios. Yo, ¿te acuerdas de aquellos años que se paraban y daban un testimonio?
2: Sí, en las iglesias.
0: Ajá. Pues ahora es lo que yo digo, a través de aquí, de este rinconcito hasta allá, hasta donde usted se encuentra. Por eso nos gusta dar estas palabras de aliento, estas palabras de testimonio, de compartiendo la fe con nuestro prójimo, porque es tan importante que sepan que servimos a un Dios vivo, amén, y no a un Dios muerto.
2: Amén. Y como dice su palabra, un Dios que es un Dios de esperanza.
0: Así es.
2: Porque cuánta gente hay que no tiene esperanza.
0: Así es.
2: Nosotros
0: hay
2: por
0: mucha
2: eso
0: gente
2: que no tiene esperanza. Y venimos en esta tarde a decirte a través de estas ondas radiales que hay esperanza.
0: Así es.
2: Que ahí no se ha terminado todo. Aunque te hayan dicho lo que te hayan dicho, hay esperanza en Cristo.
0: Aleluya.
2: Esta tarde te decimos con esa certeza de que hay esperanza en Cristo, ¿no?
0: Así es, sí. Y pues también teníamos otro versículo que íbamos a leer acerca de,

0: de la esperanza.
1: Amén.
0: De esperar en Dios.
1: Sí. Hay un versículo poderoso que también es uno de mis favoritos, donde es el Salmo, el Isaías 40, 31, dice: mas los que esperan en Jehová tendrán nuevas fuerzas.
0: Aleluya.
1: Levantarán alas como las de águila.
0: Levante sus manos,
1: correrán
0: y
1: no se cansarán, caminarán.
0: Aleluya.
1: Y no se fatigarán.
0: Así
1: amén.
0: Es.
1: Los que esperan es la clave. Los
0: así
1: que esperan
0: es.
1: En Jehová.
0: Así
1: tú
0: es.
1: Que estás esperando un milagro, tú no lo estás haciendo a la deriva. En esta tarde te
0: así
1: decimos,
0: es.
1: En esta tarde hay esperanza en Cristo.
0: Así
1: amén.
0: Es,
1: que
0: así
1: los
0: es.
1: Que esperan en Jehová. Nuestro Dios no es un Dios pequeño como a veces nos han creído hacer creer. Nuestro Dios es un Dios grande y poderoso. Amén. Por eso dice: los que esperan en Jehová tendrán nuevas fuerzas.
0: Así
1: levántate,
0: es.
1: Mujer.
0: Así
1: esfuérzate. Levántate en esta tarde y declara que tú vas a obtener
0: eres.
1: Ese milagro. Que
0: así
1: vas a obtener
0: es.
1: ese milagro.
0: Arrebátalo.
1: Arrebátalo, que el Señor te lo va a dar. Porque
0: santo.
1: Nuestro Dios es un Dios poderoso. Si lo hizo conmigo, lo va a hacer contigo, te digo en esta tarde, porque nuestro Dios no tiene límites. Para el Señor todo es posible. Siete años, hermano, sin poder tener bebés, y para honra y gloria del Señor, el Señor me dio
0: padre.
1: Tres preciosas hijas, hermano, donde yo puedo celebrar con ellas un día de la madre, donde yo puedo decir, uh-huh. hermano, y pararme y darle gracias al Señor por mis hijas, pero ese fue el Dios grande y maravilloso en el que creo. Amén. Y yo sé que tú, mujer, que quizás estás desalentada en esta hora, no soy yo, es el Señor que te dice
0: así
1: en esta
0: es,
1: tarde, levántate, sigue creyendo. Yo me puedo imaginar, hermano, cómo estaba Jeremías en este lugar, en una cárcel, porque no era nada bueno estar en una cárcel, no es nada bueno, nada bonito, hermano, pero el Señor vino, nuestro Dios grande y poderoso viene y le dice: clama a mí y yo te responderé. Clama a mí, hermana, amiga que nos escuchas, clama al Señor y hay una promesa divina que Él te va a responder.
0: Así es.
1: Él te va a responder, así como alentó a Jeremías y lo sacó adelante a su siervo, lo alentó, le dio esperanza.
0: Así
1: en esta
0: es.
1: Tarde, motívate, en esta tarde por el poder de Jesucristo, levántate y toma ánimo.
0: Santo,
1: no desmayes,
0: santo.
1: siga creyendo,
0: bendito
1: no importa
0: Dios.
1: Lo que veas, tú sigue creyendo
0: bendito
1: en tu milagro,
0: Dios.
1: Que tú eres fértil, sigue creyendo y declarando
0: sí,
1: la palabra
0: Dios.
1: Sobre tu vientre, que hay vida en tu vientre, que tú serás madre, serás llamada mamá, en el nombre poderoso de Jesús, por la sangre preciosa del Cordero. Creemos en ese Dios que hace milagros, ese Dios grande
0: así
1: y poderoso,
0: es,
1: que para la ciencia médica es imposible, pero para nuestro Dios es posible.
0: Así
1: y en esta
0: es,
1: tarde queremos motivarte, mujer, ahí donde tú te encuentras, en cualquier
0: santo,
1: área de tu vida, o
0: santo.
1: Tu madre que tienes una hija que está batallando
0: sí,
1: con tu vientre, que no puede tener
0: rompe
1: bebés,
0: cadenas,
1: rompe
0: Señor.
1: Cadenas, o
0: rompe
1: pon tu mano sobre
0: padre.
1: Ese vientre y decláralo fértil
0: de
1: para la honra y gloria del Padre.
0: Así
1: y sabemos
0: es,
1: que el Señor va a obrar de una manera
0: así
1: sobrenatural,
0: es,
1: porque así es el Dios al que hemos creído, un Dios grande y poderoso.
0: Y así como tú dijiste hace un momento, no importa la situación, no importa por qué estés atravesando, no importa la enfermedad por la cual tú estés pasando, hay mucha gente desanimada. En el nombre de Jesús, Él no vino a dar su sangre en vano, Él no vino a dar su sangre en vano. Ese precio que Él pagó, lo pagó con un propósito. ¿Cuál es ese propósito?
1: Primero de ser salvos y ser sanos, ¿verdad?
0: Amén,
1: no solamente
0: amén.
1: Salvarnos, sino también sanarnos.
0: Así
1: para
0: es.
1: Nosotros poder dar testimonio el día de hoy es porque el Señor obró, hermano.
0: Así
1: porque
0: es.
1: El Señor obró, que
0: así
1: nosotros
0: es.
1: Podemos por su gracia, por su misericordia.
0: Con esa certeza.
1: Sí, hermano, podemos decirte que el Señor obra milagros.
0: Así es, ¿verdad? Así es. Y nos gozamos, mis hermanos, porque sabemos que Dios es un Dios poderoso, un Dios que por eso lo exaltamos, por eso es que usted sabe... por ahí que dicen aleluya,
1: uh-huh.
0: aleluya, celebrarlo a Él, gloria a Dios, porque es gloria para Él.
1: Sí, amén.
0: Y por eso es que decimos gracias, porque por su gracia nosotros hemos sido salvos.
1: Sanos y salvos, amén.
0: Y eso es lo que venimos a decir en esta noche, que todo lo podemos en Cristo, que uh-huh. nos fortalece.
1: Sí, amén.
0: Y mi hermana trae ese deseo de orar. No sé cuánto tenemos todavía.
2: 14 minutos.
0: 14 minutos.
2: Está.
0: Yo sí quisiera que entráramos en la oración, porque ella tiene ese deseo de orar, porque si ese deseo te lo ha dado el Señor, vamos a darle con todos. Esos 14 minutos son todos tuyos, Señor. Yo te respaldo en oración.
1: Ahí los que nos están escuchando en esta hora, en el nombre poderoso de Jesús, si tú estás ahí cerca, pon tu mano sobre tu vientre y cree, madre, así tú que es. Tienes a tu hija, donde tú la tienes, ve, tú levanta tu mano y a donde ella está, y que el Señor va a obrar en esta tarde un milagro, Señor, mire, venimos delante de su presencia, Padre amado del cielo sí, y de la Dios. Tierra, reconociendo que usted es un Dios grande y poderoso, sí, Señor, que venimos a hablar a través de estas ondas radiales, Señor, las maravillas, los prodigios, los milagros que tú has hecho con nosotros, Padre, y no podemos callarnos, Padre, tenemos que declarar, Señor, lo que tú has hecho con nosotros, Padre, bendiga la vida de mis hermanos que se disponen, Padre, para poner esta radio, Señor, a los que proveen para esta radio, Señor, porque a través de ellos, Señor, estas ondas radiales van a llegar, Padre, oh, en el nombre poderoso de Jesús, nos enfocamos en esa mujer que ha sido declarada infértil, que no puede dar hijos, Padre, en el nombre poderoso de Jesús, pon mujer tu mano sobre tu vientre, y declaramos desde ahorita, Señor, en el nombre poderoso de Jesús, que a través de estas ondas radiales, Señor, tú llegas, Padre, a cada vientre, Padre, trayendo vida, Padre, en el nombre poderoso de Jesús. Aquel vientre seco, aquella matriz, Padre, sí. que no puede producir, sí. en el nombre poderoso de Jesús, sí, produce fruto ahora.
0: Sí,
1: no importa la distancia, sí, no importa la situación, sí, para ti no hay nada imposible. Como lo hiciste conmigo, Padre, lo harás con ellas, Padre. Espíritu Santo y fuego sobre cada vientre. Espíritu Santo y fuego sopla vida en el nombre poderoso de Jesús.
0: Sí, bendito Jesús.
1: Tú lo haces posible, así mi Dios es. Amado, por tu sangre preciosa, sí, que aún no ha perdido su poder, por esa sangre que fue derramada en la cruz del Calvario, aún no ha perdido su poder.
0: Así es.
1: En el nombre poderoso de Jesús, bendecimos cada vientre. Cada vientre, Padre, en el nombre poderoso de Jesús de Nazaret. Y sabremos, Señor, que tú has hecho milagros, Padre. Usted lo ha hecho conmigo y con otras mujeres, Señor. Usted lo hará con esa mujer que nos está escuchando, Señor. O en el nombre poderoso de Jesús, llénala de esperanza, llénala de fe, Padre.
0: Sí, mi Dios.
1: Cubierta desde la cabeza hasta la planta de sus pies para seguir creyendo, Señor.
0: Sí, mi Dios.
1: En usted, mi Dios amado, que obra milagros hasta el día de hoy. Poderoso mi Rey, yo sé que tú lo vas a hacer, tú lo estás haciendo en cada mujer, Padre, en el nombre poderoso de Jesús, que pone la fe en ti, Señor. Tú lo haces posible, mi Dios, tú lo haces posible, Padre, porque para ti no hay nada imposible, dice tu palabra, y es por tu palabra, Señor, que declaramos sanidad, es por tu palabra que declaramos fertilidad, Padre, en cada vientre, Señor, en el nombre de Jesús, es por tu palabra, por tu palabra, es hecho en esta hora, es hecho, lo declaramos, Señor, que es hecho por tu palabra, que es poder, tu palabra que es esperanza, tu palabra que es vida. En el nombre poderoso de Jesús de Nazaret, declaramos vientres libres, Padre, libres, Padre. Y está habiendo vientres que abortan un bebé y otro bebé, Padre, todo aborto se detiene, Padre, en el nombre poderoso de Jesús, y ese bebé llega a término para tu honra y tu gloria, Señor, en el nombre de Jesús de Nazaret. El enemigo quita las manos de esos vientres y lo declaramos libres, libres, Padre, por la sangre del Cordero.
0: Así es.
1: Por tu sangre poderoso, mi Rey. Aleluya. Gracias, eterno Señor.
0: Sí, mi Dios, sí, mi Dios.
1: Gracias, mi Rey.
0: Tú eres grande, Señor. Maravilloso. Te adoramos, te bendecimos. Bendito Espíritu Santo, gracias. Gracias por lo que tú haces. Gracias por lo que tú tienes, Señor, para nosotros, Padre. Gracias por todos nuestros hermanos, Señor. Desde donde se quiera que miren este video. Oh, Padre, que sepan que tú existes, Señor, amén. Que tú eres el obrador de milagros, que sigues haciendo milagros. Gracias, mi Dios. Gracias, Santo Dios, por todo lo que tú haces y lo que, Señor, tú ya tienes preparado, Señor, para todos aquellos que creen en ti, Señor. Porque dice que si creemos en Él, todo es posible.
1: Amén.
0: Aleluya. Gloria a su santo nombre. Mire, la presencia de Dios se siente. Es algo maravilloso. Es algo hermoso que viene el Señor a través de su Santo Espíritu y nos abraza. Nos llena de Él. Y así queremos que usted sea lleno también. Hay veces que las fuerzas se acaban el día. Amén. Hay veces que se agotan esas fuerzas, pero viene el Señor y nos renueva, amén, nos levanta y nos da ese aliento otra vez de seguir adelante. Amén. Una cosa que no debemos darle al enemigo, ni parte ni suerte en nuestras, amén, vidas. Amén. Como dices tú, venga lo que venga. Nuestra siga mente, creyendo.
1: Así que nuestra mente no sea bombardeada por lo que el enemigo quiere decir. Si tú has estado desanimada e incluso pensaste en dejar la iglesia, dejaste en congregarte, sí, yo te animo que tú sigas, continúes, busca la iglesia que te quede más cerca, la que así más es, te guste, pero congrégate. Ay, y sírvele completamente al Señor. Tú ríndete a Él y dile: Señor, tú vas a obrar, pero yo te voy a servir. Así hermano, es. declara la palabra sobre tu vientre y el Señor va a obrar de una manera especial.
0: Santo eres, Padre.
1: Porque así es nuestro Dios, un Dios grande y poderoso, especialista en hacer milagros.
0: Aleluya. Eres dijiste algo, amén, tremendo. Eres especialista
1: en hacer milagros.
0: Y mira lo que nuestra hermana Gaby dijo el lunes. Amén. Ella entró a un quirófano, sí, espiritual. Wow. Y hoy viene la palabra de especialista.
1: Eres el especialista, amén.
0: Aleluya. Cómo el Señor nos llena de ese gozo, ¿verdad? De ese gozo porque vino y te dio tu primera hija.
1: Sí, amén, mi primera hija.
0: ¿Y ahorita cuántos hijos tienes?
1: 3 ya, ¿no? Ya no voy a tener con eso, está bien.
0: Pero has sido feliz, sí, con hermano, estos 3 hijos.
1: Muy contenta, muy privilegiada.
0: Llenó todos los vacíos.
1: Sí, hermana, yo cuando veía que mis hijas me las entregaban, yo decía, es mía, hermana, porque de espera de 7 años, pero como nos mandó la hermana Julieta, ese es algo tan poderoso, nos gozamos en el Señor y nos alegramos en Él. Amén, y pues siempre está el gozo y la alegría de yo ver los milagros ahí, el Señor que hizo con mi vientre.
0: Man. Así es. Sí. Y pues, me da gusto que sigas orando por esas madres que, fíjate a mí me levantaron, como tú sabes bien, levantaron de la plancha, de ahí del hospital.
1: Ajá. Sí.
0: ¿Cómo le vas a seguir si estás leyendo?
1: Isaías 54, sí.
0: ¿Cómo uno va caminando, ¿verdad? Ya se me fue la onda. Va uno caminando.
2: Desde que le siguiera, sí.
0: Desde que va uno caminando en el Señor y como el Señor te viene y te rescata y te da ese milagro. Es que ya no, nadie te puede quitar esa experiencia.
1: Amén.
0: Esa experiencia primera, como yo me imagino a ti, teniendo a tu primer bebé,
1: sí,
0: después de 7 años de espera, sí, es algo tremendo.
1: Y también es algo tremendo, hermano, porque vienen comentarios hirientes a nuestra vida.
0: Oh, sí,
1: incluso gente que se burla. No puede tener hijos.
0: Hay muchas veces crueldad.
1: Sí, hermano, y uno batalla con todo eso, pero cuando viene el Señor, por eso nos gozamos y nos alegramos en Él.
0: Fíjate que hay un versículo por ahí que dice que la mujer estéril, la que sea pobrecita.
1: Ajá, ándale, sí, hermano.
0: No me recuerdo dónde está, pero que decía pobrecita, que viene Dios y le empieza a dar hijos, espirituales, yo me imagino, ¿verdad? Uh-huh. Pero Dios obró en la vida de esa mujer.
1: Sí, amén.
0: Dice, tendrá más hijos que la casada.
1: Se regocijará en ser madre de
0: hijos. Ándale.
1: Dice, aquí donde leí en Isaías 54:7, dice, por un pequeño momento te dejé, mas te recogeré con grandes misericordias.
0: ¡Aleluya!
1: A veces nosotros pensamos que el Señor nos ha dejado, pues, pero es por un pequeño momento.
0: Hay algo tremendo. Mira, alguien está conectado con nosotros, que está tomando este testimonio muy, muy en serio. Mira la escritura. Por un momento te dejé.
1: Sí, hermano.
0: ¿Y qué dice más?
1: Pero más dice, por un momento te dejé, mas te recogeré con grandes misericordias.
0: ¿En dónde está?
1: En Isaías 54:7.
0: En Isaías 54:7. Uh-huh. Yo me gozo a veces. No sé ni qué decirle al Señor. Le digo, Señor, yo sé que tú tienes a gente que tiene historias, testimonios grandes. Pero yo nomás te pido que tú te muestres en aquellos que están batallando, sí, en diferentes áreas. Sí. Porque el mundo ahorita está muy mal.
1: Sí, caos, sí,
0: muy mal. Entonces, yo le doy gracias al Señor porque podemos compartir esta palabra.
1: Amén.
0: Podemos decir de este milagro que tuviste. Tres milagros.
1: Tres milagros, amén.
0: Sí. Gloria a Dios. Y ¿sabe qué es lo que me gusta? Que fuiste diagnosticada.
1: Sí, infértil.
0: Infértil. Viene al Señor y te dice, ok, sírveme.
1: Sí, búscame.
0: Sígame, búscame.
1: Sí,
0: y se manifestó.
1: Amén. Sin necesidad de medicamentos, sin necesidad de tratamientos, wow, que son muy costosos, ¿verdad?
0: Qué tremendo.
1: Pero el Señor obra, amén, y Él no nos, sí, cobra nada, porque Él ya pagó el precio, como decía usted hace un momento, por la sangre preciosa, hermano, de Jesucristo, derramada en la cruz del Calvario. Usted y yo somos, podemos tener esos milagros, obtener ese milagro, pero porque el Señor ya pagó el precio.
0: Así es. ¿Qué te queda por decirles a nuestras hermanas, hermanos, amigos, amigas? ¿Qué te queda por decirles, Eli?
1: Decirles que sigamos creyendo, hermano, sigamos teniendo esperanza en Cristo, hermano, que el Señor, Él obra de acuerdo a su voluntad en el tiempo perfecto, Él tiene el momento perfecto, solamente sigamos creyendo y no perdamos la esperanza. Pase lo que pase, sigamos teniendo nuestra esperanza, nuestra mirada puesta en Jesús.
0: Así es, no sé qué tantos minutos nos quedan, ¿dos?
2: Cuatro
0: minutos, ¿tenemos para otro canto? Sí. Qué gozo.
1: Amén.
0: Qué gozo, hermana, de verdad.
1: Compartir estos milagros que el Señor hace.
0: ¿No había escuchado tu historia?
1: No, hermano, no conocía mis milagros.
0: Conocí estos milagros, pero no sabía la historia.
1: La historia detrás de ellas, hermano.
0: Gloria a Dios.
1: Así veremos a nuestras hermanas que con sus milagros.
0: Sí, ¿no? Sí.
1: Hermano,
0: sí.
1: En sus brazos.
0: Es algo hermoso que Dios siempre va a estar ahí.
1: Amén.
0: Y Él mira, por eso ahora entiendo, ya no estamos en el aire.
2: No, por ahí.
0: ¿Ah?

0: me dio mucho gusto de verte tenido aquí.
1: Gracias.
0: Estamos empezando.
1: Amén.
0: So, ahí le estoy echando ganas en todo, ¿verdad? Porque lo más importante de lo que Dios ponía en mi corazón es compartir la fe con nuestro prójimo a través de los testimonios. Y yo quisiera que volvieras a leer ese versículo, amén, con el que empezaste, y nos despidas del programa.
1: Amén. Y pues esta es una poderosa invitación que el Señor nos dice, hermano, en Jeremías 33:3, que muchos de nosotros ya no lo sabemos, pero es, si usted lo escudriña en casita, le puede sacar más y más provecho, porque esa es una invitación del Padre. Dice: clama a mí y yo te responderé y te enseñaré cosas grandes y dificultosas que tú no conoces. Esa es la invitación que el Señor nos hace con una promesa divina que Él nos responde. Lo que nosotros no sabemos, lo que nosotros no conocemos, el Señor lo puede hacer. Amén. Y yo me despido muy feliz, muy contenta de años de conocer a mis hermanos, pero una hermosa invitación que nos hicieron, amén, de compartir la fe con nuestros prójimos. Amén.
0: Así es.
1: Que el Señor me los bendiga, los amamos y esperamos que dé respuesta. Amén. Creemos de todo corazón que el Señor ya contestó, hay respuesta, hermano. Aleluya. No sigamos creyendo en Él. Amén. Amén.
0: Y pues nos despedimos ya de este programa, su hermana Susy Zamudio, y esperemos que, como dice mi hermana, que haya llegado este testimonio hasta allá, hasta donde sea necesario,
1: amén,
0: ¿verdad? Y que dé esa lucecita de esperanza.
1: Amén.
0: Porque acercándonos más y más a esa lucecita, vamos a encontrar,
1: amén,
0: lo que Dios quiere que encuentremos ahí, amén, la respuesta.
1: Amén.
0: Sí, amén.
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maravilloso. Amén. Así de que honramos a nuestro Padre Celestial una vez más y damos gracias porque Él es bueno, porque para siempre es su misericordia y su fidelidad permanecerá para siempre. Amén. Gracias, Dios. Te damos la honra, la honra, la alabanza, la adoración, la exaltación a ti, mi Dios, porque sabemos que en ti podemos confiar, en ti podemos estar agradecidos todo el tiempo, Señor, de todo lo que tú tienes para nosotros. Y también te pedimos, Padre, que tú sigas haciendo la obra en nosotros, que tú sigas haciendo, Señor, el trabajo en nosotros, para nosotros poder estar, Señor, honrando tu nombre, bendiciéndote, glorificándote por todo lo que tú has hecho hasta el día de hoy, Señor. Te damos gracias, mi Dios, porque en ti hemos confiado, en ti hemos podido, Señor, ser, Señor, más que todo, Señor, transformado, ser levantado, ser guiado, Señor, por lo que tú haces con nosotros. Padre, te honramos, Señor, de una manera grande, Señor, te exaltamos poderosamente, Señor, porque tú nos has llenado de tu amor, de tu gracia y de tu misericordia, Señor. Gracias una vez más, porque en ti, Señor, está la esperanza que necesitamos. En el nombre poderoso de Jesús de Nazaret. Amén y amén. Gloria a Dios, mis hermanos, pues ya estamos gozándonos una vez más en la presencia del Rey de Reyes y Señor de Señores. En este momento de adoración por la noche, estamos honrando, glorificando, exaltando el nombre del Señor, porque Él es bueno, porque para siempre es la misericordia de nuestro Padre Celestial, exaltándole porque para siempre nos estaremos gozando en el Señor. Amén. Oh, aleluya. Mire, Señor, tú eres digno. Vamos a ir con este precioso canto. Así seguimos adelante gozándonos en el Señor. Ahí con Eric Porta. Sí, Señor, tú eres digno.

0: Gloria a Dios, mis hermanos. Bueno, pues seguimos adelante gozando
1: Levanta
0: nuestro
1: tus
0: Señor
1: manos un
0: en
1: momento al
0: este
1: Señor.
0: momento de adorarle, de bendecirle,
1: Dile que Él es
0: glorificarle
1: digno.
0: al Señor, porque Él es
1: Tú eres
0: bueno para
1: santo para
0: siempre.
1: siempre,
0: Es su
1: Dios.
0: misericordia y Él es santo. Amén. Así como es el canto ahí de nuestro hermano Eric Porta. Tú eres santo, tú eres poderoso, eres maravilloso y eres exaltado, Señor. Mire, vamos a estar dando los códigos. Estamos conectados a través de Radio Agape Texas 1.org, y seguimos a través de las estaciones para conectarnos en las estaciones. A través de las estaciones en Midland, Texas, de Hope Agape 94.1, Greenwood, Texas 89.1, a Monahan, Texas 91.1, Fort Stockton, Texas 88.3 y por último Presidio, Texas 88.9. Así es de que a través de las redes sociales y a través de las estaciones de radio nos conectamos, nos miramos y nos oímos en los radios también, porque es algo que Dios ha puesto grande esfuerzo en cada uno de los que estamos apoyando al radio. Amén. Es algo maravilloso, algo que tenemos que hacer, pero ahí estamos conectados, gracias a Dios por la tecnología. Donde usted y yo no podemos ir, pero mire, ahí no está, ahí está nuestra imagen, ahí está esa palabra. Amén. Y por eso, pues hay que, déjeme, le leo ahí una parte aquí de la palabra. Dios es bueno, amén. Dios es maravilloso con nosotros. Dice ahí la palabra en Salmos, perdón, no Salmos, en Romanos 1, perdón, Romanos 12:1, dice la palabra del Señor: Así que, hermanos, os ruego por las misericordias de Dios que presentemos vuestros cuerpos en sacrificio vivo, santo, agradable a Dios, que es vuestro culto racional. Fíjense nomás qué tremendo, amén. Es algo maravilloso donde podemos estar agradecidos a través de todas las cosas, de todo lo que está pasando en nuestra vida, pero tenemos que poner ese sacrificio. Amén. Gloria al Señor. Ahí mire, mandamos saluditos a nuestro hermano Gerardo Pérez, pastor, Dios te bendiga. Aleluya, también a Iglesia, Casa de Dios, Gloria al Rey de Reyes, y también ahí a Radio Agape, Texas, así es. A nuestra hermana Lulis Muñoz Cías, Dios me la bendiga, hermana, glorioso es el Señor, bendiciones, bendiciones, ahí de parte del grupo de Radio Agape, claro que sí, ahí le mandamos saludos y bendiciones a todos aquellos que se han conectado y se van a conectar, amén, gloria a Dios. Bueno, pues seguimos adelante con este precioso canto, oh Cristo, ahí nos canta Israel y Moisés, y de esa manera pues seguimos adelante, gozándonos porque Él es bueno, porque para siempre es su misericordia y su fidelidad permanecerá para siempre con nosotros. Aleluya.

Bueno, pues gloria a Dios, aquí estamos una vez más. Ay, qué hermoso ahí ese canto, oh Cristo, ahí con Nilel y Moisés. De esa manera sabemos que cuando decimos oh Cristo, sabemos que podemos confiar en Él totalmente, amén, porque Él es grande, Él es poderoso, Él es maravilloso y nosotros necesitamos acercarnos más a Dios. Como está diciendo ahí la palabra en el 12:1 de Romanos, vamos a estar leyendo todos estos capítulos, primeramente Dios, para aprender más de la palabra. Yo le iba a aprender más de la palabra. Cuando yo leo la palabra y la comparto, yo estoy aprendiendo cada día más. Amén. Y de esa manera vamos a leer más palabras. Y ahorita vamos a leer. Mire, vamos a dos saluditos ahí. Angélica Sánchez, Dios le bendiga mucho. Gloria a mi Dios. Igualmente, a mis hermanos, hermanas, Dios me le bendiga. Igualmente, muchos, muchos saludos para ustedes. Gracias por estar apoyándonos ahí cada día. Cada día para honrar al Rey de Reyes y Señor de Señores. Mire, pero dice la palabra, ya leímos el 1, vamos en el 2, dice: no os conforméis a este siglo, sino transformaos por medio de la renovación de vuestro entendimiento, para que comprobéis cuál sea la buena voluntad de Dios, agradable y perfecta. Fíjense nomás. ¿Cuál sea la buena voluntad agradable y perfecta? ¿De quién? De nuestro Dios. Amén. Y a través de lo que estamos leyendo, a través de lo que hemos aprendido, lo que hemos estado agarrando o tomando para ponerlo en práctica, nosotros sabemos que hay algo maravilloso que usted y yo tenemos que hacer. Decirle al Señor: Señor, abre mi entendimiento. Que yo quiero saber, yo quiero entender. Yo quiero tomar esta palabra más para mí, porque yo necesito, Señor, ser transformado por medio de la renovación de vuestro entendimiento. Y a través de nuestro entendimiento, a través de todas las cosas que nosotros podemos ser transformados, Dios es grande, Dios es maravilloso. No hay imposibles para Dios. Amén. Y por eso damos gracias a Dios. Así es que Dios me lo bendiga, mis hermanos, donde quiera que se encuentren, nos esté mirando. Saluditos para todos y todas las hermanas, hermanos, amigos que están ahí en sintonía. Dios les bendiga grandemente. Dios bendiga sus hogares, Dios bendiga sus manos, su familia, su trabajo, su automóvil, su casa, donde quiera que ande. Dios, deje a Dios que sea esa bendición para su casa. Amén. Porque Dios es bueno, Dios es maravilloso. Y si no le conoce al Señor, bueno, pues a Dios lo escucha cuando usted habla con Él. Amén. Cuando usted le clama y cuando nosotros le amamos a Dios, le buscamos, lo vamos a encontrar. Amén. Porque Él nos ama con su gran amor y grande misericordia. Amén. Gloria a Dios. Bueno, vamos con otro precioso canto y así seguimos adelante. Dice ahí Jesús Adrián Romero: mi corazón te canta. Y de esa manera pues seguimos adelante gozándonos en la presencia del Rey de Reyes y Señor de Señores. Aleluya.

0: Gloria a Dios, así es, dice, mi corazón te canta, amén. Jesús, y podemos agregar tantas cosas de realmente cómo Dios ama a nuestro ser, amén, nuestro yo, o nosotros, amén, a nosotros, cómo Dios nos ama, cómo Dios hace maravillas, cómo Dios transforma nuestras vidas, como estaba diciendo ahí en el versículo 2, que tenemos que ser transformados con nuestra mente, de todo nuestro interior. Y dice aquí el 3, dice, digo pues por la gracia que me es dada a cada cual que está entre vosotros, que no tengamos más alto concepto de sí que el que bebe, el que debe tener, sino que piensa de sí con cordura conforme a la medida de la fe. Por Dios, fíjese nomás, repartió a cada uno. Por Dios que repartió a cada uno. La fe. Y por eso, mire, muchas veces yo leí este versículo, pues, varias veces a través de lo que es estar estudiando la escritura para mí mismo. Y me tocaba esta palabra. Le digo, bueno, si Dios nos ha repartido a nosotros fe. Dice, da de fe por Dios repartido. O sea, tenemos que dar por fe, tenemos que dar de esa fe que nos llena a nosotros, que nos sustenta, amén. Porque, hermano, acuérdense que dice la palabra que sin fe es imposible agradar a Dios. Tenemos que tener fe, tenemos que ser transformados, tenemos que ser levantados, guiados, restaurados, tenemos que ser. ¿Por qué? Porque es algo que usted y yo necesitamos todos los días. Todos los días necesitamos ser transformados, ser cambiados a través de todas las cosas. Yo le hago esta pregunta a usted. Cuando usted ha pedido un cambio a Dios, o que Dios está haciendo ese cambio en usted, muchas veces no lo sentimos. ¿Sabe por qué? Porque no le tomamos en cuenta en veces. Y no que no le queramos tomar en cuenta, no, pero no nos preocupamos por eso. Pero seguimos haciendo la obra de Dios, seguimos haciendo el trabajo del Señor, seguimos avanzando. Entonces ya llega un momento cuando usted se enfrenta a eso otra vez y se da cuenta, wow, mira hasta dónde hemos llegado, hasta dónde hemos mirado la grandeza de Dios en nuestra vida a través de todo lo que Él tiene con nosotros, a través de ello. Y por eso nosotros somos más transformados cada día, más levantados, más allegados a su presencia. ¿Por qué? Porque tenemos que buscarle cada día para que nuestra alma sea cambiada, para que nuestra alma sea transformada. Y yo digo esto porque yo sé que el alma es de Dios, pero cuántas cosas no metemos ahí, cuántas cosas no vienen a nuestra vida, cuántos problemas no vienen a nuestra vida, que sabe qué, hasta que se nos olvida quiénes somos realmente. Pero si usted y yo somos hijos de Dios, usted y yo tenemos que permanecer. Tenemos que aceptar que nosotros, a veces, nosotros nos retiramos de Dios o cometemos una falta o cualquier cosa que sea. Pero yo le digo, en Dios todo se puede hacer. En Dios todo se puede solucionar. Por eso dice la palabra del Señor ahí en el 2, dice, no os conforméis a este siglo, sino transformaos por medio de la renovación de vuestro entendimiento, para que comprobéis cuál sea la buena voluntad de Dios, agradable y perfecta. Imagínense nada más, si nosotros miramos esa palabra, primero la leemos, la tomamos, la vivimos y le damos a alguien más y decirle, ¿sabes qué? Sí puede ser transformado a través de la palabra, puede ser transformado porque Dios y Cristo están transformando nuestra vida. Están haciendo algo en nosotros, están viniendo a nosotros para poder ser salvos, porque dice que aquel que perseverara hasta el fin será salvo. Así de que todavía hay peligro, todavía hay peligro. Entonces tenemos que buscar la mejor manera o la mejor forma de cómo servirle a Dios día tras día. Día tras día usted se entrega al Señor, le dice, Señor, yo salgo de mi casa. Voy al trabajo o voy a la tienda, cualquier cosa, pero hay que pedirle a Dios. Amén. ¿Por qué? Porque el diablo anda como león rugiente. No se lo crea que es león rugiente, sino que anda nada más. ¿Por qué? Porque es imitador de esas cosas. Amén. Así que tenemos que echarle ganas. Amén. Tenemos que levantarnos. Tenemos que ser transformados, ser levantados, ser guiados por el Espíritu Santo. Amén. Mira, ahí mandamos saludos allá al profeta Lorenzo Villalobos. Dice, Dios te bendiga, amado pueblo de Dios. Shalom, shalom, bendiciones eterna sean sobre cada uno en abundancia, sobre abundancia en Yahshua, Hamashiach. Aleluya. Gloria a Dios, hermano, Dios te bendiga. Dios te bendiga bastante. Dios bendiga a tu casa, bendiga tu trabajo, todo lo que haces. Dios te va a dar más y más y más. Amén. Hay que ser fieles nomás, ¿verdad? Sigamos haciendo fieles. Yo le decía a los pastores el día de ayer, digo, tenemos que cambiar nuestro modo de hablar, amén, nuestro modo de dirigirnos en hacer las cosas ya al momento. Entonces, necesitamos otros ya cambiar nuestro modo de decir las cosas, porque ya estamos bendecidos. Y le digo, y oramos por alguien y decimos, Señor, empieza a bendecirlo, Señor. No, sigue bendiciéndolo, Señor. Sigue dándolo, Señor. Sigue levantándolo, Señor. Sigue poniendo en él lo que él tanto desea. ¿Por qué? Porque tenemos que cambiar nuestro modo de hablar, dirigirnos a Dios. Bueno, a mí me ha trabajado y me está siguiendo de esa manera para trabajar en el Señor, para hacer su obra. ¿Y sabe por qué? Porque tenemos que decir las cosas ya como están viviendo, se están viviendo ya. Amén. Y ya cuando venga una persona al Señor nueva que no conoce nada de las cosas de Dios, bueno, entonces si el Señor empieza tú a bendecir, Señor, empieza tú, Señor, a esto, pero en nosotros y continúa, Señor. Continúa haciéndolo, Señor. Y es algo maravilloso, amén, que necesitamos todos. Bueno, miren, mandamos saludos, están ahí nuestra hermana María Burgues, dice bendiciones desde Midland, Texas. Claro que sí, mi hermana, Dios me la bendiga. Dios le dé mucha fuerza y mucha, mucha bendición. Amén, gloria a Dios. Bueno, vamos a ir con este precioso canto de Julissa, como tú no hay nada ni nadie, amén. Dios me lo bendiga. Seguimos adelante gozándonos en el Señor. Saludos hasta Ojinaga, Chihuahua, claro que sí. Ahí Presidio, Texas, que ahí está la otra estación de Presidio, Texas, ahí en el 88.9, claro que sí. Y ahí, pues, gracias a Dios que nos da el alcance hasta Ojinaga, y mucha gente ahí nos escucha. Dios me lo bendiga. Muchas, muchas bendiciones. Amén. Vamos con este precioso canto, así seguimos adelante. Gloria al Señor.
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Bueno, pues ahí que se ofreció canto de Espíritu Santo, como tú no hay nadie, amén. Así de que es algo maravilloso donde nos deleitamos en la presencia del Señor, como Él no hay nadie, amén. Es como canto un canto nuestro hermano de allá de Santo Domingo. ¿Cómo se llama? Pero canta el hermano ese, no encuentro falta en Él. Y no lo vas a encontrar. Amén. No lo vas a encontrar. ¿Por qué? Porque es algo que Él es único, Él es puro, Él es perfecto. Amén. Jesús fue perfecto. Claro que vino a esta tierra, anduvo caminando en esta tierra, pasó lo que pasó, muchas cosas, pero para enseñarnos a nosotros que sí se puede sobrevivir, sí se puede sobrellevar las cosas. Sí podemos luchar, sí podemos estar firme, amén. Sí podemos pelear, amén. Pero hay que pelear con la sabiduría y el Espíritu Santo, amén. Porque si peleamos con nuestras fuerzas, nos vamos a cansar y eso no es bueno. Porque entonces sí va a haber doble problema, amén. Así de que doble problema, imagínense cansados y luego derrotados, pues no, o sea, no viene al caso, ¿verdad? Pero mientras tanto, pues hay que echarle ganas, amén. Dice la palabra del Señor, allí ya vamos en el 4, dice, porque de la manera que en un cuerpo tenemos muchos miembros, pero no todos los miembros tienen la misma función. El 5 dice, así nosotros siendo muchos somos un cuerpo en Cristo, aleluya, y todos miembros los unos de

Nosotros. ¡Qué tremenda! A ver, si es que cuando hay dolido una parte de su cuerpo, oiga, estamos hablando espiritualmente. Cuando algo hay ahí que está dolido, que hay algo que está pasando, claro que el cuerpo se siente, amén, las otras áreas se sienten también como que no está bien el asunto. Como que no viene ¿por qué? Vienen las preguntas, ¿por qué está sucediendo esto en mi vida? ¿Por qué está pasando esto en mi corazón? ¿Por qué está haciendo esto tan fuerte en mi vida que yo quisiera a mejor no pasar esto, ¿eh? Pero dice la palabra que es necesario que eso pase, que acontezca para el crecimiento de nosotros mismos. Así de que tenemos que hacerlo y vamos a hacer. O sea, estamos viviendo una vida en el Señor como Él quiere, no como nosotros queramos. Claro, a veces hay un movimiento, a veces hay una situación ahí, pero yo le digo, en Dios todo es posible. Todo es posible. ¿Por qué? Porque hemos aceptado esa renovación, ese entendimiento, esa restauración. Hemos aceptado que Él nos corrija, amén, como nosotros sus hijos y como Él nuestro Padre. Y así debe ser. Yo digo que sí, ese debe ser porque necesitamos nosotros ser corregidos por nuestro Padre Celestial, amén. Porque si no, de esa manera, imagínense, si no somos corregidos de esa manera, entonces, ¿cómo vamos a decir al Espíritu Santo, guíame? Pero voy a decir al Espíritu Santo, si no te dejas corregir, ¿cómo te voy a llevar yo? ¿Estás pagando el tiquete? ¿Cómo quieres subirte en mí? O sea, ¿cómo quieres que yo te lleve? ¿Verdad? Pero sin embargo, tenemos que hacerlo. Tenemos que, yo sé que lo estamos viviendo, pero tenemos que accionar, tenemos que tomarlo de la mejor manera que se pueda. ¿Por qué? Porque lo necesitamos. Lo necesitamos todos los días. Amén. Mire, dice la palabra del Señor ahí en la, digamos, en el 6. En el 6, sí, en el 6 dice, de manera que teniendo diferentes dones, según la gracia que nos es dada, si el de profecía, úsese conforme a la medida de la fe, o si el de servicio, en servir, o el que enseña, en la enseñanza, el que exhorta, en la exhortación. Amén. El que exhorta en la exhortación, el que reparte con libertad, el que preside con solicitud, el que hace misericordia con alegría. ¿Qué dice ahí? Con alegría. ¿Usted cree que con esta palabra de con alegría no se aplicaría lo demás que hablamos? ¿Verdad que sí? Yo sé que sí. Con alegría, con amor. Con autoridad, pero con autoridad de Dios, con autoridad de Cristo Jesús. Y cuando hay eso, con autoridad de Cristo Jesús en nuestra vida, oye, las cosas salen bien. Amén. Dejemos a Cristo que haga su obra en nosotros. Dejemos que el Espíritu Santo nos lleve hacia Cristo. ¿Para qué? Para ser nosotros más cercanos hacia lo que es Dios, hacia Dios. ¿Por qué? Porque si el Espíritu Santo nos lleva o nos dirige hacia el Padre, que es la verdad Jesucristo, entonces vamos a estar ahí más cercas de Jehová de los ejércitos, de el Rey de Reyes, de el único, amén, el transformador, el que hace todas las cosas. Entonces, de esa manera tenemos que venir delante del Señor y decirle, Jesús, Señor Jesús, yo sé que a través de ti es como podemos entrar hacia el Padre, hacia Dios. Amén. Y por eso tenemos que aprender más de la palabra, ¿eh? Porque muchas veces nomás leemos la palabra, pero muchas palabras que están aquí, muchas veces las brincamos porque no nos gusta, porque no nos gusta que hacer esa palabra notoria en nosotros, pero la palabra es palabra. Yo siempre digo esto, cualquier palabra que yo lea aquí en la Biblia, yo la voy a leer, yo la voy a dar. ¿Por qué? Porque no es palabra mía, es palabra que Dios estableció.
Y por eso, usted lea la palabra así como está. Así como está, lea la palabra, porque es algo necesario que usted y yo tenemos que entender. Porque dice, dice aquí mismo la palabra, que hay cuidado de aquel que le quite y le ponga a la palabra, ¿verdad? Entonces, hay que ponernos a cuentas en eso nosotros mismos, para que seamos mejores instrumentos delante del Señor. Amén. Aleluya, gloria. Bueno, vamos con otro precioso canto ahí de Keila Valera, y dice, ven, y de esa manera pues necesitamos honrarle al Rey de Reyes y Señor de Señores. Aleluya, gloria a Dios. Ahí saluditos para todos ustedes que nos están mirando, están conectándose. Muchas, muchas bendiciones. Aleluya.

Gloria a Dios, mire qué hermoso canto, amén, es algo maravilloso. Dios es digno, digno de suprema adoración, suprema alabanza. Siempre, siempre le adoraremos. ¿Saben por qué? Porque sabemos que todo es bueno para adorarle a Dios. ¿Saben? Cuando usted y yo queremos adorarle al Señor o bendecir al Señor de la manera que Él se merece. O le voy a decir eso, mire, muchas veces nosotros le adoramos a Dios con entendimiento, con sabiduría, pero si ha puesto a pensar usted, ¿es lo que le agrada a Dios? ¿Es lo que le agrada al Señor? Le adoramos al Señor, le bendecimos al Señor, le glorificamos a Dios, exaltamos su nombre, pero es lo que Dios quiere. ¿Estamos haciendo lo correcto? Yo me he preguntado varias veces me he preguntado y le digo al Señor, Señor, ¿estoy adorándote como tengo que adorarte? Estoy bendiciéndote como tengo que bendecirte. Estoy dándote honra como tengo que darte honra. Yo quiero saber. ¿Por qué? Porque eso de usted saber, Dios le va a contestar. Dios le va a hablar. Dios va a poner en usted eso que usted realmente quiere saber. ¿Ven? Y por eso yo digo esto que uno de los versículos favoritos míos es el que leyó nuestra hermana a Eldi en su testimonio, Jeremías 33:3, clama a mí, yo te responderé. Te enseñaré cosas grandes y ocultas que tú no conoces. Y esas ocultas cosas que yo no conozco, yo quiero conocerlas. Por eso yo busco más a Dios. Y digo, Señor, yo quiero conocer eso que tienes ahí oculto, que tú tienes, que tú nos dices en tu palabra que hay cosas ocultas. Entonces, eso quiero yo saber. Quiero saber. Me intriga saber qué es lo que Dios tiene para mí. Y yo miro esto, que cada tiempo, cada vez, cada día que va pasando, yo me estoy dando cuenta de tantas cosas que Dios tiene para mí. Y a lo mejor yo pensaría, bueno, Señor, pues abre todo el baúl, abre todo, ¿no? Pero ¿sabe qué? Dios sabe por qué no nos da todo. Porque muchas veces a lo mejor que se nos sube y no lo hacemos como tiene que ser, o no lo vivimos como tenemos que vivirlo. Amén. Y por eso yo digo que la palabra del Señor nos enseña. Aquí dice en el 9, mire, dice: el amor sin fingimiento aborrece lo malo. Seguid lo bueno, amados, los unos a los otros, con amor fraternal. En cuanto a honra, prefiriéndonos, requiere diligencia, no perezosos, fervientes en espíritu, sirviendo al Señor. Y eso nomás, fervientes en espíritu, sirviendo al Señor. Eso es lo que tenemos que hacer. Continuamente tenemos que estar ahí. Estamos continuamente adorando a Dios, bendiciendo, sirviendo a Dios. ¿Por qué? Porque es algo que yo necesito. Si, hermano, si yo no me conectara con Dios, cuando me conecté yo de las primeras veces, y yo le digo que si yo no me hubiera conectado con el Señor, entonces no hubiera pasado lo que hasta ahorita ha hecho conmigo. Hubiera batallado, a lo mejor se iba a llegar al propósito, a lo mejor no estaba en este nivel, o en esta posición, o en este tiempo. Pero cuando yo empecé a saber que si yo no estoy conectado con el Señor, van a venir muchas cosas y me van a tumbar hasta las cosas pequeñas. Pero si yo estoy conectado con el Señor, va a venir esas cosas, pequeñas o grandes, y Dios está conmigo y yo voy a permanecer. ¿Sabe qué? Porque yo permanezco conectado con el Señor. Estoy conectado en Dios. Tenemos que estar conectados en Él. Tenemos que vivir para Él. Tenemos que ser así como dice la palabra que somos santos para el Señor. O sea, somos escogidos, amén. Somos escogidos para Dios. Él los escogió y Él nos escogió desde antes de la fundación del mundo y desde el vientre de nuestra madre nos dijo quién iba a ser cada uno de nosotros. Él lo tenía y Él lo tiene. Él tiene el papel, Él tiene todo ahí
para que nosotros podamos tener esa facilidad de poder conectarnos con Él. Amén. Antes, en aquel tiempo, en el Antiguo Testamento, era bajo la ley. ¿Sí? Bajo la ley. Ciertas personas nomás se podían conectar porque tenían esa oportunidad, calificaban para eso. Pero ahora nosotros vivimos bajo la gracia. Y muchas veces, ¿sabe qué? Nos aprovechamos de que vivimos bajo la gracia, que al cabo Dios no me hace nada, que al cabo Dios no me consume, Él es amoroso. Sí, es amoroso. Pero todo lo que nosotros estamos formando en nosotros no es algo bueno. Es algo que después te vas a dar cuenta. ¿Por qué lo hice? ¿Por qué lo viví de esa manera? No, ya eso no tiene que existir en nosotros. Pero sin embargo, tenemos que ser transformados. Tenemos que ser levantados. Tenemos que tener ese gozo. Dice, gozosos en la esperanza, sufridos en la tribulación, constantes en la oración. Esa es la conexión que necesitamos nosotros. Conéctate, conéctate y ya no te desconectes. ¿Sabes cómo se desconecta uno, hermano? Cuando tú estás, tienes que, cuando simplemente cuando usted se conecta con una extensión a un plug ahí, cuando usted se conecta y anda, si tiene un aparato eléctrico conectado, estírele y ¿qué va a pasar? No se estire tanto espiritualmente. Síguese conectado con el Señor. Porque si Dios lo va a llevar más allá de donde usted tiene esa extensión conectada, donde usted tiene esa relación conectada con Dios, su relación entre más va a crecer, pero no se salga más de lo que usted tiene ya marcado. Porque usted y yo sabemos, yo sé dónde soy, dónde tengo que estar marcado y dónde estoy marcado. Yo sé dónde está la línea donde no tengo que brincarla. Ni para sobre otras cosas, ni para en otras cosas. Pero yo tengo que estar conectado, tengo que permanecer conectado, porque cuando viene el diablo y te tira todos los dardos que él te tira, tú lo vas a topar, pero no te van a tumbar. Porque la conexión de Cristo, eso es lo que nos enseña a nosotros. Por eso es lo que dice aquí, gozosos en la esperanza, sufridos en la tribulación, constantes en la oración. Así es algo maravilloso que nosotros podemos estar seguros de que Dios nos ama, de que Dios tiene lo mejor para ti y para mí. Lo que Dios hace perfecto desde un momento que fueron creadas las cosas, todo fue perfecto. Amén, todo fue perfecto. Y damos gracias a Dios por ello. Damos gracias a Dios porque Él tiene el modo, la fuerza de poder hacer esas cosas posibles en nuestra vida. Amén. Así que, mis hermanos, Dios me les bendiga. Gracias por estar ahí apoyándonos. La palabra del Señor es hermosa. No acabamos de leer ahí todos, nos quedaron como unos 8 versículos. Pero mire, yo le doy gracias a Dios en esta noche porque nos ha enseñado más cosas. Él tiene muchas cosas para nosotros. Hay que buscarlas. Busca a Dios. Busca a Dios. La autoridad que Dios le ha dado, úsela como tiene que usarla. Pero use esa autoridad con amor, con paciencia. Porque nosotros no podemos hacer nada si el Espíritu Santo no se mueve. Si el Espíritu Santo no está conectado con usted, no va a pasar nada. Vamos a hacer nomás como címbalos resonantes. Amén. Así de que yo le invito, hermano o hermana, que conéctese con el Señor, siga permanecido con el Señor conectados y verá que todas las cosas van a ser posibles. Todo va a ser mejor. Todo va a estar más precioso para usted y para mí. Así de que eso es bueno. Amén. Dios es grande. Mire, vamos a más ahorita también ahí a Areli Espinosa. Bendiciones, mi hermano, igualmente mi hermana, Dios me le bendiga. Saluditos, saluditos. Muchas bendiciones ahí, honrando al Señor. Amén. Ahí dándole gracias a Dios. Ahí les extrañamos el miércoles, ahí no les miramos, ¿eh? Pero bueno, ahí estamos echándole ganas, seguimos orando unos por los otros
y que Dios nos siga bendiciendo. Amén. Bendiciones ahí también para la familia, para todos ahí, nuestro hermano también, Dios me lo bendiga, Dios le dé fuerza. A lo mejor ahorita está dormidito el hermano, ya echando ahí una pestañita porque trabajan temprano, esos hombres valientes y esforzados. Amén. Bueno, Dios me lo bendiga, mis hermanos. Buenas noches. Los ángeles de Jehová acampan alrededor de su hogar. El día de mañana se levante fresco, fresca para ir a la chamba. Y también acuérdense, cuando lleven sus hijos a la escuela, ore por ellos, declare una palabra de bendición sobre ellos. Y yo sé que cuando ellos venga un problemita, una situación ahí con ellos, van a orar, porque ellos van a saber que mamá y papá, abuelo y abuela oraban por ellos. Así de que Dios es grande, Dios es maravilloso. Les amamos en el Señor. Un fuerte abrazo a la distancia, a los que están lejos de aquí, pero también a todos los que están aquí alrededor del Premium Basin, de todo lugar aquí. Un abrazo también. Amén. Dios me lo bendiga. En el Señor les amamos bastante y échele ganas. Amén. Ya mañana viernes, aleluya. Bueno, mire, hermano, saluditos ahí a nuestro hermano Pastor Gerardo Pérez. Dios te bendiga, hermano. Bendición para tu familia también. Ahí para toda la familia y tu casa, todo. Dios resguarde y ponga sus ángeles alrededor de ese lugar. Amén. Así de que, uy, Dios me lo bendiga. Hasta el día de mañana, primeramente, Dios, estaremos gozándonos en el Señor. A lo mejor, no sé si voy a estar aquí el día de mañana. Tengo una salida fuera del pueblo. Pero si estamos, bueno, pues aquí vamos a estar. Amén. Pero si no, pues ahí estamos ya para el lunes, primeramente, Dios. Pero hoy se le ganan, mis hermanos. Dios me lo bendiga grandemente.

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2: Un caballero muy sincero, entre otras cosas en su carta, me pregunta lo siguiente. Me dice, señor Palau, tengo muchas cosas que preguntarle, pero sobre todo le quiero hacer lo siguiente interrogante. ¿Cómo puede amar la esposa a su marido? ¿Cómo puede amar el esposo a su esposa? Quiero orientación para mí y para mi esposa. Hay veces que nos enojamos mucho y yo necesito muchos consejos de usted, señor Palau. Espero con ansia su carta. Mi estimado caballero, ya le hemos contestado por escrito, pero yo lo consideré prudente contestar incluso por radio porque hay otros que se encuentran en el mismo estado que usted y es una de esas preguntas que afectan a millares de personas. Además, a veces las cartas se pierden. Primero, para que el marido y la esposa se puedan amar, conocer, respetar y aceptarse, a pesar de que se enojan mucho, quiero darle 5 o 6 consejos muy rápidos en estos instantes que tenemos. Primero, uso la palabra escuchar. Tenemos que aprender a escucharnos el uno al otro. Cuando la esposa le habla a usted, escúchela, caballero. Y usted, señora, cuando su marido habla, escuche, escuche con atención, porque las palabras, sobre todo en el hogar, expresan los sentimientos íntimos del corazón. Así que, primero, escuchar. Segundo, comunicar. Uno tiene que aprender a comunicar con la esposa, no solamente lo que siente, no solo las frustraciones por las cuales nos enojamos. Tenemos que comunicar las cosas bonitas de la vida, no solo las cosas tristes, las cosas que nos hacen enojar, las frustraciones. Tenemos que aprender a comunicar el amor, el cariño, la ternura. Tenemos que aprender a decir, esto aprecio mucho de ti, querida. Me gusta cómo haces esto, me gusta cómo haces aquello. Tenemos que aprender a comunicar con nuestra esposa también las frustraciones. Pero escúcheme bien, caballero. Tenemos que comunicar esas frustraciones con prudencia y con mucha sabiduría. Tenemos que pensar las palabras que escogemos utilizar cuando queremos comunicar con nuestro cónyuge. Tercero, perdonar. No hay cosa que mantenga más unido y amado a un esposo con su esposa que el perdonar cuando a la otra persona pide perdón, ya sea que pida perdón con palabras o con actitudes, porque a veces uno no dice directamente perdóname, pero viene humillado con sus actitudes. ¿No es cierto? Los casados lo sabemos. Pero hay más. No solo perdonar, sino también saber pedir perdón. Cuarto, aceptar. Usted tiene que aceptar a su esposa con todos sus puntos fuertes y sus puntos débiles. Y además tiene que aprender a ser aceptado por su esposa. Yo sé que tengo debilidades, pero creo que mi esposa me aceptó y me acepta con todas mis debilidades y problemas. Y usted tiene que aprender a aceptar a su mujer con sus debilidades y a ser aceptado por ella. En quinto lugar, para conocer el verdadero amor entre esposos, tienen que tener a Cristo en el corazón. Por eso lo enfatizo de vez en cuando en este programa. Usted necesita a Cristo en el corazón. Dios es amor, dice la Biblia. Y el verdadero amor solo se conoce cuando Dios vive en el corazón. Y Dios solo vive en el corazón cuando usted y su esposa han recibido juntos a Cristo por la fe en su corazón. Si no lo han hecho, háganlo ahora mismo. En sexto lugar, sacrificio. Nosotros conocemos el amor de Dios porque entregó a su Hijo a ser sacrificado por nosotros y mostramos nuestro amor al cónyuge por sacrificarnos por ellos.
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1: Seguimos en el segundo libro de Samuel, hermano y amigo que nos escucha, en el capítulo 15, allá por el verso 30, donde David subió la cuesta de los olivos y la subió llorando, dice la palabra del Señor, llevando la cabeza cubierta y los pies descalzos. ¿Cómo siendo el rey terminó viejo y solitario en el desierto? ¿Qué pasó con la vida de David? ¿Por qué terminó así? ¿Cuántos de nuestras personas mayores, nuestros ancianos, están viviendo esta experiencia en sus vidas? Sienten que ya están sus días para terminar y se encuentran viejos y solitarios en el desierto llorando. Nuestro deseo, nuestro anhelo es ministrar a tu corazón, a ti, persona mayor de edad que te encuentras sufriendo, que te sientes en el desierto, que te sientes viejo y solitario. ¿Qué le parece si dejamos a David que nos cuente qué fue lo que sucedió? Vamos a hacerle dos preguntas muy simples a David. Vamos a hacerle la primera pregunta. David, ¿cómo están tus hijos? ¿Sabe que cuando nos encontramos con viejas amistades, especialmente las personas mayores, que se miran por ahí a veces en un funeral, que se miran en una reunión de bodas, que se miran en ocasiones cada en cuando?

0: profecía del profeta Natán probó una verdad dolorosa en la vida de David. ¿Saben qué había pasado desde que el siervo de Dios le dijo estas palabras a David? Aquí les va el recuento de la historia, rapidito. Uno de los hijos de David, Amón, se sintió atraído por su media hermana Tamar, una de las hijas de David de otro matrimonio. Amnón la deseó tanto que tramó el hecho y la violó. Y después de violarla, la despreció. Así dice la palabra del Señor. Tamar, quedando desconsolada, dice la Biblia que derramó ceniza sobre su cabeza y desgarró las ropas de colores que las hijas vírgenes del rey usaban. Luego se fue a vivir con su hermano Absalón. Así lo enseña la palabra del Señor en el segundo libro de Samuel, el capítulo 13, verso 20. Y el siguiente versículo, el verso 21, nos dice lo que hizo David al darse cuenta. ¿Sabe usted qué hizo David cuando se dio cuenta de que su hijo había violado a su hija? Se enojó mucho. Esto es todo lo que hizo David. Sí, no hizo nada, solo se enojó. ¡Ja! ¿Cuántos padres son así? Sus hijos desobedecen, cometen graves errores y solo toman una actitud de enojo. No los disciplinan, no hacen nada, solo se enojan. Yo quisiera haber escuchado un verso más extenso, quisiera escuchar unos cuantos verbos más acción, quisiera escuchar que David vino y lo confrontó, quisiera escuchar que David lo castigó, que tal vez lo desterró, que le dio una buena paliza, que lo metió a la cárcel o por lo menos que lo regañó. Pero ¿sabes qué, amigo varón que me escuchas? Nada hizo David, todo lo quiso arreglar con enojarse. ¡Ah, cuántos varones son así en nuestros días! Sus hijos cometen errores y en vez de tomar una acción, no para odiarlo, sino para castigarlo, para que aprenda la lección, para instruirlo, tomar un tiempo para hablar con ellos, solo toman una actitud de seriedad, enojados. ¿Y sabes qué? Aún peor hizo David. No hizo nada por su hija Tamar. Ella necesitaba en ese momento la protección de un padre, la afirmación de un padre y la aprobación. Necesitaba un papá, amigo que me escucha. Pero David no estaba allí para su hija. Lo que obtuvo Tamar fue silencio. Entonces dice la Biblia que Absalón, el hermano, llenó el vacío, protegió a su hermana, tomó el lugar de papá. Pero luego conspiró contra su hermano Amnón, el que le había violado, lo emborrachó y lo mató. Tragedia tras tragedia, fracaso tras fracaso estaba sucediendo en la familia de David. Incesto, engaño, una hija violada, un hijo muerto, otro con sangre en sus manos, un palacio conmovido. Nos preguntamos, ¿qué pasó con David? ¿Había razón para llorar, pero solo llorar y enojarse? ¿Dónde estaba la valentía y el coraje de aquel David que enfrentó y mató al Goliat? ¿Dónde estaba aquel David tan misericordioso que perdonó a Saúl vez tras vez? ¿Dónde estaba aquel David líder que supo tratar con el asunto en el arroyo de Besor? Permítame hacerle una pregunta a usted que me escucha. ¿Dónde está usted varón para su familia? Que Dios lo bendiga.
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1: Toda aquella enorme multitud donde hombres, mujeres y niños se arremolinaban y se apretujaban unos contra otros, estaba expectante de lo que venía. De pronto, en uno de los grandes parlantes que estaban en aquella famosa plaza, se dijo: señoras y señores, solo faltan 20 segundos para la llegada del año nuevo. La multitud rugió y, como si fueran un ejército altamente entrenado, comenzaron la cuenta regresiva. 5, 4, 3, 2, 1, y ya no se oyó más, porque todo el mundo se confundió en besos, abrazos, lágrimas, expresiones de la futura felicidad que habría de venir en ese año nuevo. Allá en un pequeño cuarto de madera, con un colchón viejo saturado de olor a licor, Carmen le vendía su cuerpo a uno de sus clientes habituales, un drogadicto enfermo de sida. Los años pasaron y Carmen logró salir de aquella terrible esclavitud que convierte a las mujeres en mercadería de los apetitos insaciables de hombres que no saben dar amor, pero que por unos pocos pesos se supone que lo compran. Carmen se fue de aquella enorme ciudad y se refugió en un pueblo más pequeño. Allí conoció a un hombre que la amó de verdad y se casó con ella. Pero ella tuvo temor de contarle toda la verdad de su vida anterior. Un día aquel hombre tuvo que ir a hacerse un examen médico y en su resultado se descubrió el temible SIDA. Nadie sino Carmen tenía que ser quien lo contaminó. Cuando finalmente le confesó la verdad a su marido, aquella pobre mujer volvió a tomar la calle por hogar. Finalmente se fue a vivir con un hermano suyo, quien la llevó a su iglesia, y allí Carmen se encontró cara a cara con Cristo, al que reconoció como su Señor y Salvador. Por un tiempo ella luchó con los recuerdos de su pasado, pero Carmen aprendió el valor del perdón, el valor de confesar su pecado y el valor de la sangre de Cristo. Entonces no permitió que su pasado destruyera lo que Dios tenía para ella en el presente y también para el futuro. Mi amiga, mi amigo, no importa lo que tú hayas hecho en el pasado de tu vida. Jesucristo dijo que no son los sanos los que necesitan al médico, sino los enfermos. Él agregó diciendo: yo vine a buscar y a salvar lo que se había perdido. Si tú eres consciente de que tu pasado no te deja en paz, hoy es el día de tu liberación. Salvación es lo mismo que liberación. Deja que el Señor te libere de tu culpa y te traslade a su reino de poder, de amor y de paz. Serás una nueva persona, con un nuevo nombre. Tendrás una nueva vida y recibirás un extraordinario poder.
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0: gusto que nos acompañe nuevamente en otra edición de Cultura Financiera. Les saluda Milenka Peña y el día de hoy estoy muy contenta porque tenemos un invitado especial, así que yo me voy a retirar del micrófono y voy a dejar al doctor Andrés Panasiuk, claro, que sea quien haga el programa del día de hoy.
1: Ay, muchísimas gracias, Milenka. El día de hoy tengo el placer y el honor de poder presentar a nuestra audiencia a un amigazo del alma, mi tocayo Andrés Gutiérrez. Andrés, ¿qué tal? ¿Cómo estás?
2: Qué gusto, Andrés, estar aquí contigo, tocayo, estar compartiendo a través de las ondas radiales, claro, esta plática. Agradezco la confianza.
1: Para que todos nuestros oyentes lo sepan, nosotros hemos tenido una excelente relación por años, nos dedicamos a hacer la misma cosa con mucho cariño, con mucho amor para el pueblo de habla hispana en todo el continente latinoamericano. Andrés es el mejor maestro de finanzas que yo conozco personalmente. Me parece, disfruto profundamente cuando él enseña, me encanta ver sus videos y mirar sus materiales, y para mí es un honor que estés en nuestro programa de Cultura Financiera, Andrés.
2: Ya me chiviaste, como dicen allá en mi pueblo, tocayo, pero
1: vamos a tener que traducir ese mexicano.
2: Realmente es un honor.
1: Cuéntame un poquito de tu historia, Andrés. ¿Cómo es que llegaste a este asunto de enseñarle a otros de finanzas?
2: Fíjate, yo arranco mi carrera como asesor financiero, que simplemente es una palabra dominguera para un agente de seguros y de inversiones, un agente de ventas, sí, que se llama asesor financiero, pero como un ciego ayudándole a una persona a cruzar la calle. Según yo, que ayudaba a las personas a ganar con el dinero, cuando mi esposa y yo estábamos viviendo una tormenta, cuando tengo una tormenta financiera, tocayo, estoy hablando de que batallábamos para hacer el pago de la casa, tarjetas de crédito, era algo que continuamente estaba creciendo, como había cero orden en nuestro hogar, a veces llegábamos al supermercado, una tarjeta no pasaba y la otra, préstamos estudiantiles, un pago de carro, mira, no te exagero cuando digo que el matrimonio colgando de una telaraña.
1: Ay, qué cosa, ¿eh? ¿Y cómo fue ese cambio, no? ¿Cómo es que encontraste la luz?
2: Mira, algún día estoy escuchando por la radio y de repente me topo con un hombre que se llama Dave Ramsey, y al principio pensé que era un poco ofensivo, muy ofensivo, porque decía que, hey, es tu culpa y no necesitas el crédito. Y dije, ¿cómo puede estar diciendo esto en Estados Unidos? Yo estaba viviendo ahí en San Antonio, Texas. Pero sabes que todo lo que decía tenía sentido y lógica. Entonces, mi esposa y yo tomamos una decisión a empezar a vivir de esta manera, a pesar de que me tomó meses en realmente captar el mensaje, porque se me hacía tan loco lo que decía, que vivir sin crédito, cuando yo decía, yo escuchaba que toda la gente decía, crédito, crédito, crédito. Entonces, lo empezamos a vivir. Tocayo, salimos de las deudas, juntamos un fondo de emergencia, lo empecé a poner en práctica todo esto con mis clientes, las vidas de ellos empezaron a cambiar. Y dije, imagínate, andábamos

0: el privilegio de poder compartir los principios que cambiaron nuestras vidas, ahora
1: Sí,
0: compartirlos con nuestro pueblo.
1: pues tu historia es una historia de esperanza y de ánimo a la gente, igual que la nuestra en casa, ¿no es cierto? Y es una muy buena manera de decir a todos los que nos están escuchando, señores, sí se puede, sí hay una forma de salir, sí hay una forma de salir del hoyo en el que estamos. Quizás la tarea número uno es parar de continuar cavando, ¿no? Estamos tan contentos de que puedas estar con nosotros y te invitamos a que estés en otro programa para que nos cuentes un poquito más sobre lo que haces el día de hoy en Estados Unidos y también en el continente latino.
0: Sería un placer, muchas gracias.
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Levanta las manos al cielo conmigo y repite: Señor, levanto mis manos, aunque no tenga fuerzas, aunque tenga mil problemas. Confiésalo con tus labios. Todo el mundo cantando conmigo.

0: manos.
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5: Mas Dios muestra su amor para con nosotros, en que siendo pecadores, Cristo murió por nosotros.

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2: La pregunta de hoy tiene que ver con la depresión. Un caballero me dice: señor Palau, estoy viviendo momentos de depresión aguda. He pasado por una crisis tremenda y he pensado en lo impensable, he pensado en el suicidio. Pero sé que eso está mal, sé que no es cristiano, sé que quiero vivir. Pero, ¿qué hago para librarme de este vacío, de esta profunda depresión que me oprime? Mucho voy a esperar su respuesta, señor Palau. Mi estimado caballero, le voy a contestar leyéndole una carta y luego diciéndole unas palabras más. Una señora o señorita me dice lo siguiente: señor Luis Palau, soy maestra de una escuela pública. He pasado por serias crisis. Me he encontrado en momentos de depresión aguda y tal fue la crisis que había decidido quitarme la vida. Y luego continúa esta maestra: en esa situación pedí una oración a mi hermana, que es una creyente en Cristo. Su ayuda y consejos han sido inestimables. Señor Palau, fui a la cruzada suya aquí, en mi país, y acepté a Jesús. Él me liberó de la angustia, de la depresión, y me quitó el deseo de suicidarme. Ahora creo en la vida. Vale la pena vivirla con Jesús. Saludos y muchas gracias. ¿No le parece hermosa la carta de esta maestra? ¡Cuánto me alegro que me contó y que me escribió para contarme su historia! Dicho sea de paso, usted, mi amable oyente, a lo mejor me ha estado escuchando durante varios meses, quizás años. Su vida quizás ha sido también transformada por Dios al escuchar su palabra en estos programas. ¿Por qué no me escribe una carta? Ahora bien, contestando a este caballero que está en la situación de esta maestra, ¿qué más le puedo decir? ¿Vio lo que dice esta maestra? Dice: ahora creo en la vida. Creo que vale la pena vivirla. Mi estimado caballero, la depresión generalmente viene de varias fuentes. Primero, puede ser un problema físico. Debe hacerse revisar por un médico para ver si es físico. Pero antes de ver al médico, le sugiero lo siguiente. Piense en esto. ¿Tiene usted un sentido de culpabilidad? ¿Hay algo, caballero, en su conciencia que lo está atormentando, que lo deprime? ¿Quizá una memoria de su juventud o de su niñez? ¿O quizá un problema actual? ¿Quizá una infidelidad en su matrimonio, podría ser? ¿O un engaño en su empleo? ¿O una vida doble que está viviendo? Perdone que le haga la pregunta, pero es importante que lo analice, porque los psiquiatras lo dicen y mi experiencia lo confirma, y la Biblia sobre todo lo afirma, que la mayoría de las personas que viven tristes, deprimidas, oprimidas, angustiadas, la mayoría son fruto de un sentido de culpa. La culpa viene por la pecaminosidad de la raza humana y a menudo se enfoca en algún pecado específico. Segundo, a lo mejor es una falta de confianza frente a la vida, frente a los problemas de la vida diaria o los problemas matrimoniales. Yo le quiero decir lo siguiente porque el tiempo se me fue. Para el sentido de culpa, caballero, para eso vino Cristo Jesús al mundo. El perdón de Dios es suyo. Si usted lo recibe a Cristo en su corazón, como lo hizo esta maestrita, recibiéndolo por la fe. Y si ha ofendido a otras personas, no solo debe recibir el perdón que Dios le da, sino que debe pedir perdón a las personas que haya ofendido para perder la depresión y vivir sin un sentido de culpa. Y mañana continuamos si Dios quiere.
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1: Continuamos viendo el testimonio de David cuando ya era una persona mayor de edad, allá arriba de los 60, ya iba para los 70 David. Su familia necesitaba ver lo mejor de él, pero no vio nada de eso. David no intervino en la violación de su hija Tamar, ni respondió, solo lloró y lloró en la soledad. Caray, de repente pienso, ¿qué así tan impotente se sentiría David? Absalón, su hijo, interpretó su silencio como ira y huyó y se escondió en la casa de su abuelo. Dice la palabra del Señor, David todo este tiempo no hace ningún intento por ver a su hijo. Durante 3 años vivieron en ciudades separadas. Después Absalón regresó a Jerusalén, pero David no quiere verlo. Lea segundo libro de Samuel, el capítulo 14, los versos 28 y 29, y podrá darse cuenta. ¿Cuántos padres hoy viven una relación similar con sus hijos? ¿Cuántos padres están tan apartados de sus hijos y tan distanciados y tan descontentos en su relación que no quieren verse a las caras? A lo mejor usted, varón que me escucha, está pasando por una situación similar. Está resentido con un hijo o está resentido usted con su padre. Está distanciado de él por problemas y no quieren verse ni a la cara. Por favor, escúchame. Reconcíliate con tu hijo, reconcíliate con tu padre. El Señor Jesucristo quiere que sepamos perdonar, que sepamos amarnos como hijos de Dios y que vivamos una relación de amor entre familia. David, le preguntamos, ¿cómo están tus hijos? Y David solo gruñe. ¿A poco usted pasa esta situación? ¿También usted vive lo mismo? ¿También usted por razones personales, por razones familiares, por cosas que usted cree tener la razón, se encuentra distanciado de sus hijos? Hay demasiados padres que no se acercan a sus hijos para instruirlos con la palabra de Dios, que no se acercan a sus hijos para amarlos, que no se acercan a sus hijos porque algo los ha separado. Ya no permitas más, amigo. Hermano que me escuchas, varón que me estás escuchando, ya no permitas que el enemigo siga distanciando tu relación con tu padre. Tal era el caso de David. David había sido un gran guerrero. David había sido un hombre valiente que había mostrado su valentía como un buen soldado de su nación y aún como un buen soldado de Jesucristo del Señor, porque Jehová su Dios lo sostenía, porque Jehová su Dios estaba primero. Era un hombre celoso de su fe, pero cuando hablamos de familia, era todo un fracaso. ¿Acaso a ti te está pasando lo mismo? Eres un fiel cristiano. Eres una persona que ama la obra del Señor, celoso, trabajador, dispuesto para la batalla. Pero cuando

0: Necesitas arreglar tu relación con tus hijos, necesitas volverte a tu familia, necesitas volverte a Dios en humillación y arrepentimiento para que Dios bendiga tu hogar y tu familia. Se estaba cumpliendo la profecía de Natán en su vida, estaba sufriendo David, estaba pasando por momentos de amargura, lloraba y lloraba David, se encontraba gruñendo por dentro, se encontraba enojado y molesto con la situación de su familia, tal vez deprimido sin saber qué hacer. Sin saber a dónde recurrir. Así es que caminó al desierto, donde Dios le había dado grandes victorias. No estoy diciendo que del todo hizo mal David, pero la situación era muy difícil para él. Amigo que me escucha, si pasas por una situación difícil en la relación con tus hijos o tu familia, yo te aconsejo que te vuelvas a Dios, que te arrepientas de tus pecados, que pidas a Dios dirección para tu vida, y Dios te la dará. Que Dios te bendiga.
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Este es un tiempo para que tú y yo nos acerquemos ante la presencia de nuestro Dios. Un tiempo para estar a sus pies.

Levanta tus manos conmigo. Y en tus palabras, en tus propias palabras, dile: Señor, Señor, quiero estar cerca de ti.

0: Aleluya. Oh, gracias, Señor, por dejarnos estar cerca de ti. Gracias por tu presencia, Padre.
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1: ¡Ay, Chayito! Si yo pudiera devolver el tiempo y no hacer las cosas que hice en el pasado, otra sería la canción de mi vida. Pero ahora me siento una mujer derrotada, avergonzada, y no me animo ni a salir de casa porque pienso que todo el mundo me está señalando como una mala mujer. Así se expresaba la señora Juana Inés a su amiga Rosario, porque en efecto la vida pasada de Juana Inés había sido muy escabrosa. Ella fue la típica muchacha del campo que fue a probar suerte a la ciudad. Al principio encontró trabajo como niñera en casa de unos ricos, pero un día un vendedor ambulante comenzó a pretenderla y como resultado de ese romance, Juana Inés se convirtió en la madre de una criatura. Sus patrones la echaron del trabajo y no teniendo otra posibilidad, cayó en manos de un explotador y terminó trabajando allí, donde las mujeres se venden al mejor postor. La pobre Juana Inés terminó hecha una piltrafa. La tuberculosis invadió sus pulmones. Las enfermedades venéreas la deformaron y el hambre, el alcohol y las muchas noches sin dormir casi la hicieron un cadáver ambulante. A duras penas se salvó de morir, pero fue a parar a una pocilga sucia, maloliente e incómoda, y fue allí donde conoció a Rosario. Rosario era una mujer diferente, muy pobre sí, pero limpia, honrada y amable. Se miraba en ella a una persona que amaba vivir la vida con alegría y con entusiasmo. En medio de su pobreza, era una verdadera vencedora. Así que cuando Rosario oyó aquellas palabras de queja de Juana Inés, le dijo: querida amiga, tú no puedes volver al pasado. Lo que está hecho, está hecho. Nosotros, los seres humanos, cosechamos todo lo que sembramos y evidentemente tú estás recibiendo el fruto de tu mucha siembra en la vida licenciosa que llevaste. Pero no todo está perdido. Al oír esto, Juana Inés se incorporó como impulsada por un resorte y dijo: explícame, ¿cómo es eso de que no todo está perdido? Yo quiero saber de qué estás hablando. Rosario le dijo: solo Jesús puede atravesar la barrera del tiempo para invadir nuestro pasado. Allí Él puede hacer que nos sintamos cómodos con aquellas partes de nuestra vida que no queremos ni siquiera recordar. Él dice que no solo perdona nuestros pecados, sino que nunca se acordará más de ellos. Aquel día, Juana Inés llegó a ser una mujer libre. Mi amiga, mi amigo, tú también puedes tener la misma libertad de tu pasado. Cristo te ama y murió por tus pecados. Y Él no solo te perdona, sino que te da una vida nueva, abundante y sin ninguna condenación. Por la fe sola y por el arrepentimiento, ven ahora al Señor y confiésalo como tu Salvador personal y serás totalmente salvo.
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3: 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Isaías 41:10.

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0: tal, amigos? Les saluda Milenka Peña. Qué gusto que nos acompañe nuevamente en Cultura Financiera. Les invito a quedarse junto a nosotros para un nuevo programa en el cual hablaremos de algo que a todos nos interesa, el dinero. La verdad es que sin importar dónde vivimos, cuál es nuestra nacionalidad, ocupación o nivel social, estoy segura que todos necesitamos aprender o mejorar la manera en la que manejamos nuestras finanzas. Escuchemos entonces al doctor Andrés Panasiuk con el tema de hoy.
1: El tema del envejecimiento y de la muerte son temas que pocos de nosotros realmente queremos tocar. Como cristianos, sabemos que la vida es mortal y que esta vida mortal es el principio de una relación eterna con Dios. Aún así, tendemos a evitar la planificación de nuestros últimos años sobre la tierra. Algunas personas sienten que el tema es demasiado triste o deprimente. Otros tienen temor de que las decisiones que hacen el día de hoy después no las puedan cambiar. Otras dicen, bueno, la planificación para el futuro es un poco difícil o demasiado caro, o es de mala suerte andar hablando de que uno se va a morir. Muchas personas que hoy cuidan de sus padres están encarando este tema al comenzar a enfrentarse no solo con su propia mortalidad, sino también con el asunto de que sus padres están poniéndose cada día más ancianos. Si sus padres llegaran a estar incapacitados o murieran repentinamente, ¿sabe dónde encontrar los documentos importantes como sus testamentos o si ellos siquiera tienen testamentos? Si llegara la ocasión cuando no pueden expresar sus propios deseos, ¿sabe si ellos han asignado a alguien que hable en su favor? ¿Y cómo debe hablar uno con sus padres acerca de estos temas delicados sin ofenderlos? Recuerdo el caso de un amigo nuestro, su propia madre de 82 años de edad no había hablado con nadie de su familia sobre su propia muerte o su partida. Y creo que ella tenía un poco de miedo porque pensaba, bueno, si hablo de la muerte quizás me voy a morir. Pero después de que su mamá sufrió un derrame cerebral, este amigo mío fue a hablar para ver qué era lo que ocurriría en caso de que ella falleciera. Ella no tenía muchos bienes, pero era dueña de una casita. Y entonces el hijo le preguntó a la madre, ¿qué quieres que hagamos con esta casa si tú te vas a la presencia del Señor? Y ella le dijo, bueno, yo quiero que esta casa quede para mi esposo, que era el padrastro de este amigo mío. Entonces mi amigo le dijo, pero tú sabes que las leyes en este estado le dan al padrastro una porción de los hijos. Entonces la casa se ha de vender y a él le va a quedar solamente una pequeña porción de dinero en vez de la casa. La mamá le dijo, no, eso no es lo que quiero, tenemos que cambiar esa situación. Entonces, juntos con un abogado, un buen amigo, nos pusimos a trabajar y entonces en un par de meses sacamos un testamento que ella pudo firmar y así cuando ella pasó a la presencia del Señor, se hizo lo que ella quiso que se hiciera. ¿Cómo debe usted acercarse a su padre o a su madre que ya son de edad madura para hablar de estos temas? Bueno, quizás puede decirle, mamá, papá, ¿qué quieres que yo sepa o haga por ti si en un momento tú vas a estar discapacitado, incapacitado o de pronto partes a la presencia del Señor? ¿Hay algo que yo puedo hacer? ¿Hay algo en lo que yo te puedo ayudar? ¿O podría buscar quizás oportunidades naturales para tocar el tema? Quizás la muerte de algún amigo o amigo de la familia, un artículo importante en alguna revista o en un diario. Si sus padres simplemente no hablan de estos temas, quizás usted simplemente les puede animar a que le den a alguien un poder legal para tomar decisiones por ellos cuando el tiempo llegue. Pero cualquiera que sea su acercamiento, sea siempre sensible y respetuoso.
0: Estoy segura que esos consejos han llegado al corazón de nuestros oyentes y que a través de los mismos vamos a poder aplicarlos en nuestra vida y transformar la manera que manejamos nuestras finanzas. Y antes de despedirnos, quiero recomendarles uno de los últimos libros del doctor Andrés Panasiuk, el libro La Mujer que Prospera, una producción que está transformando la vida de miles de mujeres en todo el continente. Pídalo en su librería favorita. Soy Milenka Peña y a nombre de todo el equipo de producción quiero darles las gracias por su sintonía. Hasta la próxima.
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0: 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Mateo 7:14. 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
4: Toda la tierra será llena de la gloria del Señor.

0: 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Crea en mí, oh Dios, un corazón limpio y renueva un espíritu recto dentro de mí. 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

0: agradecemos a ti, Señor.
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2: La pregunta de hoy tiene que ver con la depresión. Un caballero me dice: señor Palau, estoy viviendo momentos de depresión aguda. He pasado por una crisis tremenda y he pensado en lo impensable, he pensado en el suicidio. Pero sé que eso está mal, sé que no es cristiano, sé que quiero vivir. Pero, ¿qué hago para librarme de este vacío, de esta profunda depresión que me oprime? Mucho voy a esperar su respuesta, señor Palau. Mi estimado caballero, le voy a contestar leyéndole una carta y luego diciéndole unas palabras más. Una señora o señorita me dice lo siguiente: señor Luis Palau, soy maestra de una escuela pública. He pasado por serias crisis. Me he encontrado en momentos de depresión aguda. Y tal fue la crisis que había decidido quitarme la vida. Y luego continúa esta maestra: en esa situación, pedí una oración a mi hermana, que es una creyente en Cristo. Su ayuda y consejos han sido inestimables. Señor Palau, fui a la cruzada suya aquí, en mi país, y acepté a Jesús. Él me liberó de la angustia, de la depresión, y me quitó el deseo de suicidarme. Ahora creo en la vida. Vale la pena vivirla con Jesús. Saludos y muchas gracias. ¿No le parece hermosa la carta de esta maestra? Cuánto me alegro que me contó y que me escribió para contarme su historia. Dicho sea de paso, usted, mi amable oyente, a lo mejor me ha estado escuchando durante varios meses, quizás años. Su vida quizás ha sido también transformada por Dios al escuchar su palabra en estos programas. ¿Por qué no me escribe una carta? Ahora bien, contestando a este caballero que está en la situación de esta maestra, ¿qué más le puedo decir? ¿Vio lo que dice esta maestra? Dice: ahora creo en la vida. Creo que vale la pena vivirla. Mi estimado caballero, la depresión generalmente viene de varias fuentes. Primero, puede ser un problema físico. Debe hacerse revisar por un médico para ver si es físico. Pero antes de ver al médico, le sugiero lo siguiente. Piense en esto. ¿Tiene usted un sentido de culpabilidad? ¿Hay algo, caballero, en su conciencia que lo está atormentando, que lo deprime? ¿Quizá una memoria de su juventud o de su niñez? ¿O quizá un problema actual? ¿Quizá una infidelidad en su matrimonio, podría ser? ¿O un engaño en su empleo? ¿O una vida doble que está viviendo? Perdone que le haga la pregunta, pero es importante que lo analice, porque los psiquiatras lo dicen y mi experiencia lo confirma, y la Biblia sobre todo lo afirma, que la mayoría de las personas que viven tristes, deprimidas, oprimidas, angustiadas, la mayoría son fruto de un sentido de culpa. La culpa viene por la pecaminosidad de la raza humana y a menudo se enfoca en algún pecado específico. Segundo, a lo mejor es una falta de confianza frente a la vida, frente a los problemas de la vida diaria o los problemas matrimoniales. Yo le quiero decir lo siguiente porque el tiempo se me fue. Para el sentido de culpa, caballero, para eso vino Cristo Jesús al mundo. El perdón de Dios es suyo. Si usted lo recibe a Cristo en su corazón, como lo hizo esta maestrita, recibiéndolo por la fe. Y si ha ofendido a otras personas, no solo debe recibir el perdón que Dios le da, sino que debe pedir perdón a las personas que haya ofendido para perder la depresión y vivir sin un sentido de culpa. Y mañana continuamos si Dios quiere.
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1: Continuamos viendo el testimonio de David cuando ya era una persona mayor de edad, allá arriba de los 60, ya iba para los 70 David. Su familia necesitaba ver lo mejor de él, pero no vio nada de eso. David no intervino en la violación de su hija Tamar, ni respondió, solo lloró y lloró en la soledad. Caray, de repente pienso, ¿qué así tan impotente se sentiría David? Absalón, su hijo, interpretó su silencio como ira y huyó y se escondió en la casa de su abuelo. Dice la palabra del Señor, David todo este tiempo no hace ningún intento por ver a su hijo. Durante 3 años vivieron en ciudades separadas. Después Absalón regresó a Jerusalén, pero David no quiere verlo. Lea segundo libro de Samuel, el capítulo 14, los versos 28 y 29, y podrá darse cuenta. ¿Cuántos padres hoy viven una relación similar con sus hijos? ¿Cuántos padres están tan apartados de sus hijos y tan distanciados y tan descontentos en su relación que no quieren verse a las caras? A lo mejor usted, varón que me escucha, está pasando por una situación similar. Está resentido con un hijo o está resentido usted con su padre. Está distanciado de él por problemas y no quieren verse ni a la cara. Por favor, escúchame. Reconcíliate con tu hijo, reconcíliate con tu padre. El Señor Jesucristo quiere que sepamos perdonar, que sepamos amarnos como hijos de Dios y que vivamos una relación de amor entre familia. David, le preguntamos, ¿cómo están tus hijos? Y David solo gruñe. ¿A poco usted pasa esta situación? ¿También usted vive lo mismo? ¿También usted por razones personales, por razones familiares, por cosas que usted cree tener la razón, se encuentra distanciado de sus hijos? Hay demasiados padres que no se acercan a sus hijos para instruirlos con la palabra de Dios, que no se acercan a sus hijos para amarlos, que no se acercan a sus hijos porque algo los ha separado. Ya no permitas más, amigo. Hermano que me escuchas, varón que me estás escuchando, ya no permitas que el enemigo siga distanciando tu relación con tu padre. Tal era el caso de David. David había sido un gran guerrero. David había sido un hombre valiente que había mostrado su valentía como un buen soldado de su nación y aún como un buen soldado de Jesucristo, del Señor, porque Jehová su Dios lo sostenía, porque Jehová su Dios estaba primero. Era un hombre celoso de su fe, pero cuando hablamos de familia, era todo un fracaso. ¿Acaso a ti te está pasando lo mismo? Eres un fiel cristiano. Eres una persona que ama la obra del Señor, celoso, trabajador, dispuesto para la batalla. Pero cuando se trata de la relación con tus hijos, nada más gruñes como David. Escúchame este consejo en este día. Acércate a tus hijos. Ofréceles tus consejos. Ofréceles todo lo que tú tienes para que un día no sufras como David y vivas solo en la soledad llorando por lo que te ha pasado. David, ese gran guerrero de Dios, ahora también necesitaba un consejo. Ahora necesitaba un nuevo Natán que viniera y le dijera: David, estás mal con tu familia. Necesitas arreglar tu relación con tus hijos. Necesitas volverte a tu familia. Necesitas volverte a Dios en humillación y arrepentimiento para que Dios bendiga tu hogar y tu familia. Se estaba cumpliendo la profecía de Natán en su vida. Estaba sufriendo David. Estaba pasando por momentos de amargura. Lloraba y lloraba David. Se encontraba gruñendo por dentro. Se encontraba enojado y molesto con la situación de su familia, tal vez deprimido, sin saber qué hacer, sin saber a dónde recurrir. Así es que caminó al desierto, donde Dios le había dado grandes victorias. No estoy diciendo que del todo hizo mal David, pero la situación era

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El Señor te dice, levántate y resplandece, porque ha venido tu luz y la gloria de Jehová ha nacido sobre ti. Crea esa promesa y esa palabra de Dios es para la iglesia.

0: cántico en alabanza de tu pueblo, Señor.
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Si te sientes oprimido, que no puedes alabar a Dios, y te sientes opresionado por las huestes de Satanás,

escucha, iglesia. El diablo es un mentiroso y él quiere hacernos creer que somos nadie, cuando él bien sabe que somos hijos de un gran rey.

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1: ¡Ay, Chayito! Si yo pudiera devolver el tiempo y no hacer las cosas que hice en el pasado, otra sería la canción de mi vida. Pero ahora me siento una mujer derrotada, avergonzada, y no me animo ni a salir de casa porque pienso que todo el mundo me está señalando como una mala mujer. Así se expresaba la señora Juana Inés a su amiga Rosario, porque en efecto la vida pasada de Juana Inés había sido muy escabrosa. Ella fue la típica muchacha del campo que fue a probar suerte a la ciudad. Al principio encontró trabajo como niñera en casa de unos ricos, pero un día un vendedor ambulante comenzó a pretenderla y como resultado de ese romance, Juana Inés se convirtió en la madre de una criatura. Sus patrones la echaron del trabajo y no teniendo otra posibilidad, cayó en manos de un explotador y terminó trabajando allí, donde las mujeres se venden al mejor postor. La pobre Juana Inés terminó hecha una piltrafa. La tuberculosis invadió sus pulmones. Las enfermedades venéreas la deformaron y el hambre, el alcohol y las muchas noches sin dormir casi la hicieron un cadáver ambulante. A duras penas se salvó de morir, pero fue a parar a una pocilga sucia, maloliente e incómoda, y fue allí donde conoció a Rosario. Rosario era una mujer diferente, muy pobre sí, pero limpia, honrada y amable. Se miraba en ella a una persona que amaba vivir la vida con alegría y con entusiasmo. En medio de su pobreza, era una verdadera vencedora. Así que cuando Rosario oyó aquellas palabras de queja de Juana Inés, le dijo: querida amiga, tú no puedes volver al pasado. Lo que está hecho, está hecho. Nosotros, los seres humanos, cosechamos todo lo que sembramos y evidentemente tú estás recibiendo el fruto de tu mucha siembra en la vida licenciosa que llevaste. Pero no todo está perdido. Al oír esto, Juana Inés se incorporó como impulsada por un resorte y dijo: explícame, ¿cómo es eso de que no todo está perdido? Yo quiero saber de qué estás hablando. Rosario le dijo: solo Jesús puede atravesar la barrera del tiempo para invadir nuestro pasado. Allí Él puede hacer que nos sintamos cómodos con aquellas partes de nuestra vida que no queremos ni siquiera recordar. Él dice que no solo perdona nuestros pecados, sino que nunca se acordará más de ellos. Aquel día, Juana Inés llegó a ser una mujer libre. Mi amiga, mi amigo, tú también puedes tener la misma libertad de tu pasado. Cristo te ama y murió por tus pecados. Y Él no solo te perdona, sino que te da una vida nueva, abundante y sin ninguna condenación. Por la fe sola y por el arrepentimiento, ven ahora al Señor y confiésalo como tu Salvador personal y serás totalmente salvo.
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0: tal, amigos? Les saluda Milenka Peña. Qué gusto que nos acompañe nuevamente en Cultura Financiera. Les invito a quedarse junto a nosotros para un nuevo programa en el cual hablaremos de algo que a todos nos interesa, el dinero. La verdad es que sin importar dónde vivimos, cuál es nuestra nacionalidad, ocupación o nivel social, estoy segura que todos necesitamos aprender o mejorar la manera en la que manejamos nuestras finanzas. Escuchemos entonces al doctor Andrés Panasiuk con el tema de hoy.
1: El tema del envejecimiento y de la muerte son temas que pocos de nosotros realmente queremos tocar. Como cristianos, sabemos que la vida es mortal y que esta vida mortal es el principio de una relación eterna con Dios. Aún así, tendemos a evitar la planificación de nuestros últimos años sobre la tierra. Algunas personas sienten que el tema es demasiado triste o deprimente. Otros tienen temor de que las decisiones que hacen el día de hoy después no las puedan cambiar. Otras dicen, bueno, la planificación para el futuro es un poco difícil o demasiado caro, o es de mala suerte andar hablando de que uno se va a morir. Muchas personas que hoy cuidan de sus padres están encarando este tema al comenzar a enfrentarse no solo con su propia mortalidad, sino también con el asunto de que sus padres están poniéndose cada día más ancianos. Si sus padres llegaran a estar incapacitados o murieran repentinamente, ¿sabe dónde encontrar los documentos importantes como sus testamentos o si ellos siquiera tienen testamentos? Si llegara la ocasión cuando no pueden expresar sus propios deseos, ¿sabe si ellos han asignado a alguien que hable en su favor? ¿Y cómo debe hablar uno con sus padres acerca de estos temas delicados sin ofenderlos? Recuerdo el caso de un amigo nuestro, su propia madre de 82 años de edad no había hablado con nadie de su familia sobre su propia muerte o su partida. Y creo que ella tenía un poco de miedo porque pensaba, bueno, si hablo de la muerte quizás me voy a morir. Pero después de que su mamá sufrió un derrame cerebral, este amigo mío fue a hablar para ver qué era lo que ocurriría en caso de que ella falleciera. Ella no tenía muchos bienes, pero era dueña de una casita. Y entonces el hijo le preguntó a la madre, ¿qué quieres que hagamos con esta casa si tú te vas a la presencia del Señor? Y ella le dijo, bueno, yo quiero que esta casa quede para mi esposo, que era el padrastro de este amigo mío. Entonces mi amigo le dijo, pero tú sabes que las leyes en este estado le dan al padrastro una porción de los hijos. Entonces la casa se ha de vender y a él le va a quedar solamente una pequeña porción de dinero en vez de la casa. La mamá le dijo, no, eso no es lo que quiero, tenemos que cambiar esa situación. Entonces, juntos con un abogado, un buen amigo, nos pusimos a trabajar y entonces en un par de meses sacamos un testamento que ella pudo firmar y así cuando ella pasó a la presencia del Señor, se hizo lo que ella quiso que se hiciera. ¿Cómo debe usted acercarse a su padre o a su madre que ya son de edad madura para hablar de estos temas? Bueno, quizás puede decirle, mamá, papá, ¿qué quieres que yo sepa o haga por ti si en un momento tú vas a estar discapacitado, incapacitado o de pronto partes a la presencia del Señor? ¿Hay algo que yo puedo hacer? ¿Hay algo en lo que yo te puedo ayudar? ¿O podría buscar quizás oportunidades naturales para tocar el tema? Quizás la muerte de algún amigo o amiga de la familia, un artículo importante en alguna revista o en un diario. Si sus padres simplemente no hablan de estos temas, quizás usted simplemente les puede animar a que le den a alguien un poder legal para tomar decisiones por ellos cuando el tiempo llegue. Pero cualquiera que sea su acercamiento, sea siempre sensible y respetuoso.
0: Estoy segura que esos consejos han llegado al corazón de nuestros oyentes y que a través de los mismos vamos a poder aplicarlos en nuestra vida y transformar la manera que manejamos nuestras finanzas. Y antes de despedirnos, quiero recomendarles uno de los últimos libros del doctor Andrés Panasiuk, el libro La Mujer que Prospera, una producción que está transformando la vida de miles de mujeres en todo el continente. Pídalo en su librería favorita. Soy Milenka Peña y a nombre de todo el equipo de producción quiero darles las gracias por su sintonía. Hasta la próxima.
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Díselo conmigo, Jesucristo. Tú eres el Rey de Reyes y Señor de Señores.

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2: La pregunta de hoy tiene que ver con la depresión. Un caballero me dice: señor Palau, estoy viviendo momentos de depresión aguda. He pasado por una crisis tremenda y he pensado en lo impensable, he pensado en el suicidio. Pero sé que eso está mal, sé que no es cristiano, sé que quiero vivir. Pero, ¿qué hago para librarme de este vacío, de esta profunda depresión que me oprime? Mucho voy a esperar su respuesta, señor Palau. Mi estimado caballero, le voy a contestar leyéndole una carta y luego diciéndole unas palabras más. Una señora o señorita me dice lo siguiente: señor Luis Palau, soy maestra de una escuela pública. He pasado por serias crisis. Me he encontrado en momentos de depresión aguda y tal fue la crisis que había decidido quitarme la vida. Y luego continúa esta maestra: en esa situación pedí una oración a mi hermana, que es una creyente en Cristo. Su ayuda y consejos han sido inestimables. Señor Palau, fui a la cruzada suya aquí, en mi país, y acepté a Jesús. Él me liberó de la angustia, de la depresión, y me quitó el deseo de suicidarme. Ahora creo en la vida. Vale la pena vivirla con Jesús. Saludos y muchas gracias. ¿No le parece hermosa la carta de esta maestra? ¡Cuánto me alegro que me contó y que me escribió para contarme su historia! Dicho sea de paso, usted, mi amable oyente, a lo mejor me ha estado escuchando durante varios meses, quizás años. Su vida quizás ha sido también transformada por Dios al escuchar su palabra en estos programas. ¿Por qué no me escribe una carta? Ahora bien, contestando a este caballero que está en la situación de esta maestra, ¿qué más le puedo decir? ¿Vio lo que dice esta maestra? Dice: ahora creo en la vida. Creo que vale la pena vivirla. Mi estimado caballero, la depresión generalmente viene de varias fuentes. Primero, puede ser un problema físico. Debe hacerse revisar por un médico para ver si es físico. Pero antes de ver al médico, le sugiero lo siguiente. Piense en esto. ¿Tiene usted un sentido de culpabilidad? ¿Hay algo, caballero, en su conciencia que lo está atormentando, que lo deprime? ¿Quizá una memoria de su juventud o de su niñez? ¿O quizá un problema actual? ¿Quizá una infidelidad en su matrimonio, podría ser? ¿O un engaño en su empleo? ¿O una vida doble que está viviendo? Perdone que le haga la pregunta, pero es importante que lo analice, porque los psiquiatras lo dicen y mi experiencia lo confirma, y la Biblia sobre todo lo afirma, que la mayoría de las personas que viven tristes, deprimidas, oprimidas, angustiadas, la mayoría son fruto de un sentido de culpa. La culpa viene por la pecaminosidad de la raza humana y a menudo se enfoca en algún pecado específico. Segundo, a lo mejor es una falta de confianza frente a la vida, frente a los problemas de la vida diaria o los problemas matrimoniales. Yo le quiero decir lo siguiente porque el tiempo se me fue. Para el sentido de culpa, caballero, para eso vino Cristo Jesús al mundo. El perdón de Dios es suyo si usted lo recibe a Cristo en su corazón, como lo hizo esta maestrita, recibiéndolo por la fe. Y si ha ofendido a otras personas, no solo debe recibir el perdón que Dios le da, sino que debe pedir perdón a las personas que haya ofendido para perder la depresión y vivir sin un sentido de culpa. Y mañana continuamos si Dios quiere.
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1: Continuamos viendo el testimonio de David cuando ya era una persona mayor de edad, allá arriba de los 60, ya iba para los 70 David. Su familia necesitaba ver lo mejor de él, pero no vio nada de eso. David no intervino en la violación de su hija Tamar, ni respondió, solo lloró y lloró en la soledad. Caray, de repente pienso, ¿qué así tan impotente se sentiría David? Absalón, su hijo, interpretó su silencio como ira y huyó y se escondió en la casa de su abuelo. Dice la palabra del Señor, David todo este tiempo no hace ningún intento por ver a su hijo. Durante 3 años vivieron en ciudades separadas. Después Absalón regresó a Jerusalén, pero David no quiere verlo. Lea segundo libro de Samuel, el capítulo 14, los versos 28 y 29, y podrá darse cuenta. ¿Cuántos padres hoy viven una relación similar con sus hijos? ¿Cuántos padres están tan apartados de sus hijos y tan distanciados y tan descontentos en su relación que no quieren verse a las caras? A lo mejor usted, varón que me escucha, está pasando por una situación similar. Está resentido con un hijo o está resentido usted con su padre. Está distanciado de él por problemas y no quieren verse ni a la cara. Por favor, escúchame. Reconcíliate con tu hijo, reconcíliate con tu padre. El Señor Jesucristo quiere que sepamos perdonar, que sepamos amarnos como hijos de Dios y que vivamos una relación de amor entre familia. David, le preguntamos, ¿cómo están tus hijos? Y David solo gruñe. ¿A poco usted pasa esta situación? ¿También usted vive lo mismo? ¿También usted por razones personales, por razones familiares, por cosas que usted cree tener la razón, se encuentra distanciado de sus hijos? Hay demasiados padres que no se acercan a sus hijos para instruirlos con la palabra de Dios, que no se acercan a sus hijos para amarlos, que no se acercan a sus hijos porque algo los ha separado. Ya no permitas más, amigo. Hermano que me escuchas, varón que me estás escuchando, ya no permitas que el enemigo siga distanciando tu relación con tu padre. Tal era el caso de David. David había sido un gran guerrero. David había sido un hombre valiente que había mostrado su valentía como un buen soldado de su nación y aún como un buen soldado de Jesucristo del Señor, porque Jehová su Dios lo sostenía, porque Jehová su Dios estaba primero. Era un hombre celoso de su fe, pero cuando hablamos de familia, era todo un fracaso. ¿Acaso a ti te está pasando lo mismo? Eres un fiel cristiano, eres una persona que ama la obra del Señor, celoso, trabajador, dispuesto para la batalla, pero cuando se trata de la relación con tus hijos, nada más gruñes como David. Escúchame este consejo en este día, acércate a tus hijos, ofréceles tus consejos, ofréceles todo lo que tú tienes para que un día no sufras como David y vivas solo en la soledad llorando por lo que te ha pasado. David, ese gran guerrero de Dios, ahora también necesitaba un consejo. Ahora necesitaba un nuevo Natán que viniera y le dijera: David, estás mal con tu familia. Necesitas arreglar tu relación con tus hijos. Necesitas volverte a tu familia. Necesitas volverte a Dios en humillación y arrepentimiento para que Dios bendiga tu hogar y tu familia. Se estaba cumpliendo la profecía de Natán en su vida. Estaba sufriendo David. Estaba pasando por momentos de amargura. Lloraba y lloraba David. Se encontraba gruñendo por dentro. Se encontraba enojado y molesto con la situación de su familia, tal vez deprimido, sin saber qué hacer, sin saber a dónde recurrir. Así es que caminó al desierto, donde Dios le había dado grandes victorias. No estoy diciendo que del todo hizo mal David, pero la situación era muy difícil para él. Amigo que me escuchas, si pasas por una situación difícil en la relación con tus hijos o tu familia, yo te aconsejo que te vuelvas a Dios, que te arrepientas de tus pecados, que pidas a Dios dirección para tu vida y Dios te la dará. Que Dios te bendiga.
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0: vamos a escuchar las siguientes declaraciones de parte del hermano Pablo, Alberto Motesi, Luis Palao y Víctor Richard.
1: Está en nosotros el no perder nunca nuestra fe.
2: Declaramos que este es el día grande de nuestra bendición y de nuestra oportunidad, y queremos vivirlo para tu gloria. En medio de la tragedia, de la preocupación, de las tensiones,
3: en tus manos, Señor, encomendamos estas naciones y nuestro mundo, sobre todo nuestros hijos y nietos, que ellos todos te conozcan y que vivan para tu gloria.
1: Que prediquemos el hecho de que en ti y solamente en ti hay libertad, Señor, y que no es esta vida lo único que existe para nosotros, sino hay eternidad.
4: Confiamos en tu palabra que dice que si confesamos nuestros pecados, tú eres fiel y justo para perdonar nuestros pecados

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Éxodo 23:25.

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1: ¡Ay, Chayito! Si yo pudiera devolver el tiempo y no hacer las cosas que hice en el pasado, otra sería la canción de mi vida. Pero ahora me siento una mujer derrotada, avergonzada, y no me animo ni a salir de casa porque pienso que todo el mundo me está señalando como una mala mujer. Así se expresaba la señora Juana Inés a su amiga Rosario, porque en efecto la vida pasada de Juana Inés había sido muy escabrosa. Ella fue la típica muchacha del campo que fue a probar suerte a la ciudad. Al principio encontró trabajo como niñera en casa de unos ricos, pero un día un vendedor ambulante comenzó a pretenderla y como resultado de ese romance, Juana Inés se convirtió en la madre de una criatura. Sus patrones la echaron del trabajo y no teniendo otra posibilidad, cayó en manos de un explotador y terminó trabajando allí, donde las mujeres se venden al mejor postor. La pobre Juana Inés terminó hecha una piltrafa. La tuberculosis invadió sus pulmones. Las enfermedades venéreas la deformaron y el hambre, el alcohol y las muchas noches sin dormir casi la hicieron un cadáver ambulante. A duras penas se salvó de morir, pero fue a parar a una pocilga sucia, maloliente e incómoda, y fue allí donde conoció a Rosario. Rosario era una mujer diferente, muy pobre sí, pero limpia, honrada y amable. Se miraba en ella a una persona que amaba vivir la vida con alegría y con entusiasmo. En medio de su pobreza, era una verdadera vencedora. Así que cuando Rosario oyó aquellas palabras de queja de Juana Inés, le dijo: querida amiga, tú no puedes volver al pasado. Lo que está hecho, está hecho. Nosotros, los seres humanos, cosechamos todo lo que sembramos y evidentemente tú estás recibiendo el fruto de tu mucha siembra en la vida licenciosa que llevaste. Pero no todo está perdido. Al oír esto, Juana Inés se incorporó como impulsada por un resorte y dijo: explícame, ¿cómo es eso de que no todo está perdido? Yo quiero saber de qué estás hablando. Rosario le dijo: solo Jesús puede atravesar la barrera del tiempo para invadir nuestro pasado. Allí Él puede hacer que nos sintamos cómodos con aquellas partes de nuestra vida que no queremos ni siquiera recordar. Él dice que no solo perdona nuestros pecados, sino que nunca se acordará más de ellos. Aquel día, Juana Inés llegó a ser una mujer libre. Mi amiga, mi amigo, tú también puedes tener la misma libertad de tu pasado. Cristo te ama y murió por tus pecados. Y Él no solo te perdona, sino que te da una vida nueva, abundante y sin ninguna condenación. Por la fe sola y por el arrepentimiento, ven ahora al Señor y confiésalo como tu Salvador personal y serás totalmente salvo.
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4: Porque yo sé muy bien los planes que tengo para ustedes, afirma el Señor. Planes de bienestar y no de calamidad, a fin de darles un futuro y una esperanza. Jeremías 29:11.

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0: ¿Qué tal, amigos? Les saluda Milenka Peña. Qué gusto que nos acompañe nuevamente en Cultura Financiera. Les invito a quedarse junto a nosotros para un nuevo programa en el cual hablaremos de algo que a todos nos interesa, el dinero. La verdad es que sin importar dónde vivimos, cuál es nuestra nacionalidad, ocupación o nivel social, estoy segura que todos necesitamos aprender o mejorar la manera en la que manejamos nuestras finanzas. Escuchemos entonces al doctor Andrés Panasiuk con el tema de hoy.
1: El tema del envejecimiento y de la muerte son temas que pocos de nosotros realmente queremos tocar. Como cristianos, sabemos que la vida es mortal y que esta vida mortal es el principio de una relación eterna con Dios. Aún así, tendemos a evitar la planificación de nuestros últimos años sobre la tierra. Algunas personas sienten que el tema es demasiado triste o deprimente. Otros tienen temor de que las decisiones que hacen el día de hoy después no las puedan cambiar. Otras dicen, bueno, la planificación para el futuro es un poco difícil o demasiado caro, o es de mala suerte andar hablando de que uno se va a morir. Muchas personas que hoy cuidan de sus padres están encarando este tema al comenzar a enfrentarse no solo con su propia mortalidad, sino también con el asunto de que sus padres están poniéndose cada día más ancianos. Si sus padres llegaran a estar incapacitados o murieran repentinamente, ¿sabe dónde encontrar los documentos importantes como sus testamentos o si ellos siquiera tienen testamentos? Si llegara la ocasión cuando no pueden expresar sus propios deseos, ¿sabe si ellos han asignado a alguien que hable en su favor? ¿Y cómo debe hablar uno con sus padres acerca de estos temas delicados sin ofenderlos? Recuerdo el caso de un amigo nuestro, su propia madre de 82 años de edad no había hablado con nadie de su familia sobre su propia muerte o su partida. Y creo que ella tenía un poco de miedo porque pensaba, bueno, si hablo de la muerte quizás me voy a morir. Pero después de que su mamá sufrió un derrame cerebral, este amigo mío fue a hablar para ver qué era lo que ocurriría en caso de que ella falleciera. Ella no tenía muchos bienes, pero era dueña de una casita. Y entonces el hijo le preguntó a la madre, ¿qué quieres que hagamos con esta casa si tú te vas a la presencia del Señor? Y ella le dijo, bueno, yo quiero que esta casa quede para mi esposo, que era el padrastro de este amigo mío. Entonces mi amigo le dijo, pero tú sabes que las leyes en este estado le dan al padrastro una porción de los hijos. Entonces la casa se ha de vender y a él le va a quedar solamente una pequeña porción de dinero en vez de la casa. La mamá le dijo, no, eso no es lo que quiero, tenemos que cambiar esa situación. Entonces, juntos con un abogado, un buen amigo, nos pusimos a trabajar y entonces en un par de meses sacamos un testamento que ella pudo firmar y así cuando ella pasó a la presencia del Señor, se hizo lo que ella quiso que se hiciera. ¿Cómo debe usted acercarse a su padre o a su madre que ya son de edad madura para hablar de estos temas? Bueno, quizás puede decirle, mamá, papá, ¿qué quieres que yo sepa o haga por ti si en un momento tú vas a estar discapacitado, incapacitado o de pronto partes a la presencia del Señor? ¿Hay algo que yo puedo hacer? ¿Hay algo en lo que yo te puedo ayudar? ¿O podría buscar quizás oportunidades naturales para tocar el tema? Quizás la muerte de algún amigo o amiga de la familia, un artículo importante en alguna revista o en un diario. Si sus padres simplemente no hablan de estos temas, quizás usted simplemente les puede animar a que le den a alguien un poder legal para tomar decisiones por ellos cuando el tiempo llegue. Pero cualquiera que sea su acercamiento, sea siempre sensible y respetuoso.
0: Estoy segura que esos consejos han llegado al corazón de nuestros oyentes y que a través de los mismos vamos a poder aplicarlos en nuestra vida y transformar la manera que manejamos nuestras finanzas. Y antes de despedirnos, quiero recomendarles uno de los últimos libros del doctor Andrés Panasiuk, el libro La Mujer que Prospera, una producción que está transformando la vida de miles de mujeres en todo el continente. Pídalo en su librería favorita. Soy Milenka Peña y a nombre de todo el equipo de producción quiero darles las gracias por su sintonía. Hasta la próxima.
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4: 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Ahora bien, la fe es la garantía de lo que se espera, la certeza de lo que no se ve. Hebreos 11:1.

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1: 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Te fortaleceré y te ayudaré. 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Isaías 41:10.

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0: Gloria a Dios. Aleluya, gloria al Señor. Gloria al Señor, gloria al Señor. Gracias, Padre. Gracias, gracias, Jesucristo. Sí, Señor, gracias. Aleluya. Muy buenos días en esta mañana gloriosa nueva en el Señor, un nuevo viernes. Que el Señor les bendiga a todos ustedes que están escuchando por medio de las ondas radiales en radioagapetexas.org, en las redes sociales, en Hope Agape 94.1, en Greenwood 89.1, en Manahans 91.1, en Fort Stockton 88.3 y en Presidio, Texas 88.9. Bienvenidos a todos, bendecimos al Señor, bendecimos sus vidas. Y aquí está conectada con nosotros Abigail Castañeda. Que Dios me la bendiga, hermana, a usted, su familia, su hogar, su matrimonio, sus hijos, si es casada. Bendiciones, bienvenida, le amamos. Padre, en esta mañana te damos toda la gloria y toda la honra, el honor, y te damos la bienvenida a ti, Padre Jesucristo, Rey Espíritu Santo. Tómanos esta mañana en esta tu oración y dirígenos a estar unos con nosotros orando, adorando por el bien, por la salud, por la victoria, por la paz en cada hogar, en cada familia, en cada matrimonio, Señor. Que tomes a todos los niños hoy en este día. Sé que ya muchos están saliendo de sus clases, de sus escuelas por el verano. Si todavía están hoy allí, ayúdales en sus exámenes, porque sabemos que pasan en los últimos días exámenes de lo que aprendieron durante el año. Que tú les des sabiduría, entendimiento, inteligencia de lo alto, y a los que están en los colegios y en las universidades también. Creo que ellos salieron una semana antes. Que Dios les bendiga. Bendiga, Padre, a todos los trabajadores también, hombres y mujeres, Padre. Eres bienvenido en esta mañana, Señor. Te pedimos que tú nos guíes, nos diriges en este día glorioso nuevo, en este viernes. Que hoy, Padre Celestial, empezamos la campaña de evangelismo con Manantial de Vida, con los pastores Adiel y Diana Molina en Manantial de Vida, en el 1700 West Carter, aquí en Midland, Texas, Señor. Y damos la bienvenida a todos. Es a las 6 de la tarde, hoy empieza, y el sábado también a las 6, y el viernes a las 5 vamos a tener a la predicadora Leticia Goyata, y también el grupo Nuevo Nacimiento, y también a nuestra hermana Elisema Pando. ¡Aleluya! Nos vamos a besar. Vengan todos. Todos están bienvenidos. Tráiganse a alguien que no ha conocido a Cristo para que reciba al Señor Jesús como su Señor y Salvador. Todos bienvenidos en este día. Gloria a Dios, bendiciones en esta mañana. Saludamos también a María Luz Castillo. Buenos días, mi hermana. Bendiciones a usted, su familia, su hogar, su matrimonio y sus hijos también. Le amamos, bienvenida. Y seguimos orando sobre las fuerzas del Señor en nuestras vidas, porque cada día nuevo que tu Padre Celestial nos das, empezamos en tu presencia, en tu bondad, en tu misericordia, en decirte gracias, Padre, por este nuevo día que nos permites de vida y salud y nuevas fuerzas para caminar en ti, por ti, para ti, en obediencia, en hacedores tuyos, en espíritu y en verdad, siendo esos hombres y mujeres, jóvenes, adolescentes, intermedios, niños, que conocen y saben de cierta edad, y los niños pequeños que sus madres los guardan, los cubren, los protejan y los guíen. Bendecimos a todos en este día en el amor tuyo, Padre, en tus misericordias que son nuevas cada mañana, mi Dios, en tu gracia, en tu perdón, en tu bondad, en tus maravillas, bendiciones y milagros que derramas cada día nuevo en nuestras vidas. Y yo le llamo el primer milagro de nuestra vida, de que amanecemos y respiramos.
1: Amén.
0: Amanecimos un nuevo día ante ti, mi Padre, exaltándote, adorándote, diciéndote gracias, Señor. Guíanos este día en tu presencia, en amarte, en hacer agradecidos, en exaltarte, en decirte, Padre, que tú eres nuestro todo, Señor, y que guíes a nuestros hijos, a nuestras hijas. Hay padres que todavía tienen hijos pequeños o jovencitos o jóvenes, adolescentes, y hay padres que tienen ya jóvenes adultos y padres que ya tienen hijos e hijas casadas. Ahí es donde tenemos nuestros nietos o nietas y aún no nos tienen, como yo tengo mi primer bisnieta. La gloria a Dios. Toda la gloria a Dios. Porque todo lo que hacemos como hijos de Dios, damos gracias a Dios y le damos a Él toda la gloria, toda la honra y todo lo que hacemos, caminamos, comemos, vamos y venimos, todo está en el querer de su buena voluntad y lo hacemos para honra y gloria de Él. Amén. Porque ya no vivimos nosotros, sino es Él que vive en nosotros. Y la palabra de esta mañana dice en Timoteo, capítulo, segunda de Timoteo, capítulo 1, versículo 7 dice, porque no nos ha dado Dios espíritu de cobardía, sino de poder, de amor y de dominio propio. Aleluya. Dios nos ha dado ese poder en el nombre de Jesús para vencer, para caminar firme y adelante con Él, para Él. Y con su gracia, con su amor, para todos, con su paciencia. Él tiene mucha paciencia contigo y conmigo y con la humanidad alrededor de este mundo. Nuestro Padre Celestial nos ama tanto que aún hoy viernes, mayo 15, 2026, un nuevo viernes todavía estamos aquí. Todavía hay oportunidad, amigo o amiga, que tú no has recibido a Cristo como tu Señor y Salvador. Hoy es el día de salvación para ti. A venir a Cristo con un corazón contrito, humillado, arrepentido de tus pecados, maldades, transgresiones y todo lo que no le agrada a Dios. Y le dices a Cristo Jesús que entre y more en ti. Y Él con mucho amor entra y toma todos esos pecados y los agarra de tu corazón, de tu ser, y los entierra en lo más profunda de la mar. Y nunca más, oiga bien, nunca más, perdón, nunca más se acuerda de ellos y nos da fuerzas. Y nos hace nuevas criaturas, y nacemos de nuevo, y ahí empezamos nuestro caminar como hijos y hijas de Dios. ¡Qué maravilla! Hay diferencia entre la humanidad y hijos de Dios, créamelo. Hay mucha diferencia, porque la palabra de Dios, claro, nos enseña que no todos son hijos de Dios. ¿Por qué? Porque no quieren. Así simplemente, porque no quieren. ¿Y por qué no quieren? Porque no quieren aceptar a Cristo Jesús como su Señor y Salvador. Porque no quieren entender que fue Cristo Jesús el que murió en aquella cruz del Calvario por ellos, pero que resucitó al tercer día y ahora está a la diestra del Padre intercediendo por todo el mundo. ¿Por qué por todo el mundo? Porque no quiere que nadie perezca. Él no quiere, pero es decisión personal De todos, usted sabe el texto de Juan 3:16, porque de tal manera amó Dios al mundo que ha dado a su Hijo unigénito para que todo aquel que en él cree no se pierda, mas tenga vida. ¿Oyó? Aquel que en él cree. Así es, el que cree no se pierde y tiene vida eterna. Porque el 17 dice, porque no envió Dios a su Hijo al mundo para condenar al mundo, sino para que el mundo sea salvo por él. Amén. El que en él cree, 18, no es condenado, pero el que no cree ya ha sido condenado porque no ha creído en el nombre del unigénito Hijo de Dios. So, ¿qué quiere decir eso? ¿Qué quiere darte a entender? Nuestro Padre Celestial nos está diciendo, tú tienes libre albedrío, yo te doy permiso para que tú decidas escogerme a mí o escoger el mundo, escoger la vida eterna con nuestro Padre Jesús o escoger el infierno con Satanás. Es decisión personal. Padre, saludamos en esta mañana a mi hermana Silvia Lozano. Dios me la bendiga, mi hermana. Bendiciones, la amamos. Bienvenida a usted, su familia, su hogar, sus hijas, su esposo, su matrimonio, en el nombre de Cristo. Y su familia, hermanos que nos han pedido orar. Creemos que Dios obra. Bienvenida, la amamos, hermana. Amén. Y usted tiene que entender, amigo, amiga, si no tiene a Cristo en su corazón, es necesario tenerlo en su corazón. Y todos tenemos que nacer de nuevo, porque no vamos a pensar como el ejemplo que nos dio el Señor Jesús de un hombre que se llamaba Nicodemo. En el mismo capítulo, empezando del verso 1, este Nicodemo fue a Jesús de noche, porque él no quería que nadie supiera que él iba. Era el príncipe entre los judíos y él iba escondido de todos. No quería que nadie supiera que él iba con Dios, el maestro, con Jesús más bien. Porque Jesús era humano y vino a esta tierra. Y él le dijo, ¿qué tengo que hacer para estar contigo a la vida eterna? Jesús le dijo, tienes que nacer de nuevo. Y él le dijo, ¿cómo que tengo que nacer de nuevo? Así, viejo, tengo que volver al vientre de mi madre y nacer de nuevo. ¿Se fija? Todo lo tomó carnal, porque no conoce a Jesús, al Espíritu Santo. No conocía a Dios. Entonces le dijo Jesús, de cierto te digo que el que no naciere de nuevo no puede ver el reino de Dios. Y él se refiere que es necesario que nazcamos, que el que no es nacido de agua y del Espíritu no puede entrar en el reino de Dios. Y eso nos dice a ti, a mí y a todo el mundo. Él nos enseña, dice el Padre, el Hijo Espíritu Santo, que todo el mundo, oiga bien, toda la gente humana en este mundo entero tiene que venir a Cristo con un corazón contrito, humillado, arrepentido. Ese es el mandato de nuestro Padre Celestial para entrar a la vida eterna. Jesucristo fue el que murió en aquella cruz del Calvario, una muerte horrenda, que no tenía ni parecer y era molido y murió, pero resucitó al tercer día y siguió caminando, hablando a muchos. Y cuando fue al Monte de los Olivos, ahí se puso en una nube y dijo, así como me ven ir en esta nube, yo vendré por ustedes. Suelva a venir en unas nubes por nosotros. ¿Y sabe lo que dice la palabra de Dios? Que todo el mundo lo verá, que los que se van con él, todo el mundo los van a ver. Eso es decisión suya, se va con él o se queda a la tribulación. Y la tribulación, dice la palabra de Dios, que va a ser lo más peor que nunca lo que hemos conocido en este mundo, usted y yo. So, hermano, que si tú no estás bien, o hermana, o amigo, o amiga, no pierdas el tiempo. La venida de Cristo está muy, muy cerca y Él es tu fortaleza, Él es tus fuerzas. Dice que en nuestras debilidades Él nos da fuerzas todos los días. ¿Y cuántas veces no te sientes desforzado? ¿Cuántas veces no te sientes cansado, cansada, que ya no puedes más? Y que tú le dices, Padre, dame fuerzas, ya no puedo. Yo te lo digo por mí. En estos días he estado sin fuerzas, he estado cansada. Pero le digo, Señor, tú eres mi fortaleza, tú eres mi pronto auxilio, tú eres mi fortaleza en mis debilidades, dice tu palabra. Te doy gloria y te doy gracias porque tú eres mi Dios. Padre, saludamos a Tita Jaques Juárez. Dios me la bendiga, mi hermana, hasta eso. Su matrimonio, sus hijos, su esposo, su hogar. Bienvenida, le amamos, hermana. Bendiciones. Miren lo que dice Deuteronomios 31:6. Esforzaos y cobrad ánimo. No temáis, ni tengáis miedo de ellos, porque Jehová tu Dios es el que va contigo, no te dejará y ni te desamparará. Él prometió estar contigo y conmigo, con nosotros como hijos e hijas de Dios hasta el fin del mundo. Sea que vivamos o sea que muramos con Él y estemos, porque vamos a estar con Él aún en la gloria como hijos e hijas si le obedecemos. Mientras tengamos en esta vida, hay luchas, hay pruebas, hay angustia, hay muerte, hay dolor. Pero los que morimos en Cristo no morimos, descansamos hasta que Él venga a levantarnos. ¿Qué dice la palabra? Los muertos en Cristo resucitarán primero con Él y luego los que quedamos nos arrebatará. Nos vamos a ir en las nubes así volando con Él y todo el mundo nos va a ver. Y los cristianos que no creyeron, que jugaron iglesita, que pretendieron ser una persona en la iglesia y otra en su trabajo y otra en la casa. Con Dios no se juega. Él nos conoce. Y como hijos y como hijas de Dios, tenemos que ser donde quiera, con nuestra familia. Ahí en el hogar empieza todo en cada uno de nosotros como hijos de Dios. Y en el trabajo, y en afuera, donde vayamos, donde estemos, con quien andemos, nuestro rostro, nuestro hablar, nuestro vestir, nuestra unión siempre debe de testificar que somos hijos y hijas de Dios. Amén. Shama, Dios es poderoso. Él nos ama tanto y aún a los pecadores que todavía no han venido a entregarse. Yo sé que Dios les está llamando. Perdón, Dios les está llamando día con día para que vengan a Él con un corazón contrito, humillado, arrepentido, para que los haga hijos, hijas. Padre, oramos por las articulaciones de mi hermana María Luz Castillo, que declara sana en el nombre de Jesús. Y la declaramos sana, libre de esas dolores de las articulaciones, todo lo que está desordenado en el nombre de Cristo Jesús, lo reprendemos, lo echamos fuera. Toda enfermedad en su cuerpo, mi hermana María Luz Castillo, no tiene parte en usted. Que en este día le dé nuevas fuerzas, le dé nuevo ánimo y que la abrace y la cubra bajo las alas de su sombra y en el hueco de su mano, porque está con usted. Y también seguimos poniendo a su hijo Giancarlo, que Dios le abra esas puertas de trabajo. Que Giancarlo crea, confía en Dios. Que confíe en Dios, que camine, que cuando sale, Señor, voy delante de ti y tú vas conmigo. Te pido que tú abras esa puerta para Jean Carlos, Señor, para ese trabajo en el nombre de Cristo Jesús y que tú lo sigas cuidando, sosteniendo en sus estudios o en lo que tenga que hacer, que nunca se olvide que tú estás con él. En luchas y en pruebas, como hijos e hijas, tenemos que caminar firme, adelante, mirando hacia arriba, donde tú estás, y en nuestros corazones y en nuestras vidas. Aleluya, aleluya, amén. Padre, saludamos también a Cirila Micho, mi cuñada Cira. Estamos confiando, Cira. Dios te bendiga a ti, tu matrimonio, tu hija, tu hijo, tus nietos, tu familia, y que Dios siga sanando ese hombro tuyo que te operaron, que te sane completamente, que quite todo dolor que estorba en él y que puede y que empiece a trabajar en la orden que Dios te lo dio. Y que salga todo tu cuerpo desde la coronilla de tu cabeza a la planta de tus pies, sana en el nombre de Cristo Jesús. Recibe la sanidad por su llaga. Mi hermana María Luz Castillo, mi hermana Cira y cualquier otra persona que se encuentra enferma, somos sanas. Yo clamo mi sanidad porque yo sé que Cristo ya me pagó todo en aquella cruz del Calvario, y por su llaga soy curada. Y usted también. Usted siga creyendo, siga caminando con esa fe, con esa confianza en Dios. Dice, ora, espera y confía. ¿Por qué? Porque Dios tiene la solución para ti y para mí. Mi Padre que está en los cielos siempre está atento a nosotros. De una manera u otra está obrando. A veces se manifiesta pronto, a veces tarda un poco, a veces tarda mucho tiempo. ¿Por qué? Porque Él conoce tu corazón y mi corazón y conoce las intenciones de nuestro corazón. Y a veces estamos siendo probados. Perdón, estamos pasando por el proceso como el oro pasa el fuego. ¿Cómo sabes que el oro es oro? Porque pasa por el fuego, ardiendo, a ver si no se destruye, a ver si no sirve. Pero si sale el oro por ese fuego, ya venció. Y así estamos tú y yo, procesando el día, a veces pasando luchas, a veces pasando situaciones, a veces pasando que no entendemos tales cosas y yo le llamo, ok, Señor, estamos en tu proceso, aquí estamos, Padre, dirígenos, guíanos a caminar firme, ayúdanos vencer esta prueba, perdón, ayúdanos a caminar firme hacia ti, confiando y creyendo con todo nuestro corazón. Amén, mi hermana Jaques. Amén. Creyéndote a ti más que a los hombres. Confiando en ti más que en nosotros mismos. Porque tú eres Dios de los imposibles. Porque tú estás en todo lugar a la misma vez. Porque tú eres un Dios que haces maravillas y milagros. Que tú nos sorprendes con cosas buenas de repente. A veces nos quedamos con, wow. Oh my God, eres tú, Padre. ¿Y qué hacemos? Gracias, Padre Celestial. Gracias, Dios Eterno, porque tú siempre estás con nosotros. Y Él siempre escucha la oración del justo. Él conoce nuestros corazones más que nosotros mismos, dice su palabra en Jeremías, versículo 32, verso 17. Oh Señor Jehová, he aquí que tú hiciste el cielo y la tierra con tu gran poder y con tu brazo extendido. Ni hay nada que sea difícil para ti. Amén. No hay nada difícil para Dios. No le hace qué tan profundo estés pasando esa lucha o en el hoyo que te encuentres, en tus ojos y en mis ojos quizás se ve imposible, Pero como hijos y como hijas de Dios, sabemos que tenemos un Dios grande y poderoso que hace lo imposible. Y lo que nosotros hacemos es orar y decir, ok, Padre, aquí estamos en tu presencia, en el nombre de Cristo Jesús. Yo le digo a veces, yo no sé cómo le vas a hacer, ni qué vas a usar, o qué va a venir, o qué vas a hacer para yo salir de esta situación. Pero una cosa estoy seguro, mi Dios Padre, que tú conoces y que tú me tienes en tus manos y que tú me vas a ayudar a salir adelante, porque tu palabra dice que no hay nada que podamos pasar más de lo que no podemos llevar sin que tú, Padre Celestial, nos dé la salida en el nombre de Cristo Jesús. Y así es. Él nos permite más de lo que no podemos aguantar como personas personal. Él te conoce a ti, Él me conoce a mí y Él hace de su gracia, de su voluntad siempre. Nunca te desampara, nunca nos deja solos, siempre está ahí obrando. Como Él hizo los cielos y la tierra, el mar y todo lo que en él hay, todo lo que existe, todo alrededor tuyo y del mío, todo lo hizo para bien, para ti y para mí. Pero ¿quién entró ahí? Ese mentiroso diablo Satanás, queriendo destruirnos, queriendo engañarnos, queriendo enseñarnos lo que le hizo a Jesús. A Jesús le quiso enseñar lo que te quiere hacer a ti, de las riquezas, de la fama, de la popularidad, de tener mansiones y carros y quién sabe qué tantas cosas. Todo eso se acaba. Todo eso es temporal y con eso te quiere ganar. Dios te lo puede dar y aún mejor. Y tú lo haces, ¿sabes por qué? Porque Él te conoce mejor y si Él te lo da, Él sabe que tú lo vas a compartir, Él sabe que tú vas a ayudar al huérfano, al pobre, al homeless, al que necesita, Él sabe que tú tienes compasión para los demás. Dios nunca se equivoca. Dios quiere el bien para ti, tu familia, tu matrimonio, tus hijos. Si estás enfermo, ora. Créele, dice, habla a los diáconos, a los ancianos de la iglesia, para que vengan a orar contigo. No dice que te escondas o que digas, no, yo no quiero que nadie sepa, nomás tú y yo. Dios nos hizo para unos con los otros. Si nos hizo para Él, continuás unos para los otros, para orar unos y los otros por unos y otros, para ayudarnos unos a los otros. Porque hermanos, hermanas, amigo, amiga, todos necesitamos de los unos y los otros, en la familia, en amistades, en donde andemos o donde vayamos. Todos necesitamos de nuestro Padre Celestial, de uno con el otro. Y es duro a veces confiar en las personas, pero usted pídale a Dios. ¿Cuál de esas personas usted puede confiar? ¿Verdad? Porque así como tú pasas cosas y sufres y tienes momentos difíciles en escasez o problemas con tus hijos o hijas o en tu matrimonio, también ellos los tienen. No hay ninguna persona en este mundo que no pase lo que tú estás pasando. Dice la palabra, todos los santos, Padre. Padecemos lo mismo, tenemos luchas, tenemos pruebas, pero ¿a quién tenemos? A ti, Padre Celestial, a ti, Jesucristo, Espíritu Santo, que nos guías, que nos recuerdas, que confiamos, que tú eres nuestra esperanza, nuestra seguridad, nuestra paz, nuestra victoria, que tú nos sacas adelante, que aunque parece que no, ahí vas firme con nosotros, luchando en la buena batalla hasta que vamos adelante. O si nos toca ir, gloria a tu nombre, porque todo se hace en tu voluntad y tú conoces el día cuando tú nos quieres llamar. Y nos has enseñado en tu palabra, en tu verdad, en tu justicia, perdón, que nos preparemos todos los días de nuestra vida que tú nos prestas en caminar contigo en obediencia, en espíritu y en verdad, tomando nuestra cruz, negándonos nosotros mismos y siguiéndote, menguar y menguar y menguar cada vez para que tú seas engrandecido, para que tú seas nuestro Dios Padre eterno para siempre. Tú eres nuestro Dios que sigue siendo el mismo de ayer y hoy por los siglos. Tú nunca cambias. Nosotros, los humanos, somos los que cambiamos, porque se nos olvida que eres tú en nosotros y no nosotros mismos. Por eso hay tantas guerras, por eso hay pleitos, por eso hay separación en los matrimonios, con los hijos y padres hay pleitos, o padres con hijas, o madres, o nueras. Todo eso viene de Satanás, porque él quiere que tú caigas, que tú te caigas con él a ese fuego, infierno de azufre que es para la eternidad. Pero déjame decirte, no lo hagas. Créele más a Dios. Que tú vive y esté contento con lo que tienes, porque Dios nunca te falta nada, nunca te desampara, nunca te deja. En momentos duros, dificultosos, de dolor, de un ser perdido, un ser querido, un hijo, un esposo, una esposa, solo sabe, pero Él te da la fuerza, Él te da las fuerzas, Él te abraza, Él te acaricia en esos momentos que tú no sabes qué hacer. Híncate y entrégate a Él, cántale, alábale, lee la Biblia, adórale, lo que tengas que hacer, ora, pero no te des, porque Él está contigo. Recuerda que somos espirituales, ya no somos en la carne, ya vivimos por fe, por espiritualmente como Dios, como Cristo, porque Él nos salvó, Él nos escogió a nosotros y no nosotros mismos. ¡Aleluya! Recuerde que el día que tú entregaste, ahí empezaste una nueva vida, caminar con Él, por Él y para Él. Padre, saludamos a Germán Zúñiga. Dios me lo bendiga, mi hermano. Bendiciones a usted, su matrimonio con Marta Cortés, creyendo que están bien saliendo adelante, por sus hijos, su familia, su hogar. Bendiciones, les amamos. Y como siempre, mi hermano Germán Zúñiga siempre saluda a todos ustedes en las redes sociales, en las radios o donde usted está escuchando, iTunes o aquí en Facebook. Les ama en el amor de Cristo. Igualmente, mi hermano, le amamos. ¡Aleluya! Dice mi hermana María Luz Castillo. Así será en el nombre de Jesús. No es fácil. El dolor es dolor, y como humanos sufrimos, sentimos, esta carne es débil. Esta carne tiene que sacudirse y decir, no, es más grande Dios que está contigo que ese dolor, que ese diablo mentiroso, que esas manipulaciones, que esas mentiras, que esos engaños. Tú sigue firme y adelante, porque recuerda, es personal. Aunque tenemos esposo, o los hombres tienen sus esposas, hijos y hijas, es personal. Y tenemos que caminar creyendo a nuestro Padre Celestial, por medio de nuestro Señor Jesucristo, caminar en victoria, porque sabemos que Él ya lo pagó todo por ti, por mí. Es creer, no dejarnos ir en los momentos de debilidad, porque dice que en esos momentos de debilidad, Él nos da nuevas fuerzas. Él te fortalece, te cubre. Mire, estos días yo y mi esposo hemos estado sacando todo de las dos recámaras que tenemos para limpiar la alfombra, y en nuestra edad, créamelo, hermanos, es pesado, es duro, pero le decimos gracias, Señor, tú eres nuestra fortaleza, nuestra fuerza. Despacito, pero nos duele todo todo el cuerpo y le decimos, gloria a tu nombre, Señor. Tú eres nuestro pronto auxilio, tú eres nuestra fortaleza, tú eres nuestra paz. Te alabamos, te adoramos y tú nos sigues ayudando. Y hasta aquí tú estás con nosotros, Padre. Amén, mi hermano Hermes Zúñiga. Gloria a Dios. Dios es el todo en ti y en mí, en tu familia, en tu hogar. Todo empieza en tu hogar. Ahí amaneces, ahí sales y entras y vas y vienes y vuelves a tu casa a descansar. Y oramos y le damos gracias a Dios. Y antes de salir, nos encomendamos en sus manos para que nos guíe. Ustedes que están en sus trabajos ya, o los que ya van en camino, oramos que Dios los cubra. O los que están preparándose, hombre y mujer, encoméndesen a Dios. A usted, a sus hijos a la escuela o donde tengan que ir. A sus hijos casados que tienen sus nietos y bisnietos, a unos tienen hasta tataranietos, aleluya, amén, amén. Saludamos a mi hermana Victoria Gutiérrez, bienvenida mi hermana, a usted, su familia, su matrimonio, sus hijos, le amamos, amén, amén, mi hermana. Tenemos que seguir cada día nuevo, acuérdese, ayer se quedó atrás, allá está, todo lo que hicimos ayer ya pasó. Hoy es un nuevo día, un nuevo comienzo en la presencia de nuestro Padre Celestial, en espíritu y en verdad, porque ya no estamos en esta carne. Vivimos en este mundo, pero no somos del mundo. Somos peregrinos y nuestra ciudadanía es en la victoria, en la vida eterna con nuestro Padre Celestial, nuestro Rey de Reyes, Jesucristo y su Espíritu. Ahorita está con nosotros su Espíritu Santo. Dice que Él mora en nosotros, que somos el templo del Espíritu de Dios. Y en Él y con Él y para Él caminamos. Y el Espíritu Santo te redarguye, te recuerda, te enseña para que tú no caigas. Escúchale. Él te habla en tu conciencia, en tu corazón, en un ruidito, en una situación o con una persona, hasta con tus hijos. Acá, hasta en ti mismo, en un susurro, oyes a Dios, porque te ama. Gracias, mi hermano Germán, porque nos ama y Él nunca nos deja. Él prometió estar con nosotros hasta el fin y estar en ti, en mí, seguir hasta el fin. ¿Qué es el fin? Sea que muramos o vivamos, o que Él venga a levantarnos. Pero vamos a seguir luchando en la buena batalla. Y lo más hermoso, mis hermanos, familia en Cristo, que no somos nosotros solos, sino Él va delante de nosotros, su Espíritu Santo en nosotros, su presencia que nos guía y nos cubre y nos advierte, porque si nos advierte, nos pone signs, ten cuidado. No pases por ahí, no vayas para allá, no vayas con Él, no camines para allá. De una manera u otra, Dios siempre nos está hablando, nos está guiando para que no caigamos en esas trampas del mentiroso diablo Satanás, en el nombre de Cristo Jesús. ¡Aleluya! Padre, saludamos a Enriqueta Carrizales. Dios me la bendiga, mi hermana. Buenos días, bendiciones a usted, su familia, su hogar, sus hijos. Bienvenida, le amamos, hermana. Aleluya, su matrimonio, en el nombre de Jesús. Dios es fiel, mi hermano, mi hermana, familia en Cristo. Alrededor de estos cuatro confines de la tierra, estamos orando unos por los otros, clamando por el bien de tu familia, de tu hogar, de tus hijos. Porque mire, yo me pongo a pensar, yo amo a mi esposo, yo amo a mis hijos, mis nietos, mis nueras. Yo no tuve hijas, pero mis nueras son mis hijas. Tengo a mi nieta, que ahora ya es casada, y tengo un nieto por medio de ella, que es su esposo Andrés, y ahora tengo una bisnieta por esa pareja. Y así como yo oro por cada uno de ellos personal, oro por los suyos. Porque si yo quiero el bien para mis hijos, mis nueras, mis nietos, mis nietas, mi bisnieta, yo sé que usted también quiere el bien para los suyos. Y oramos unos por los otros. Hay

Si mi mamá ahorita viviera, ella tenía como 110 años o más. Mi mamá, mi señor se la llevó a 101 y mi mamá llegó a la cuarta generación. Ahorita estamos como 5 o 6. Si toda mi familia se juntara en un stadium de fútbol, es donde cupiéramos. Mi mamá tuvo 15 hijos. Yo conocí 10 y ahorita nomás quedamos 6, 7 con el que se crió con nosotros. Para la gloria de Dios. Y déjeme decirle, cada uno personal hemos conocido a Dios y está en cada uno de ellos de caminar en obediencia a Dios. No aprendimos religión, aprendimos relación con nuestro Padre Celestial. Aprendimos que Cristo Jesús, nuestro Redentor y Salvador, murió en aquella cruz del Calvario y resucitó al tercer día y que ahora está a la diestra del Padre intercediendo por nosotros y todo el mundo. Y usted también. Conózcalo personalmente si todavía no lo conoce. No es por obras para que nadie se gloríe, para ir a la gloria. No es que yo sea mejor que tú o que tú mejor que yo. Y aún ni los pastores ni Cristo dijo eso, sino que somos hijos de Dios para caminar firme, amándonos unos a otros. Y a todos nos dio un don para que la iglesia crezca. Y si hay esos dones, 9 dones en la iglesia que se están llevando a cabo, gloria a Dios, porque ahí hay unión, unidad, amor, paz. Ahí hay lo que Dios quiere para ti, para mí. Ahí se manifiesta, es como este cuerpo, tiene cabeza, tiene manos. ¿Verdad? Brazos, boca, nariz, ojos. Todo el cuerpo son diferentes miembros y todos forman un cuerpo y todos están unidos y todos caminan juntos. Todo tiene su función. Amén. Así somos como hijos e hijas de Dios. En su templo. Somos la iglesia de Dios y caminamos en el templo unidos en esos 9 dones. Amén. Nomás estoy tratando, perdón, de acordarme, perdón, de la cita de los dones, si usted la sabe, mándemela para leerla. Porque Dios nos ha dado dones para que trabajemos unidos, para que otras almas vengan al templo como iglesia, como usted y yo. Porque Dios nos hizo para Él, para un propósito bueno, para bien. Pero hay un adversario siempre, ya sabe, estorbando, queriendo destruir, pero más grande es Dios. Mi hermana Enriqueta Carrizales pide oración por sus hijos y nietos. También pide oración por el hermano pastor Sergio Vaquera, que saldrá para Honduras la semana que entra, juntamente con los que la acompañan, con Dios sea con ellos. Amén. Padre, oramos en el nombre de Jesús, entregándote a ti la familia de mi hermana Enriqueta Carrizales, sus hijos, sus nietos. Tú sabes quiénes son, tú conoces sus corazones, mi Padre. Para ti no hay nada imposible, mi Rey Jesús. Toca ese corazón, llámales y que te escuchen. Dales oídos para que te escuchen y vengan a ti con un corazón contrito, humillado, arrepentido de sus pecados, iniquidades, transgresiones y maldades.
vengan a ti con un corazón sincero para que tú los escribas en el libro de la

vida y los hagas tus hijos, mi Padre, para la vida eterna. Confiamos y creemos que tú estás obrando desde estos momentos que mi hermana ha estado orando por ellos. Y tócales, convéncelos, convíctelos, redargúyeles y que digan, ¿quién me está llamando? Y miren hacia arriba y digan, aquí estoy, heme aquí, Señor, en el nombre de Cristo Jesús. Y Padre, oramos por el pastor Sergio Vaquera, que también va a salir a Honduras durante la semana. Ve con él, úsalo, úngelo, y donde va a ir, Padre, y los que le van a acompañar, Señor, sean usados por tu Espíritu Santo, y que haya un avivamiento de gracia y de paz, de amor y más almas para ti, en el nombre de Cristo Jesús de Nazaret. Amén, amén, amén. Recuerde, Dios nos da las fuerzas para hacer todo lo que Él pone delante de nosotros y de ustedes. Dice su palabra en Salmos 59, versículo 16. Pero yo cantaré de tu poder y alabaré de mañana tu misericordia, porque has sido mi amparo y refugio en el día de mi angustia. ¿Qué hacemos? Le alabamos, le cantamos y le damos gracias por su poder, porque nos saca adelante en el día de refugio, en el día de angustia, en el día de dolor, en el día de que no sabe uno qué hacer, en los días de repente que vienen contra nosotros. Pero confiamos en ti, Padre, que tú nos sacas adelante. Y seguimos orando por las almas alrededor de este mundo entero, aquellas almas que están atados en drogas, en alcoholismo, en homosexualidad, en lesbianismo, en maldad, en matanzas, en destrucción, en mentiras, en manipulación, en engañar. Atamos y reprendemos esos espíritus mentirosos de Satanás. Los echamos fuera a lugares desiertos y clamamos que sean libres hombres y mujeres, jóvenes, adultos, ancianos, adolescentes, que sean libres de todas ataduras de mentiras de Satanás. Ábreles el entendimiento, mi Padre. Ábreles sus ojos espiritual y toca ese corazón y llénalos en ti y por ti y para ti. Eso pensé en Primera de Corintios. Los dones espirituales se mencionan en Romanos 12. ¡Aleluya! Gracias, mi hermana. Vamos a leer los dones que Dios nos ha dado a ustedes y a mí y a todo aquel que quiere caminar en obediencia, siguiendo al Padre, el Hijo, el Espíritu Santo. Romanos 12, 6 y 8 dice, y luego sigue Efesios, dice, de manera que teniendo diferentes dones, según la gracia que nos es dada, si el de profecía, úsese conforme a la medida de la fe. O si de siervos en servir, o el que enseña en la enseñanza, el que exhorta en la exhortación, el que reparte con liberalidad, el que preside con solicitud, el que hace misericordia con alegría. El amor sea sin fingimiento. Aborrecer lo malo, seguir lo bueno. Ok, ahí está el otro. Luego en Efesios, mis hermanos, en Efesios 4, aquí estamos. Vamos a ver lo que Dios nos dice. Efesios 4. Dios es bueno, gracias, mi hermana. Efesios 4, 7 al 13, dice así. Pero a cada uno de nosotros fue dada la gracia conforme a la medida del don de Cristo. Escuche, del don de Cristo. Por lo cual dice, subiendo a lo alto, llevó cautiva la cautividad y dio dones a los hombres. Y eso de que subió, ¿qué es? Sino que también había descendido primero a las partes más bajas de la tierra.
el que descendió es el mismo que también subió por encima de todos los cielos para llenarlo todo. Y el mismo constituyó a unos apóstoles, a otros profetas, a otros evangelistas, a otros pastores y maestros, a fin de perfeccionar a los santos para la obra del ministerio, para la edificación del cuerpo de Cristo, hasta que todos lleguemos a la unidad de la fe y del conocimiento del Hijo de Dios, a un varón perfecto a la medida de la estatura de la plenitud de Cristo. Gracias, mi hermana Enriqueta. ¿Oyeron? Primera de Corintios, los dones espirituales se mencionan en Romanos 12, 6 y 8 y en Efesios 4, 7 al 13. Dios nos ha dado a la iglesia, a usted y a mí, familia en Cristo, dones para la edificación del cuerpo de la iglesia de Cristo, para que unidos trabajemos, y a cada uno le dio su don para que crezcamos, para que maduremos, para que seamos esforzados, para que seamos animados, para que aprendamos que Dios es el todo en nosotros y que cada don que Dios ha dado es para el bien, para llevar a otros, a traerlos al cuerpo de Cristo, a llevarlos como iglesia que somos al templo, a adorar y alabar a nuestro Padre Celestial, unidos, que donde no debe de haber envidias o celos, o que se crea que usted es mejor que ella o el otro, o que usted canta mejor, o que no, nada de eso debe de estar en el cuerpo de Cristo. En la iglesia de Cristo debemos de estar unidos, dándole gracias por lo que Dios ha puesto en cada uno de nuestras vidas personal. Amén. Recuerde, no hay tiempo que perder. Estamos en los últimos tiempos. ¡Amén! Dice mi hermana Victoria. Y me acompaño con ella. ¡Amén! Y con todos ustedes. Tenemos que ser esos hombres y mujeres valientes, guerreros y guerreras, confrontando la batalla. ¿Usted leyó la historia cuando el copero Nehemías, creo que se llamaba, le pidió al rey que lo permitiera ir a Jerusalén, creo que era Jerusalén, a levantar las tapaderas que fueron destruidas, y que el rey le dio todo lo que necesitara? Y verdad que habían enemigos en ese lugar. Cuando ellos estaban llevando el trabajo a cabo, estaban levantando todo el muro alrededor, donde quiera, todos se unió el pueblo, todos. Pero ahí había unos envidiosos. Como siempre, el diablo tiene que meter su cuchara. Pero en esos, y si usted lee la palabra de Nehemías, cómo Dios lo usó para ir a levantar el muro. Mire, tenía a los trabajadores con una mano trabajando y con la otra con la espada. Estaban preparados para la guerra. No estaban unos contra otros, ellos estaban unidos y estaban con la espada, otros guardiando, agarraran turnos, todo alrededor. Pues así usted y yo debemos de hacer. Debemos de caminar juntos, dejar la niñez, dejar que yo soy mejor que él, y que yo esto, y que yo aquello, y que yo, nada. No somos nada sin Dios, no somos nadie sin Dios. Y si Dios te ha dado un don, es para que lo uses para el crecimiento del cuerpo de la iglesia de Cristo, donde tú te congregues. Donde tú vas, unidos. Si tenemos que limpiar los baños, gloria a Dios.
Mire, ayer nos tocó ir a juntarnos en el templo para limpiar la preparada, porque ahí empezamos, hoy 15, empezamos una campaña de evangelismo. Están todos invitados. Aquí en Midland, Texas, en 1700 Carter, West Carter. Es en la esquina de la L y Carter. Ahí está Manantial de Vida. Les hacemos la invitación para que se vengan a gozar si no tienen dónde van a estar este día. Y debemos de unirnos. Dios no hace acepción de personas. Él no dice que tu iglesia es mejor que mi iglesia, porque Él no divide la iglesia. La iglesia somos tú y yo. Y vivimos en diferentes partes de este mundo, aún de ciudad. Y hay diferentes lugares donde está el templo, donde nos unimos cada uno. Ahí es donde tenemos que estar alabando y adorando al Padre, al Hijo, al Espíritu Santo, juntos, orando unos por los otros, usando los dones que Dios nos dio para que otros, recibiendo, hay unos que están recibiendo en la puerta a los que vienen, especial a los nuevos, recíbelos con ese amor para que ellos aprendan y vean el amor de Dios en usted y en mí. Tenemos que caminar como Cristo, porque ya no somos nosotros. Con Cristo estamos juntamente crucificados y ya no vivimos nosotros, sino Cristo vive en nosotros. Y vivimos por la fe del Hijo de Dios, el cual me amó y se entregó a sí mismo por mí. Nos amó y se entregó a sí mismo por nosotros. Y Él está a la diestra del Padre, orando e intercediendo juntamente con nosotros, porque también Él no quiere que nadie perezca. So, si usted ve a un hermano, a un amigo, a una persona caído, dele la mano, levántelo, dígale que Cristo le ama. Tenga compasión, tenga amor, porque yo creo que como adultos que vamos creciendo, madurando en el Evangelio, pueda que usted tenga 20, 30 años, 10, 15, pero ahí vamos madurando y vamos aprendiendo como Dios nos enseña cómo debemos de ser unos con los otros. Él nos da las fuerzas. Él nos fortalece, Él nos da el poder para vencer. Amén. Dice su palabra en Deuteronomio capítulo 20, versículo 4. Porque Jehová vuestro Dios va con vosotros para pelear por vosotros contra vuestros enemigos, para salvarlos, para salvaros. ¿Cómo ve? Porque Él no quiere que nadie perezca. Y tenemos luchas y tenemos pruebas. Y aún en estos tiempos más que nunca, dice la palabra de Dios que estamos como en los tiempos de Noé, donde había tanto pecado, donde la gente se olvidó de Dios, donde había hombre con hombre y mujer con mujer haciendo pecados que Dios no le agrada, matando, destruyendo inocentes, robando. Tantas cosas malas. Por eso nos puso Dios a ti y a mí. Nos escogió para que oremos unos por los otros, para que clamemos nuevas fuerzas, poder y gracia y sabiduría para vencer como hombres y mujeres valientes, animando, luchando la buena batalla como soldados de Jesús, como guerreros y guerreras, venciendo cada momento. Aleluya, amén. Padre, saludamos a María Burgues. Dios me la bendiga, a mi hermana, hasta su familia, su hijo, sus hijos, su matrimonio. Aleluya. Dios nos ha hecho valientes, no cobardes, recuerde. Padre, te damos gracias. Te damos gracias por tu presencia, por tu Espíritu Santo, por tu misericordia, por tu valentía, por tus fuerzas. Cada mañana que nos das en tu presencia, por tu paz, por tu gozo, por tu alegría, por ayudarnos a ser
valientes, para ser esos hombres y mujeres animándonos unos a otros, levantándonos, orando unos por los otros, clamando de tu gracia, de tu poder, caminando cada día nuevo en ti, por ti, para ti, porque reconocemos, Padre, que ya no somos nosotros, sino eres tú en nosotros. Recordemos que nuestro Padre Celestial es el todo, su Espíritu Santo, su gracia, su poder está en nosotros por nuestro Señor Jesucristo. Y Jesús es el camino, la verdad y la vida. Y no hay nadie como Jesús, porque Él es el que nos guía a la vida eterna, al Padre Celestial. Él y nadie más. Padre, en el nombre de Jesús, gracias. Bendecimos a todas las familias alrededor de este mundo entero, en estos cuatro confines de la tierra. Oramos unos por los otros. Oramos que muchos vengan a ti con un corazón contrito, humillado, arrepentido, para que tú, mi Rey, los hagas nuevas criaturas, para que nazcan de nuevo y vengan a ser llamados tus hijos. Entre ellos se encuentran seres queridos nuestros. Oramos por ellos. Y yo sé que cada familia lo mismo. Y oramos por ustedes y les amamos. Y cada día nuevo que Dios nos permite, nos ponemos en sus manos. Porque para Dios no hay distancia, no hay lugar donde Él no pueda estar. Él puede abrazar todo el mundo así como tú abrazas a tus hijos, a tu esposo, uno a la vez o tres. Pero Él va a abrazar a todo el mundo. Porque Él no quiere que nadie perezca. Y así vamos a orar juntos, unidos, unos por los otros. Y por favor, oren por la campaña evangelística. Tenemos hoy el Manantial de Vida con nuestros pastores Amalio y Diana Molina. Y con los que vamos a participar, con la predicadora que viene del Paso, Texas, Leticia Goyata. Creo que se dice así, y con el grupo Nuevo Nacimiento y que Lizama Pando. Viernes, sábado a las 6 de la tarde, domingo a las 5. Los esperamos. Bienvenidos, bendecimos sus vidas. Recuerden que nunca de los nunca están solos, nunca. Un abrazo fuerte. Un beso, les amamos y tengan un hermoso fin de semana y cuídense y sigan firme en las luchas, en las pruebas. La iglesia sigue caminando, solo se detiene para predicar. Amén. Tengan un hermoso fin de semana y si Dios nos permite, nos vemos el lunes. Bendiciones y nos vemos, amigo, amiga que vives en el Premium Basin. Te esperamos en la campaña en Manantial de Vida 1700 West Carper. Es en la esquina de Carper y L. Bienvenidos, bendiciones, hasta lunes. Dios me los bendiga y nos vemos en la campaña y sigamos orando unos por los otros.

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2: La pregunta de hoy tiene que ver con la depresión. Un caballero me dice: señor Palau, estoy viviendo momentos de depresión aguda. He pasado por una crisis tremenda y he pensado en lo impensable, he pensado en el suicidio. Pero sé que eso está mal, sé que no es cristiano, sé que quiero vivir. Pero, ¿qué hago para librarme de este vacío, de esta profunda depresión que me oprime? Mucho voy a esperar su respuesta, señor Palau. Mi estimado caballero, le voy a contestar leyéndole una carta y luego diciéndole unas palabras más. Una señora o señorita me dice lo siguiente: señor Luis Palau, soy maestra de una escuela pública. He pasado por serias crisis. Me he encontrado en momentos de depresión aguda y tal fue la crisis que había decidido quitarme la vida. Y luego continúa esta maestra: en esa situación pedí una oración a mi hermana, que es una creyente en Cristo. Su ayuda y consejos han sido inestimables. Señor Palau, fui a la cruzada suya aquí, en mi país, y acepté a Jesús. Él me liberó de la angustia, de la depresión, y me quitó el deseo de suicidarme. Ahora creo en la vida. Vale la pena vivirla con Jesús. Saludos y muchas gracias. ¿No le parece hermosa la carta de esta maestra? Cuánto me alegro que me contó y que me escribió para contarme su historia. Dicho sea de paso, usted, mi amable oyente, a lo mejor me ha estado escuchando durante varios meses, quizás años. Su vida quizás ha sido también transformada por Dios al escuchar su palabra en estos programas. ¿Por qué no me escribe una carta? Ahora bien, contestando a este caballero que está en la situación de esta maestra, ¿qué más le puedo decir? ¿Vio lo que dice esta maestra? Dice: ahora creo en la vida. Creo que vale la pena vivirla. Mi estimado caballero, la depresión generalmente viene de varias fuentes. Primero, puede ser un problema físico. Debe hacerse revisar por un médico para ver si es físico. Pero antes de ver al médico, le sugiero lo siguiente. Piense en esto. ¿Tiene usted un sentido de culpabilidad? ¿Hay algo, caballero, en su conciencia que lo está atormentando, que lo deprime? ¿Quizá una memoria de su juventud o de su niñez? ¿O quizá un problema actual? ¿Quizá una infidelidad en su matrimonio, podría ser? ¿O un engaño en su empleo? ¿O una vida doble que está viviendo? Perdone que le haga la pregunta, pero es importante que lo analice, porque los psiquiatras lo dicen y mi experiencia lo confirma, y la Biblia sobre todo lo afirma, que la mayoría de las personas que viven tristes, deprimidas, oprimidas, angustiadas, la mayoría son fruto de un sentido de culpa. La culpa viene por la pecaminosidad de la raza humana y a menudo se enfoca en algún pecado específico. Segundo, a lo mejor es una falta de confianza frente a la vida, frente a los problemas de la vida diaria o los problemas matrimoniales. Yo le quiero decir lo siguiente porque el tiempo se me fue. Para el sentido de culpa, caballero, para eso vino Cristo Jesús al mundo. El perdón de Dios es suyo. Si usted lo recibe a Cristo en su corazón, como lo hizo esta maestrita, recibiéndolo por la fe. Y si ha ofendido a otras personas, no solo debe recibir el perdón que Dios le da, sino que debe pedir perdón a las personas que haya ofendido para perder la depresión y vivir sin un sentido de culpa. Y mañana continuamos si Dios quiere.
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1: Continuamos viendo el testimonio de David cuando ya era una persona mayor de edad, allá arriba de los 60, ya iba para los 70 David. Su familia necesitaba ver lo mejor de él, pero no vio nada de eso. David no intervino en la violación de su hija Tamar, ni respondió, solo lloró y lloró en la soledad. Caray, de repente pienso, ¿qué así tan impotente se sentiría David? Absalón, su hijo, interpretó su silencio como ira y huyó y se escondió en la casa de su abuelo. Dice la palabra del Señor, David todo este tiempo no hace ningún intento por ver a su hijo. Durante 3 años vivieron en ciudades separadas. Después Absalón regresó a Jerusalén, pero David no quiere verlo. Lea segundo libro de Samuel, el capítulo 14, los versos 28 y 29, y podrá darse cuenta. ¿Cuántos padres hoy viven una relación similar con sus hijos? ¿Cuántos padres están tan apartados de sus hijos y tan distanciados y tan descontentos en su relación que no quieren verse a las caras? A lo mejor usted, varón que me escucha, está pasando por una situación similar. Está resentido con un hijo o está resentido usted con su padre. Está distanciado de él por problemas y no quieren verse ni a la cara. Por favor, escúchame. Reconcíliate con tu hijo, reconcíliate con tu padre. El Señor Jesucristo quiere que sepamos perdonar, que sepamos amarnos como hijos de Dios y que vivamos una relación de amor entre familia. David, le preguntamos, ¿cómo están tus hijos? Y David solo gruñe. ¿A poco usted pasa esta situación? ¿También usted vive lo mismo? ¿También usted por razones personales, por razones familiares, por cosas que usted cree tener la razón, se encuentra distanciado de sus hijos? Hay demasiados padres que no se acercan a sus hijos para instruirlos con la palabra de Dios, que no se acercan a sus hijos para amarlos, que no se acercan a sus hijos porque algo los ha separado. Ya no permitas más, amigo. Hermano que me escuchas, varón que me estás escuchando, ya no permitas que el enemigo siga distanciando tu relación con tu padre. Tal era el caso de David. David había sido un gran guerrero. David había sido un hombre valiente que había mostrado su valentía como un buen soldado de su nación y aún como un buen soldado de Jesucristo del Señor, porque Jehová su Dios lo sostenía, porque Jehová su Dios estaba primero. Era un hombre celoso de su fe, pero cuando hablamos de familia, era todo un fracaso. ¿Acaso a ti te está pasando lo mismo? Eres un fiel cristiano. Eres una persona que ama la obra del Señor, celoso, trabajador, dispuesto para la batalla. Pero cuando se trata de la relación con tus hijos, nada más gruñes como David. Escúchame este consejo en este día. Acércate a tus hijos. Ofréceles tus consejos. Ofréceles todo lo que tú tienes para que un día no sufras como David y vivas solo en la soledad llorando por lo que te ha pasado. David, ese gran guerrero de Dios, ahora también necesitaba un consejo. Ahora necesitaba un nuevo Natán que viniera y le dijera: David, estás mal con tu familia. Necesitas arreglar tu relación con tus hijos. Necesitas volverte a tu familia. Necesitas volverte a Dios en humillación y arrepentimiento para que Dios bendiga tu hogar y tu familia. Se estaba cumpliendo la profecía de Natán en su vida. Estaba sufriendo David. Estaba pasando por momentos de amargura. Lloraba y lloraba David. Se encontraba gruñendo por dentro. Se encontraba enojado y molesto con la situación de su familia, tal vez deprimido, sin saber qué hacer, sin saber a dónde recurrir. Así es que caminó al desierto, donde Dios le había dado grandes victorias. No estoy diciendo que del todo hizo mal David, pero la situación era muy difícil para él. Amigo que me escuchas, si pasas por

0: por una situación difícil en la relación con tus hijos o tu familia, yo te aconsejo que te vuelvas a Dios, que te arrepientas de tus pecados, que pidas a Dios dirección para tu vida y Dios te la dará. Que Dios te bendiga.
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0: el Señor.
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Como son más altos los cielos que la tierra, así son mis caminos más altos que vuestros caminos, y mis pensamientos más que vuestro pensamiento. 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
1: Hacemos fiesta, Señor, y celebramos.

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4: Pablo dice, y Jesús lo reafirma, que padecer por Cristo implica ser inmensamente dichoso. Cuando la gente padece sin causa, dice estas palabras: ay, ay, ay, ay, pobre de mí, esta vida es mejor que se acabe, no es para mí. Y ahorita hay mucha gente llorando allá a Juan Gabriel, que le hablaba al dolor y todo eso, y mucha gente encontraba refrigerio en ello. Pero déjeme le digo una cosa: cuando usted y yo padecemos por Jesús, eso nos dice que somos de la gente de Dios. Eso nos dice que ese sufrimiento tiene propósito. Alguien diga amén. Eso me habla a mí que el galardón es grande en los cielos. Alégrense y gócense, porque así persiguieron a los profetas que fueron antes que vosotros. O sea, el sufrimiento es un principio de la iglesia por el Señor. El sufrimiento refina, el sufrimiento pule. El sufrimiento es como una hornaza caliente donde se avienta el oro para extraer las impurezas. En el sufrimiento somos perfeccionados. El sufrimiento no es Dios castigando, el sufrimiento es Dios moldeando. Es el alfarero que está trabajando con la pieza, que está dando forma. Y a veces el alfarero aquí suelta un poquito la presión, pero acá aumenta la presión para dar forma. Yo encuentro que en mi vida hay momentos de holgura donde la mano de Dios la siento como caricia, pero encuentro que hay momentos que Dios aprieta un poco más fuerte y tiene que ser formado una preciosa copa. Soy llamado a ser un precioso barro. No sé si me está entendiendo. Y no puede hacerse la misma forma si no se cambia diferentes tipos de presión. Por eso la Biblia me habla a mí que es una bienaventuranza cuando la aflicción o el dolor viene a nuestra vida por la causa del Señor, cuando padecemos como cristianos. Ahora, el padecer por Cristo, hermanos, es un privilegio de pocos. O sea, siendo honestos, yo nunca he padecido por la causa del Señor. No considero que he padecido. Me ha tocado hacer viajes misioneros, dormirme en el suelo. No creo que eso es padecer por la causa del Señor. Una vez me iban a cachetear por predicar a Cristo. No creo que sea mucho padecer por la causa del Señor. Al hermano Galindo dice que una vez le tumbaron los dientes por predicar a Cristo. En días pasados yo estaba preocupado porque él estaba predicando en Tamaulipas, un evento al aire libre, y llegó un hombre a insultarlo y lo agarraron a tiempo y el hombre traía un arma. Nosotros realmente no hemos padecido todavía por la causa del Señor. Pero sabe una cosa, hermano, ese es un privilegio de pocos. Pero tal vez en una instancia menor, usted está padeciendo el rechazo en su familia porque usted no está de acuerdo con ciertas prácticas dentro de la familia. Tal vez usted está enfrentando rechazo. Cuando mi madre se convirtió, lo primero que yo le dije fue: chaquetera, te cambiaste de chaleco, madre. Dijo: no, no me lo cambié. El chaleco lo traía al revés, mijo, ahora lo traigo derecho. Ahora sé quién merece la gloria nada más, quién merece la honra. Pero yo a mi madre, por su fe, hubo oposición. Cuando yo vine al conocimiento del Señor, uno esperaba que todos te iban a aplaudir, porque primero era loco marihuano, loco esto, loco lo otro. Entonces uno se convierte, ya no hace lo malo, hace lo bueno. Entonces uno espera que ahora va a ser diferente, pero ahora te dicen: loco, aleluya. Y me encontré una señora que era mi madrina y me dijo: ya no tienes madrina. ¿Por qué? Porque eres protestante. ¿Aló? Yo no sé de alguien aquí que haya sido despreciado por su fe. ¿Aló? Pero yo te animo a que tú seas radical, a que tú no cambies tus principios, a que tú honres a Dios por encima de todas las cosas. La honra a Dios desencadena bendición sobre tu vida. Me atrevo a decir que nosotros estamos aquí porque una generación atrás de nosotros, que le gusta 40 años atrás, cuando los cristianos les decían aleluyas y les aventaban agua caliente, aló, sobre todo en México, ahí hubo gente que padeció. Es más, yo le puedo decir que ahorita mismo en Chiapas, en México, hay lugares donde si usted se le muere un familiar, no lo dejan que lo sepulte porque es protestante, donde les cortan el agua, no dejan que sus niños vayan a la escuela. Escuche, por eso, ahí le va, con todo respeto lo digo. Una cosa es que haya un acercamiento del Papa Francisco en la línea ecuménica para decirnos: ay, qué bonito predica Luis Palao, ay, qué bonito habla Dante Gebel. Pero una cosa que yo le diría al Papa Francisco: cambie las encíclicas papales que dice que yo merezco la muerte por no tener una fe como la suya, porque eso llevó a mis ancestros espirituales en Europa, en la Inquisición, donde mataron a millones de cristianos, musulmanes y judíos por no llevar la religión de ustedes. Ahora mismo que estuve en la Ciudad de México, había una exposición en la Ciudad de México que decía: conozca el martirio de la Inquisición. Yo quería entrar. Teresa sabe que a mí me encantan los museos. Quería entrar y ver cómo martirizaban, porque martirizaron a mucha gente. Escuche, martirizaron a mucha gente, desde científicos como Copérnico, como Galileo Galilei, que dijo: señores, la tierra es redonda y gira alrededor de su propio eje, y la tierra gira alrededor del sol. Y le dijeron: hereje, mereces la muerte, porque la iglesia creía que el mundo era plano y que tarde que temprano se terminaba. Pero un científico con base bíblica tuvo un concepto diferente y le costó que le dijeron que se retractara si no se moría. Y Copérnico, muy sabio, dijo: bueno, si ustedes dicen eso, ok. Pero salió de con ellos y dijo: sin embargo, la tierra es redonda y gira sobre su propio eje, y lo que creo, lo creo, aunque ahora sí que, como dice, aunque ustedes digan misa. Déjeme le digo una cosa. Visité la Ciudad de México y me llamó mucho la atención. No pude entrar a ver esa exposición donde mostraba cómo mataron a los protestantes, donde no puedo, perdónenme, pero yo no puedo decir Santa Inquisición, Diabla Inquisición, donde mataron a muchos cristianos por causa de su fe. Porque lo que ahorita vemos que está haciendo el Islam, Al-Qaeda y ISIS, lo hizo la Iglesia Católica siglos atrás, y de forma encubierta lo sigue haciendo en ciertos lugares de México. Yo oro que oren por mi hija y que Dios me la guarde, porque la van a llevar a viajes misioneros a Oaxaca, a la Sierra de Puebla y al Estado de México. Y yo sé que ahí le quebraron los dientes al hermano Galindo. Pero déjeme le digo una cosa: nosotros no hemos padecido todavía eso, pero no quiere decir que las cosas cambien de un día a otro. Pero déjeme le digo algo: si las cosas llegaran a cambiar, si apareciera un escenario difícil en tu vida por la causa de Cristo, hay una palabra de Dios para nosotros. Eso no es maldición, eso es bendición. Quiero que vea conmigo lo que dice Filipenses capítulo 1, versículo 29. Dice: porque a ustedes les es concedido, a causa de Cristo, no solo que crean en Él, sino también que padezcan por Él. Wow. No les es concedido solamente que crean, sino que padezcan por causa de Él. Hermano, hoy en día, déjeme se lo digo así, ¿eh? A ver, agárrese la silla, no se vaya a caer. Hoy en día nosotros, en medio de un país donde hay tanto confort espiritual, vivimos en templos con instalaciones muy grandes y cómodas en algunos casos, a nosotros nos falta refrigeración, con tecnología para facilitarnos nuestras reuniones. Vivimos en un sistema democrático de un gobierno que aparentemente todavía se mantiene amigable con el cristianismo, pero se nos olvida lo que sufrieron otros, o lo que están sufriendo ahorita en la actualidad algunos santos en la fe, algunos cristianos alrededor del mundo por la causa del Señor. ¿Sabe que nosotros, ante la ausencia de adversidad, a veces caemos en una zona de confort? Y en mi zona de confort, yo no veo las necesidades de los demás, solamente me concentro en mis carencias. Hello. Hoy usted esta mañana se despertó y pudo haber dicho: ¿sabes qué? Ya me tiene hasta acá ese chaparrito ronco. La verdad, honey, ¿qué te parece si hoy visitamos otra iglesia? Mira, hay First Baptist Church, First Methodist Church, First Assemblies of God Church. ¿Cuál último? Vamos a Church of Fried Chicken. Hay muchas opciones. ¿Sabes qué? Ahí hacen mucho énfasis en que hay que involucrarse. Vámonos para otro lado. Un hermano que anduve yo tras de él para que fuera ujier, mejor se fue de la iglesia. Dije: válgame, si se miraba tan bien como tú o como yo. Hello. Es más, me voy a ir más allá. ¿Sabe que hoy tenemos mucha delincuencia espiritual emigrando de una iglesia en otra? Oh, oh. Tenemos mucha delincuencia espiritual. Oye, mucha gente que delinque en una iglesia, le ponen en disciplina, le confrontan y brinca para otra. Lleva su maleta con sus mañas y su pecado y llega presentándose ahí diciendo: hermano, yo soy tan amado por Dios, tengo tantos talentos que hasta me doy miedo, pero aquellos carnales no valoraron mi talento. Al rato abre su valiz y suelta las mañas. Hello. No valoramos, no aquilatamos lo que tenemos. Yo he estado en lugares, créalo o no, he estado en lugares donde en la sierra están cerrados los templos porque no hay un pastor, porque son lugares muy remotos. La gente se reúne a orar, a leer un versículo de la Biblia. No sé si me está entendiendo. Y me tocó a mí ir a esos lugares. Yo cuando fui a la sierra, yo me sentí Benny Hinn, hermano. Déjeme le digo por qué. El primer día vino gente. Segundo día vino gente. Tercer día estaba nevado. 13 grados bajo cero. La nieve llegaba hasta acá, Huachochi, Chihuahua. Entonces, uno también, mulo mañoso, ¿verdad? Le dije al pastor, hermano, ahora sí saque los tamalitos, ese atolito de pinole, porque pues la gente no va a ir a la iglesia. Porque yo vengo donde la gente hace agua, no viene. Hace viento, no viene. Está muy fuerte el sol. No, todavía no, a ver, ¿cuándo pone la refrigeración? Va a estar más caliente el infierno. Yo conozco a los cristianos de calendario, del Pasto, las cruces y lugares circunvecinos. Entonces yo le dije, no, pues no va a ir nadie, hermano. Aquí nos quedamos. Y me miró el hermano Luis Orozco, el misionero que me llevaba, y me dijo, ay, toca. Porque se llamaba Luis Tocayo. Me dijo, vas a ver lo que es amar a Dios en tierra de indios. Levántate, estamos en un sleeping bag. Dijo, levántate, vámonos a la oración. Me llevaron a la oración. 13 grados bajo cero. 9 de la mañana. Antes de abrir el templecito, estaba así de hermanitos tarahumaras, con taparrabo, con indios, con guaraches, con sus niños, sin cunero, amontonados ahí, porque habían escuchado en el radio que alguien venía de fuera para compartir el mensaje del evangelio. Cuando yo dije, hermano, ¿no le estás dando bolsa y torta como los del PRI? ¿De dónde salieron tantos? Empezó la reunión. Y los tarumaras, hermano, adoran muy suave. Me máteme Dios, nene que no chipa. Y cerca de Olita me pa que queme, nene que. Yo sé que Cristo me ama, me ama, me ama. Por eso vivo contento, porque me ama. Y como es tarumara, le zapatea. Tan, tará, tan, tará, tan, tan. Aquí los muertos estamos así. Allá, con guarache, con taparrabo, sin cunero, están adorando a Dios. Escuche, me dejan el lugar. Hermanos, ¿de dónde vienen? Aquí venimos de Laguna de Aboriachi. ¿A cuánto está eso? A 2 horas. ¿Y en qué vinieron? Caminando. Caminando 2 horas. No, espera. Los otros hermanos que vienen allá de la barranca, hermano, ¿cuánto caminaron? 4 horas, 5 horas, 6 horas. Y yo no soy apóstol, ni soy ahijado de bien ni de Benijín. Iban a escuchar a este otro indio. Y como que me dieron ganas de sentirme importante, hermano. Oiga, tanto indio para escuchar a este indio. Nunca me sentí tan indio como ese día. Pero, ¿por qué vinieron de tan lejos? A nosotros no importa quién canta, quién predica, no. A nosotros importa que Dios es galardonador de los que le buscan. Si tú no oraste, nosotros ya oramos por ti. ¿Alguien me está entendiendo? Para recibir, para valorar, para aquilatar la bendición de Dios. Nosotros estamos en una zona de confort donde, mire, si no aguantamos que nos jalen las orejas, no aguantamos que nos pidan cuentas, menos que nos pongan en disciplina, vamos a aguantar la persecución. Escuche, si no aguantamos aquí un poquito, vamos a aguantar cuando venga la persecución. Por eso Pablo alentaba a la iglesia y le decía, ustedes no solamente tienen el privilegio de creer en él y de cantarle, sino de padecer por la causa del Señor. Cuando mi hija me dijo, yo me quiero ir allá, dije, mi hija, van a llevarla a viajes de misioneros, viajes baño de hoyo, y le van a decir, hermana, ¿dónde está el baño? Ahí nomás pasando tras Lomita, son 3 cerros, mi hija. ¿Por qué no se va mejor a, a Christ for the nations. ¿Por qué no se va a Grand Rapids, Michigan? O al Southwestern Baptist Seminary. ¿Por qué no se va para allá? Dijo, no, papá, yo quiero para allá, para México. Yo sinceramente no creo, hermano. De repente todavía me preocupa. Pero digo, qué bueno, porque tiene que aprender a valorar lo que es adorar a Dios con una sola guitarra en medio de un ambiente hostil. Tiene que ir al terreno de la necesidad. Tenemos que salir de tanto intoxicación religiosa y ver la necesidad, hablar con la gente, ver la gente que está hambrienta de un milagro, y que no importa quién ore por ellos, simple y sencillamente ellos creen que Dios puede bendecirles. Quiero terminar con este último punto, amados hermanos. ¿Por qué Dios permite que el cristiano sufra, sea procesado por el dolor? Porque Él quiere que seamos como Cristo en todo. Escuche, quiere hacernos a la forma de Él. Quiero que vea conmigo, por favor, Filipenses capítulo 3, versículo 10. Dice Filipenses 3:10. A fin de conocerle y el poder de su resurrección y la participación de sus padecimientos, llegando a ser semejante a él en su muerte. Pablo está diciendo, quiero conocer el poder del Cristo resucitado, ese Cristo que sana, que levanta muertos, que restaura paralíticos. Quiero conocer el poder de ese Cristo, pero entiendo que parte inherente de eso es conocerle también al Señor en sus padecimientos. En sus padecimientos. Cuando tú sufres como cristiano, Dios te está formando. El miércoles estuve en un hospital. No hay nada más difícil que ir a ver una criaturita, un bebé conectado a máquinas para morir. No hay nada más difícil. Fui a visitar a una criaturita, nieta de una hermana de la iglesia. Cuando usted va llegando a ese lugar y empieza a ver niños, esa galería, es muy difícil ver niños sufriendo que cuando usted ve adultos, hermano. Ahí piensa uno muchas cosas. Entro, están los padres de la niña. ¿Qué les dices a unos padres cristianos que su hija está padeciendo, que un angelito está enfrentando semejante dolor? ¿Cómo le dices tú que Dios puede llevarse a esa criaturita? ¿Cómo le puede decir usted que Dios está con ellos, que ellos siguen siendo más que vencedores a pesar de esas circunstancias? ¿Cómo les explico yo que todo obra para bien a pesar de que sientan que carne de su carne está sufriendo? Ellos no quisieran perder a su hijo. Wow. Es difícil enfrentar ese tipo de escenarios como pastores. Prefiero que me inviten a la celebración de la inauguración de un negocio, de una graduación, de alguien que me dice, mire, me dieron este carro nuevo, ore por él, ore por mi casa. Pero orar ahí es sumamente difícil. Pero yo encuentro algo: que el dolor, cuando Dios lo permite para que su nombre sea glorificado. Miraba yo a los papás y les decía, amados, es muy fácil hablar desde este lado, porque no es mi niña, no es mi bebé, es el bebé de ustedes. Pero quiero decirles algo: si este bebé lo recoge el Señor, ya no solamente Cristo te está esperando allá, hay un bebé que te está esperando y que anhela que tú seas fiel al Señor para que un día te puedas reunir con Él Yo no sé quién ha perdido un bebé aquí, pero sabes una cosa, si tú eres fiel, un día vas a llegar y el Señor te va a decir: espérate, ¿recuerdas aquel bebé? Mira qué belleza, mira qué sonrisa, mira qué ojos. No sé si me está entendiendo. Hay muchas cosas aquí de este lado que todavía no alcanzo a entender con respecto al dolor. ¿Cómo puedo entender que una hermana, que un hermano que es fiel, que ama a Dios, su esposo lo deje, lo abandone? ¿Cómo puedo entender que una persona linda que sirve al Señor de repente está invadida de cáncer, se quede sin trabajo? ¿Cómo podemos entender eso? Solamente de una manera. Número uno, Jesús dijo que íbamos a enfrentar aflicción, íbamos a enfrentar dolor. Pero cuando tú lo enfrentas, tú tienes que saber una cosa: tú no estás solo, Dios está contigo. Él te abraza, Él camina contigo por el mismo valle de la sombra y de la muerte. Él camina contigo en medio del valle de la amargura. No todas nuestras respuestas van a ser satisfacidas en este mundo. Hay preguntas. Aquí está mi pastor. Yo me acordaba que cuando mi pastor predicaba, a él le encantaba hablar sobre los salmos, ¿verdad, hermano Rivas? Y decía al hermano, voy a hacerle muy al estilo del hermano Rivas. Decía al hermano Rivas: yo me estrujo este hemisferio tratando de entender la mentalidad de David, la actitud de David en el dolor. Adoraba a Dios, pierde un hijo y va y se viste y se pone perfume y dice: yo no voy, mi hijo no va a volver a mí, pero yo voy a volver a él. Y empieza el hermano Rivas a citar escrituras donde David adoró a Dios en la aflicción. Y el hermano Rivas decía: cuando yo llegue al cielo, voy a invitar al rey David a tomarme un café con él. Quiero preguntarle a David: David, ¿cómo te mantuviste firme en medio del dolor? Quiero preguntarle a Pablo: Pablo, ¿qué te movió a adorar cuando estabas con los grillos y con los cepos en tus pies en medio de esa adversidad? ¿Qué te movió a adorar, Job? Cualquiera hubiera maldecido a Dios, como tu esposa lo decía. Sin embargo, Job, ¿qué estaba en tu mente cuando tú dijiste: aunque Jehová me mate, yo voy a confiar en Él? Escuche, hay una respuesta de Dios para nosotros. Quiero que vea conmigo, por favor, en la carta de Pablo a los Romanos, capítulo 8, versículo 18. Romanos 8, 18. Dice esta palabra: pues tengo por cierto que las aflicciones del tiempo presente no son comparables con la gloria venidera que en nosotros ha de manifestarse. Lo leo una vez más. Estoy seguro que la aflicción del tiempo presente, por muy dura, por muy difícil que sea, no puede compararse con la consolación de la gloria venidera que en nosotros ha de manifestarse. Por eso la iglesia cantaba: si sufrimos con Él, también reinaremos con Él.
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4: Camino para ver gloria comienza Dios escondiéndote. ¿Hay alguien que pueda alabar a Dios? No podemos sustituir la fidelidad hacia Dios porque Él me usa. Tú no mueres de repente, no mueres de un infarto, es poco a poco, poco a poco va tolerando cosas que antes no toleraba. Poco a poco te ríe de cosas que antes no te reía. Diga conmigo, murió en el camino. Él tenía que devolverse, pero murió en el camino. El león lo mató porque fue infiel. El león ejecutó en el profeta lo que el profeta había sembrado. Lo que mató al profeta no fue realmente el león, fue la infidelidad a la palabra de Dios. El león simplemente es un instrumento para ejecutar lo que nosotros sembramos. Muchos de nosotros estamos siendo vencidos y decimos ¿por qué? Y creemos que estamos siendo vencidos solo por el diablo, pero estamos siendo vencidos por nuestra falta de obediencia y de fidelidad. ¿Sigo paro? Sí. Otro error que yo veo en el profeta: se detuvo a escuchar a alguien que no tenía que escuchar. Dile a alguien: ten cuidado a quién estás escuchando. El profeta viejo fue quien inició el desastre en el profeta joven. Él fue quien comenzó a mentir. ¿Sigo paro? No todo consejo espiritual es correcto. No toda experiencia ajena va a sustituir tu obediencia. No te sientes a la mesa donde Dios dijo que no comas. No te detenga donde Dios ha dicho que sigas. La experiencia de otro no puede sustituir tu obediencia a tu Dios. El hecho de que Pepe tuvo una experiencia no puede sustituir tu obediencia a las Escrituras. Hay gente que tiene experiencia rara, pero son experiencias que te hacen desobedecer la Biblia. Tú no tienes que desobedecer las Escrituras, porque alguien te dijo, y mientras oraba 7 días, se me apareció un ángel. Que se te aparezca quien quiera. Pero si lo que se te apareció no concuerda con mi Biblia, el Señor te reprenda. Alguien tiene que luchar por mantenerse en el camino de Dios. Alguien tiene que ser fiel a las instrucciones del Espíritu Santo. Cada vez que no sigue las instrucciones del Espíritu Santo te aleja cada vez más de oír su voz. Nadie puede sustituirte las escrituras por sus experiencias. Es que yo me soñé que tú, mi hermana que está casada, yo me soñé y Dios me dijo que tú ibas a ser mi esposa. Divórciate, me dijo el Señor. Y tú te divorcias porque tú entiendes que la experiencia de él está más grande que la Biblia. No sustituya las escrituras por experiencia de nadie. La palabra de Dios está por encima de toda experiencia espiritual. Que alguien diga aleluya. Que alguien diga gloria a Dios. Mi querido hermano, el Señor me mostró que usted me iba a regalar $10,000 y me dijo Dios que si no me lo da, juicio viene para tu casa. Cuando te digan eso, dile: yo te lo doy, pero ve y díselo al pastor mío primero. Aleluya. Que yo le voy a decir: ladrón, tres veces arrepiéntete. Tú no puedes dejarte engañar por voces que suenan espiritual, pero no lo son. Parece de Dios, pero no es de Dios. Se llaman profetas, pero Dios no habla a través de ellos. Terminar bien es tan espiritual como comenzar bien. Dios no quiere que terminemos mal. Me quedan unos 5 minutos. La voluntad de Dios es que tú seas prosperado en todas las cosas. La voluntad de Dios es que tú te sano desde la cabeza hasta los pies. La voluntad de Dios es que termines bien. ¿Cómo terminó Moisés? Lleno de poder, lleno con visión. ¿Cómo terminó Abraham? Lleno de gloria. ¿Cómo terminó David? Lleno de gloria. Dios quiere que termines bien. Dios no quiere que te mate lo viejo en el camino. Dios no quiere que te estanque con lo falso en el camino. Dios no quiere que el león te mate en el camino. Dios quiere un final feliz, un final glorioso, un final de victoria, un final de triunfo. Aleluya. Sigo paro. Sigo paro. Hay que ser astuto como la serpiente y mansito como paloma, pero astuto al mismo tiempo. Oh, hay gente tan sabio diabólicamente que si te descuida te quedas sin zapato, te distorsionan la visión, te hablan de cosas que no concuerdan con la instrucción de Dios. Y todos debemos de ser como este profeta joven bajo instrucciones. Pero al principio este profeta joven se dejó engañar. No lo engañó un brujo. No lo engañó un adivino. Lo engañó una voz espiritual. Lo engañó. A la gente del mundo tanta que lo engañen. Una mujer de Dios con sinceridad le habla por la radio. Y ellos lo oyen de vez en cuando. Cuando vienen 5 colombianos de lo que hay por la radio. Y chileno, argentino y brasileño. Y llámeme porque yo le voy a desatar la suerte. Llámeme porque yo le voy a dar el futuro. Y ellos te van preguntando y van leyendo lo que tú necesitas para luego decirte que lo saben. Y cómo la gente llama y cómo la gente paga para que le digan la misma tontería que ya saben. Y se le predica el evangelio y se le dice que Cristo es la solución, pero prefieren estar amarrados con el diablo. Alguien tiene que hablar esto. No te dejes engañar por los adivinos de la radio. Jesucristo dio una palabra. Está aquí la salida. Jesucristo dio una palabra. Está aquí la salida. Quiero concluir diciéndole lo siguiente: un llamado genuino, un llamado verdadero, un hombre con unción real, con señales, con poder, con palabra de Dios genuina. Un hombre que aparece de la nada, pero con Dios, sacude al reino de Jeroboam, hace temblar a Betel y todos tiemblan. Su profecía se cumplió, nació Josías como él lo dijo. Un hombre de Dios terminó mal en el camino. Terminó mal en el camino. No llegó a donde tenía que llegar. Porque se detuvo. Porque se relacionó con lo viejo. Porque quiso sustituir la obediencia por dones. Alguien alabe a Dios. Y debe de entender que un llamado genuino no va a sustituir la obediencia. Qué bonito cantemos. Si desobedecemos, eso no va a sustituir. Dios no te dejará pasar lo malo porque tú les canta bien. El Espíritu Santo no negocia la santidad. No lo hace. No nos muramos en el camino. Tú saliste para llegar. Tú saliste para terminar bien. El profeta fue enviado por Dios, pero el llamado no lo hizo inmune. La unción, el don, el talento no cancela las instrucciones. Y esto lo entendió Pablo con las instrucciones. Y esto lo entendió Pablo con claridad. Se dice que Pablo operaba en los 9 dones, o por lo menos en varios. Pablo es que habla de los 9 dones. Pablo es que habla de orar en lengua. Pablo fue el que fue al tercer cielo. Pablo es el hombre más contundente. Pero Pablo entendió que aunque quería ir a Asia, Sion era Macedonia. Y él entendió que su talento, su unción, su don no podía sustituir su obediencia. No sé si me están entendiendo. Pablo era más ungido que todos nosotros juntos. A todos nosotros nos licuan en una licuadora y no damos la mitad de Pablo. Pero Pablo entendió deseo. Y él no estaba mal, él quería ir a Asia a predicar. Pero la instrucción era Macedonia. Hoy parece no importar eso. Hoy parece que mi agenda es la que decide. Que las ventajas que voy a tener en esta invitación es la que me mueve. Que si voy aquí me van a dar más view. Que si voy aquí me van a dar más view. Que si me ven pegado de Pepe me van a conocer. Yo he tenido que discernir invitaciones. Y cuando la peso en balanza veo que la invitación jamás es, no nace de un corazón que quiere alcanzar alma, sino nace de un corazón que quiere estar cerca de otro hombre de Dios para que lo conozcan. Que nuestros dones o lo que hacemos para sustituir la obediencia. Por eso es que en el hombre de los 5 talentos, él no halaga los 5 talentos, él halaga la fidelidad. La fidelidad es más grande que construir algo para Dios. Dios nos llama a ser fiel y a seguir las instrucciones. Gracias por su entusiasmo. Estos son mensajes donde no habrá mucha alabanza a veces. Aparentemente no son motivador, pero no creo que haya un mensaje más motivador que aquel que te empuja a seguir las instrucciones de Dios. La unción, el don, el ser profeta no va a sustituir las instrucciones y la obediencia. Por eso hoy conozco profetas estancados, sentados y secos. Porque profetizaban, pero luego desobedecían. Y seguían profetizando, y luego seguían desobedeciendo, hasta que en un punto el Espíritu lo abandonó y ya no profetizan, están secos y estancados. No podemos esperar desobedecer a Dios y seguir con Dios. No le estoy hablando de un nuevo creyente, le estoy hablando de un profeta. La Biblia comienza diciendo un varón de Dios, un varón con palabra de Dios. La Biblia te muestra que inició bien, que Dios estaba con él, y él terminó mal por múltiples razones. Lo que Dios te dijo ayer no funciona hoy si está desobedeciendo. Dios no va a seguir haciendo lo que dijo cuando tú no haces lo que él dijo. Lo que Dios hizo funcionar ayer no va a funcionar hoy si no estamos obedeciendo. No puedes negociar con lo que Dios te dijo. No puedes sustituir lo que Dios te dijo por lo que el público está hablando. Dios le dijo: no comas y no vuelva por el mismo camino. Cuando Dios habla acá, claro, no hay espacio para la interpretación humana. Cuando Dios dice lo que hay que hacer, las opiniones de la gente sobra. Lo que Dios te dijo en secreto no se puede cambiar por los consejos del público. El hecho de que tres gentes se burlen de lo que Dios te dijo, eso no puede hacerte cambiar lo que Dios te dijo. Porque el que camina en lo que Dios dijo jamás terminará mal. Terminará en bendición, terminará en gloria y terminará con largos días sobre la tierra. El engaño vino de un profeta, no de un rey impío. Fue un profeta viejo, alguien que sonaba espiritual, alguien que sonaba religioso, alguien que tenía la Biblia en la mano, fue el que lo engañó. Jeroboam no pudo engañar al profeta. Es fácil identificar a Jeroboam porque tú dices: ah, es un impío, hombre, ¿qué le voy a hacer yo caso a un impío? Pero cuando te habla un cristiano, tú te detienes a ver qué pasó aquí. Por eso tienes que cuidarte y evaluar que cada consejo y cada voz que haya esté alineada con las escrituras. Tiene que evaluar cada profecía con las escrituras. Debe de saber esto. Debe de saber que no toda voz espiritual tiene un origen divino. Evalúa toda la voz a la luz de la palabra y de lo que Dios te ha hablado. Morir en el camino. Morir en el camino es consecuencia, no es un accidente. Lo que estoy hablando ni te da infarto ni muere de repente. Morir en el camino espiritualmente es una consecuencia de algo. Y lo dejo aquí, de algo. Y lo dejo aquí ya. El león no fue una casualidad. No fue que el león apareció, fue que Dios lo mandó ahí. Así como Dios mandó la ballena, el pez ese grande, así mandó el león. No fue que el león salió a caminar y, oye, este profeta. No fue que Dios envió al león. Es una consecuencia. La desobediencia puerta a consecuencias espirituales no deseables. El peligro no es desviarse. El peligro es permanecer en la desobediencia. Porque cuando el profeta viejo ese le habló de parte de Dios después, el profeta joven lo que tiene que tirarse rodillas y decirle: Señor, pero perdóname, fue que me engañó. Yo le doy tres palos al profeta viejo. Oiga bien, Porque primero me dijo que Dios le habló de un ángel que viniera y comiera, y ahora me dice que Dios dice que no. Yo le digo, ok, Dios me habló a través de ti, pero tú no te vas a quedar ileso. Yo me muero, pero tú te vas conmigo. Porque tú fuiste que me pusiste, le doy tres palos y después me pongo de rodillas. Le digo, Jehová, pongo de rodillas. Le digo, Jehová, me un hombre que yo pensaba que era de Dios. ¿Qué pasó? Y voy a terminar. ¿Qué pasó en el corazón de este profeta joven? Que no vio el arrepentimiento. Que no pudo reconocer que podía arrepentirse. Porque el profeta viejo ese le habla también. Mira, el Señor dice que por cuanto comite morirá. Hace a mí desobedecer. Ok. Pam, pam. Y mato un chivo y lo sacrifico. Jehová, perdóname, porque fue él que... El corazón del profeta joven se opacó. La sensibilidad espiritual se le murió. Se le nubló el entendimiento para arrepentirse. Fue entregado a un juicio. ¿Qué pasó con este joven? Que se hundió en la confusión. Porque la Biblia está llena de gente que cometió error, pero se arrepintió. Y Dios detuvo el juicio. Pero este joven fue tan confundido que aún hablándole Dios no se arrepintió. Tú sabes lo que yo creo que le pasó al joven, que ahora no sabía si Dios habló o no habló con el viejo. Porque al principio me dice que Dios le habló, y ahora que Dios le habló que come, ahora que Dios le habló que por qué comí. El profeta joven dijo, ya yo no creo nada de lo que él me dijo. Lo confundió hasta el punto que dejó de ser sensible al toque de Dios. Lo voy a dejar aquí. No basta comenzar bien, hay que terminar bien. El profeta cumplió su misión, pero murió antes de regresar. Dios honra la fidelidad más que el don y el talento. Te habla entre los dientes. Ay, yo no sé si fue. Ay, yo no sé si fue Dios. No lo entiendo. No. Dios habla claro. Está claro. Oye, el que hizo la boca va a estar hablando entre los dientes. Los dientes. Dios habla claro. Dios revela claro. Dios expresa claro. Claro. Él usa parábola para expresar su voluntad. Alguien diga aleluya. Aleluya. Dile a alguien, no coma donde Dios dice que no comas. No beba donde Dios dice que no beba. El profeta dejó de honrar lo que Dios le había hablado. Y la presencia no se honra. Presencia se honra con obediencia. Dile a alguien, la presencia de Dios no se honra con dones. La presencia de Dios se honra con obediencia. Habrá alguien que pueda alabar. Cuando tú dejas de honrar lo que Dios te dijo para honrar lo que te dice el otro. Hay gente tan amante de hombres de Dios. Hombres de Dios. Que acceden a hacer lo que el hombre o la mujer de Dios le pida, aun ellos sabiendo que la Biblia lo condena. Usted está mal. Dije que usted está mal. A veces yo oigo unos testimonios de pastores que hicieron cosas. Y la víctima habla como que no tenían cerebro. Y uno no puede hablar. Mira, defendiendo a Verónica. Yo no defiendo al que hace lo malo. Pero que ella era sin cerebro. Quédame para acá, que yo quiero esto. Sí, y después que se descubre. Sí, porque tú no tienes cerebro, ¿verdad? La Biblia. Ahora te quieres hacer más víctima. ¡Ey, qué víctima! Tú sabías que lo que estaba haciendo estaba mal. Porque tú tienes una conciencia que te reprende. Y tú tienes las escrituras que dicen que no. A mí no me importa lo ungido que tú seas. Si lo que tú estás hablando no lo confirma la Biblia, ruede, ruede, ruede y ruede. La palabra de ruede, ruede, ruede, ruede y ruede. La palabra de Dios está por encima de toda experiencia. Un hombre de Dios puede botar aceite por los dedos, así, mire, y llename tanque, así. Shh, shh, y si me dice que haga algo que no está por la palabra, todo el aceite se lo echo encima. Y lo reprendo con todo el tanque de aceite. La palabra de Dios no puede ser sustituida ni por dones, ni por talento, ni por lengua, ni por sueño, ni por visiones. Yo estoy predicando esta palabra en el Señor es porque Dios quiere que tú y yo terminemos en Judá, no en el camino de Betel. Dios quiere que terminemos, vinemos bien. Y para terminar bien, solo hay que seguir las instrucciones del Espíritu Santo y de su palabra. ¿Alguien puede alabar a Dios? Alguien puede alabar a Dios. Me gustaría más, más y más de Dios. Bendito sea el Señor para siempre. Bendito sea el Señor para siempre. Bendito sea el Señor para siempre. Alguien diga aleluya, se está aquí, está aquí. Recuerda esto. No vayas a sustituir la obediencia por tu talento. Y un varón de Dios de Judá, ¿cómo se llamaba? ¿Cómo lo menciona la Biblia? Varón que tenía palabra. ¿De quién? Que tenía maravillas de Dios. Terminó mal porque se detuvo en el camino. Reemplazó la palabra de Dios por la palabra del hombre. Y donde la palabra de Dios es reemplazada por la palabra del hombre, el Espíritu dejará de moverse y de manifestarse. Y de manifestarse. Hay una palabra en Isaías, hay una palabra que me ha dado vuelta todos estos días. Y estoy tratando de entenderla y percibiéndola. Y una y otra vez viene a mí, y viene a mí, y viene a mí. Y otra vez viene a mí, y viene a mí, y viene a mí. Y la consulta y la oro y vuelve a mí. Y yo sé que es Dios comenzando a traer de fin de año. No sé de fin de año, pero va a ser un mensaje de comienzo de año. No sé cuándo, pero sé que algo se trae Dios. Y esa palabra dice: yo soy Jehová, y yo haré secar el árbol verde, y haré reverdecer el árbol seco, para que sepan que yo soy el que soy. Sepan que yo soy el que soy. Y eso me hace temblar. Eso me hace sacudir mi espíritu. Porque cuando caminamos continuamente deshonrando a Dios, llegará un punto en que Él hará que el árbol verde se seque. Y que el seco rebelde otra vez. Mira a alguien y dile tú, no terminará como el profeta joven. Dile, tú no vas a encontrarte con el león en el camino. Profeta mentiroso. Tú vas a caminar honrando las instrucciones del Espíritu Santo. Caminando en obediencia a lo que el Espíritu Santo ha trazado sobre ti. ¿Alguien puede alabar a Jehová que reina? ¿Alguien puede alabar a Jehová que reina? ¿Alguien puede alabar a Dios que reina?
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0: es que hoy están conectadas. Hoy es un programa, pero muy, muy especial, solo para las mujeres. Pero si usted está allí conectadito, varón, está allí conectado, dice, hoy yo también quiero escuchar la palabra, claro, usted también es bienvenido en esta tarde. Damos la bienvenida a todos ustedes, a aquellos que están conectaditos a través de Facebook o a través de la Iglesia Pacto de Alabanza y Amistad y a través de el dial Radio Agape 94.1. Todos son bienvenidos en esta hermosa tarde, ya que sé que Dios nos ha preparado, ha sido una semana de recibir la palabra de Dios, de recibir la enseñanza a través de los consejos que Dios nos da. Sé que muchas vidas han empezado a ser cambiadas, transformadas, porque Dios está en el asunto, porque muchas vidas han empezado a ser llenas de, y el deseo, lo importante, ¿verdad? El deseo de querer cambiar. Vamos con nuestro segundo viernes en este programa Mujeres con Impulsadas por Jesús.
1: Amén, gloria a Dios.
0: Mujeres que estamos impulsadas a seguir creyendo, obedeciendo a Dios, a hacer testimonio, mujeres que podamos cambiar la historia de nuestras generaciones. Así que bienvenida, hermana Mabel, que es la coordinadora de este programa. Solamente soy un auxiliar aquí para poder apoyar en que el reino de los cielos sea multiplicado y todos recibamos la palabra del Señor. Hermana Mabel, Dios me le bendiga. Bienvenida a su programa.
1: Gracias, hermana Sandra. Gracias. Pero realmente es para todas. Somos mujeres. Amén. Ajá. Mujeres impulsadas por Jesús. Es algo que surgió hace más de 3 años en el Ministerio Cristiano Internacional La Paz de Cristo, con su servidor, amén, y la hermana Priscila, y siempre tratando de llevar la palabra de salvación, amén, el mensaje de salvación a todas las personas, no solo a mujeres, porque siempre le decimos, si está escuchando, aunque sea hombre, no importa, quédese, el mensaje es para todos, porque realmente es la palabra de Dios. Y gracias, hermana, porque realmente usted me es de gran ayuda, y yo soy su ayuda, y usted es mi ayuda, porque sí, así vamos a expandiendo el reino de Dios. Esto se trata de Cristo, no se trata de nosotros, amén. Y bueno, el Señor nos puso hoy una historia hermosa, ¿verdad? Las 10 vírgenes. Pero bueno, vamos a leer la lectura y vamos a esperar que se vayan conectando un poco más de personas. Compartamos, seamos un canal de bendición. Esto es para todos, no es para nosotros nada más.
0: Así es. Mientras se van conectando, hermana, ¿le parece si nos vamos en un tiempo de oración, poniendo esta Amén. En la presencia del Señor, y que sea Él hablando hoy a nuestras vidas, que sea Él ministrando Amén. Hoy nuestro corazón, que sea Él haciendo milagros extraordinarios, porque realmente eso es lo que necesitamos, ¿verdad? Los milagros de parte de Dios, porque todos esperamos día a Amén. Día Gloria el milagro, la salvación, el de la transformación, el milagro de la sanidad, el milagro la bendición de nuestras vidas, y todos estamos como a la expectativa que Dios obre ese milagro. Así que pongamos este tiempo en las manos del Señor, hermana Mabel.
1: Amén. Padre amado, te damos toda la honra y toda la gloria, Señor. Gracias porque nos regalas este día, Padre Santo, para predicar tu palabra, tu evangelio, Señor, que seas tú obrando en nosotros, Padre, que sea una palabra edificativa, que entre a esos corazones, Padre, que están dispuestos a escucharla, y que seas tú, Señor, obrando en cada uno de ellos. Gracias por todo lo que nos das, Señor, y por todo lo que nos quitas también, Padre, porque sabemos que todo lo bueno y todo obra para bien en la vida del cristiano, Señor. Bendice, Padre Santo, a tu pueblo, Señor. Dale una unción poderosa, Señor, para que entendamos tu palabra. Te lo pedimos hoy, Padre, en el nombre poderoso de Jesús. Amén.
0: Amén. Gloria a Dios. Amén. Qué bueno poder estar aquí compartiendo la palabra del Señor. Y bueno, así como usted decía, hermana, vamos a hablar acerca de una historia muy interesante que nos habla la palabra de Dios, y es acerca, y bueno, que estamos en el programa de mujeres y ponemos esos ejemplos de Amén. Mujeres, y es acerca de las 10 vírgenes. ¿Qué fue lo que ellas hicieron y qué fue lo que dejaron de hacer? Porque vemos en la historia muchos como consejos. A veces pensamos que las mujeres insensatas fueron aquellas mujeres que no estaban esperando ni el milagro, ni que estaban esperando el momento de que viniera su esposo, porque todo lo estaban haciendo, sino qué actitudes fueron las que ellas tuvieron y qué fue lo que no hicieron diligentemente para que viniera y pudiesen entrar en el reposo del Señor. Así que queremos compartir con ustedes esa historia, y esa historia la encontramos, yo estoy terminando aquí de compartir rapiditamente esta transmisión para que sean muchos más añadiéndose a este tiempo. Y dice la historia que la encontramos A ver dónde la encontramos. En el libro de Mateo, capítulo 25, verso 1 en adelante. Para que ustedes más o menos, sé que algunas mujeres que tal vez nos escuchan están diciendo, ah, sí, yo sé cuál es la historia, pero no me acuerdo lo que dice. Otras dicen, no conozco la historia. Bueno, la vamos a leer aquí en la palabra del Señor, libro de Mateo, capítulo 25, verso 1. Y dice así: entonces el reino de los cielos será semejante a 10 vírgenes que tomando sus lámparas salieron a recibir al esposo. Las 10 vírgenes todas salieron a recibir al esposo porque sabían que iba a venir. Eso es importante que lo tengamos claro. 5 de ellas eran prudentes y 5 insensatas. Las insensatas tomando sus lámparas no tomaron consigo aceite. Las insensatas tomaron las lámparas, pero no tomaron aceite. Mas las prudentes tomaron aceite en sus vasijas juntamente con sus lámparas. Y tardándose el esposo, cabecearon todas y durmieron. Miren, ¿quiénes cabecearon? Todas las 10 vírgenes, todas estaban dormidas. Les dio sueño, como a todos nos pasa, que llega el momento, el trajín del día, nos da el sueñito, así que dice que durmieron. Verso 6, y a la medianoche se oyó un clamor, aquí viene el esposo, salid a recibirle. Entonces todas aquellas vírgenes se levantaron y arreglaron sus lámparas, y las insensatas dijeron a las prudentes, dadnos de vuestro aceite porque nuestras lámparas se apagan. Verso 9, mas las prudentes respondieron diciendo, para que no nos falte a nosotras y a vosotras, id más bien a los que venden y comprad para vosotras mismas. Pero mientras ellas iban a comprar, vino el esposo, y las que estaban preparadas entraron en él a las bodas y se cerró la puerta. Después vinieron también las otras vírgenes diciendo, Señor, Señor, ábrenos. Mas él respondiendo dijo, de cierto, que no os conozco. Miren esto. Velad pues, porque no sabéis el día ni la hora en que el Hijo del Hombre ha de venir. Amén y amén. Tremenda historia, ¿verdad?
1: Qué historia. Vamos a ver qué nos revela, amén, la palabra, porque realmente hay mucho, mucho de qué hablar. Déjenos sus comentarios también sobre esta historia que está aquí en la Biblia. Pues realmente, en la Biblia, porque realmente estamos hablando de la palabra de Dios. Dice un poquito del resumen de la historia, dice que eran 10 vírgenes, ¿verdad, hermana? Que esperaban la llegada del esposo para entrar a la boda, a esa boda del Cordero, amén. Dice que 5 eran prudentes y llevaban aceite extra.
0: Sí, que sus lámparas tenían aceite.
1: Amén. Que o sea, estaban llenas las lámparas, pero llevaban extra, por si acaso, o sea. Ahí vemos que
0: decimos por ahí un dicho, mujer precavida vale por 2, ¿cierto? Amén, amén. Cuando uno sale empaca de todo, va de paseo, sí. Y el esposo le dice, ¿para qué lleva eso? Porque uno nunca sabe. En la mitad del camino dijo, ay, tú empacaste eso o guardaste aquello, y lo van a necesitar.
1: Un dolorcito de muela, mira, aquí sí, está la pastillita, exacto. Y todo, y dice, ay, gloria a Dios. Porque somos mujeres prudentes, ¿verdad? Dice que llevaban aceite extra para sus lámparas y las otras 5 fueron descuidadas y no se prepararon bien. Amén. Ahí vemos dado a 2 tipos de mujeres. O sea, unas que son prudentes y otras que son insensatas. Cuando el esposo llegó de madrugada, las prudentes estaban listas y entraron al banquete, así dice la historia. Mientras las insensatas quedaron fuera. Yo en la iglesia donde yo me congregaba antes, nosotros tuvimos una obra de teatro de las 10 vírgenes. Y me tocó ser de la sensata, gloria a Dios. Y cuando entramos así a la puerta, ¿verdad? Que se abrió la puerta y entramos, y se quedaron las 5 afuera, yo sentí ese clamor. Hermana, mi corazón se compujo y yo dije, santo Señor, yo no me quiero quedar el día que tú vengas, porque realmente eso fue lo que sentí en ese momento, ¿verdad? Y eso es lo que va a suceder, y no solo a mujeres, a hombres también, que en el momento que llegue el esposo vamos a sentir eso, que nos vamos con él y gloria a Dios, pero los que se queden, que estén ahí a la espera de esa puerta, pues nadie sabe, ¿verdad? La frase central en esta historia está, velad pues, porque no sabéis el día ni la hora. 10 vírgenes todas estaban con su lámpara, ¿verdad? Todas esperando al esposo. O sea, eran las 10, todas estaban preparadas, supuestamente. Todas estaban esperando al esposo, ya sabía que el esposo iba a venir. Todas estaban aparentemente iguales, pero no lo eran. porque 5 eran prudentes y 5 eran insensatas, hermana.
0: Imagínese esa diferencia. Todas parecían que era lo mismo. Un número uno, ya se estaban esperando que viniera su esposo. Ellas estaban todas con lámparas, porque nos habla la historia de que todas tenían sus lámparas. Sabían lo que tenían que hacer. Ahora, que hay una gran diferencia. Una cosa es saber lo que tengo que hacer y otra es hacer lo que tengo que hacer. Amén. Así que estas mujeres todas sabían lo que tenían que hacer, pero habían 5 que sabían lo que tenían que hacer, pero no lo hicieron. Por eso llamamos, o la palabra los dice, prudentes e insensatas. Y empieza el gran error en esta historia. Muchos Amén. Piensan que la diferencia eran que unas eran buenas y las otras malas, y no es así. La historia no nos habla de que unas eran buenas mujeres, amas de casa, sumisas, Amén. Y que las otras tal vez eran alegres, las que otras eran tal vez buscando el desorden. No, todas eran mujeres de casa, todas eran mujeres que estaban esperando el encuentro con su esposo, ¿verdad? Todos estaban esperando ese momento. Y también habla la palabra que las 10 se durmieron. Quiere decir que vivían las mismas uh-huh. condiciones. Entonces, ¿dónde está la diferencia, hermana? ¿Dónde está la diferencia entre ser unas sensatas y otras insensatas? Si todas esperaban al esposo, todas tenían lámparas y todas estaban esperando el momento, el lugar donde les habían sido convocadas, o sabían el lugar que tenían que esperar al esposo. Amén. Y todas también se durmieron. Entonces, ¿cuál es la diferencia ahí?
1: Amén. Pues hay una gran diferencia. Porque a veces todos, ¿verdad?, estamos en la iglesia, pero desgraciadamente no todos nos vamos a ir con Cristo. Uh-huh. Entonces ahí es donde entran las sensatas y las insensatas, los insensatos y los sensatos. Amén. Por eso le decimos que esta palabra, atesórala, tómela para usted también. Esto es para edificar el cuerpo de Cristo. Aquí realmente nadie sabe la hora ni el día, ¿verdad? Por eso estamos hablando, estamos tocando este punto, esta parábola de las 10 vírgenes, porque realmente es algún suceso que va a suceder en uh-huh. algún momento, uh-huh. no sabemos cuándo. Sí. Ellas estaban ahí esperando al esposo, ellas sabían que iban a llegar al esposo, pero no todas estaban preparadas para ese momento. Y es lo que nos revela esta parábola, esta palabra del Señor. Si hoy toca tu corazón, siéntate y reflexiona y deja que el Señor obre en tu vida y date cuenta si estamos preparados o no para ese día que va a venir el Señor, que no sabemos qué día va a ser. Amén. Y dice, la preparación espiritual es personal, ¿verdad? Dice, perdón, el aceite no se puede prestar. Cuando llega el momento no se puede improvisar. Y aquí está la clave que Jesús quería dejar. O sea, la preparación espiritual es personal e intransferible. Nadie puede vivir tu relación con Dios por ti. Nadie puede prestarte intimidad con Él. Nadie puede darte en el último momento lo que no cultivaste antes.
0: Así
1: es. Y eso fue lo que pasó.
0: Así es. Aquí el problema no es, porque si vemos las actitudes de ambas, de las 10 vírgenes, todos tenían el mismo comportamiento. Pero aquí Dios no nos está hablando en esta parábola de algo externo, sino algo interno. Interno. Nos está diciendo, el aceite que representa la presencia de Dios, el aceite representa la comunión con Dios. Entonces podemos decir que habían mujeres que sabían que necesitaban de ese aceite extra, quiere decir de esa labor extra, quiere Amén. Decir de esa comunión extra. A veces pensamos que ir a la iglesia es más que suficiente, pero Dios tiene que obrar por dentro. Nos falta una relación, una comunión con Dios. Ahora, a medida que vamos desarrollando el programa, yo quiero que mujer que nos escucha, Amén. Y si hay algún hombre también nos pueda escuchar acerca de esa relación que usted debe tener con Dios. Es tan importante. Muchos vienen a la iglesia y oran el tiempo que están en la iglesia. Leen la Biblia cuando el pastor hace la reflexión del tema que quiere tratar o de lo que Dios le habló al pastor para su pueblo y para sus ovejas. Pero de ahí en adelante no vuelven a acordarse ni de tener una comunión ni una intimidad con Dios. Pienso que eso fue lo que le pasó a estas mujeres insensatas. ¿El aceite qué significa? La presencia de Dios. Estas mujeres sensatas llevaban aceite extra. Amén. ¿Qué quiere decir? Ellas tenían una comunión con Dios. Ellas buscaban y cultivaban a diario esa comunión con Dios. Hay gente que los cogen así desprevenidos y dice, ay, ¿qué tengo que hacer? Y verdad que yo voy a la iglesia y los que van a la iglesia y dicen ser cristianos tienen que orar. Entonces, de repente, esa mujer que tiene crisis en su hogar dice, ay, pero ¿cómo llevo mis problemas y cómo soluciono mis problemas? Pues es que aquí voy a decir que la que gobernando soy yo, la que gobierno soy yo, la que impongo las leyes soy yo, porque no me la voy a dejar montar, ¿verdad? Espero que no sea una mala expresión, de antemano pido disculpas, pero nunca utilizaremos un lenguaje que sea grosero. Nosotros sabemos cuál es el lenguaje y lo hablamos en nuestra nación por años. Yo soy colombiana, la hermana Mabel cubana, y tenemos dialectos que de pronto aquí será algo grosero, perdónenos, es el lenguaje que usamos y no es para nada vulgar. Así que decimos, ¿y cómo soluciono el problema? Entonces, no somos mujeres realmente sensatas, somos insensatas cuando creemos que peleando a ver quién es el que gana, quién es el que gobierna, quién es el que manda más, y tal vez así estaban esas mujeres insensatas. Necesitamos que pasar tiempos con Dios, prepararnos en la intimidad con Dios. Dice la palabra que lo que hacemos en lo secreto, Dios lo recompensa en público. Amén. Yo pienso que todas, cierto, hermana Mabel, hemos pasado por esos momentos de ser mujeres insensatas, ¿cierto que sí? Todas hemos pasado por esos momentos de decir, ay, aquí la que mando soy yo, y se hace lo que yo diga, ¿verdad que sí?
1: Bueno, es que somos seres humanos, ¿verdad? Y como seres humanos somos imperfectos, porque aquí solo perfecto es el Señor. Y yo no le puedo decir a nadie, ¿verdad?, de que soy la sensata o la que soy la insensata. Uh-huh. Realmente es tu interior, tú, piensa en ti. O sea, ¿estás preparada? ¿No estamos preparadas? ¿Qué debemos hacer? Y sí conozco muchas mujeres que están en la iglesia hoy y que no se han levantado de esa silla. Y ese es el momento, este es el momento que el Señor te está diciendo. Si te ha puesto algo en tu corazón, ve y hazlo. O sea, trabaja para Dios, uh-huh. Haz la obra del Señor. No solamente es venir a la iglesia, no es solamente un domingo, es todos los días, amén, en tu casa, un tiempo de oración, o con tus hermanas, si hay alguien en necesidad, si hay que ir a un hospital, si hay que visitar una prisión, si hay que visitar un asilo, es para la obra del Señor, y ahí es el Señor donde va a tratar contigo, el Señor que te va a dar la palabra, porque a veces también estamos pensando, no estoy preparada. Nunca vamos a estar preparada, pero entrégale tu vida al Señor y dile, Señor, pongo en tus manos, ¿verdad?, este deseo que tengo de ir a tal lugar, y pon palabra edificativa en mi boca para dar aliento a otras personas. Uh-huh. Y Él lo va a hacer, porque lo ha hecho conmigo, lo ha hecho con hermana y lo ha hecho con tantas mujeres que se han levantado para hacer la obra del Señor, que yo he visto la gracia de Dios en sus vidas. Amén. Y esa gracia es inmerecida, porque es gracia.
0: Así es.
1: Pero la tenemos. ¿Pero por qué la tenemos? Porque estamos dispuestos, ¿verdad? Tenemos el corazón abierto para que el Señor obre en nuestras vidas. Tenemos nuestras puertas abiertas de nuestras casas para que vengan personas y puedan, ¿verdad?, traer esa palabra, ese estudio, esa congregación, lo que sea que el Señor haya puesto en tu vida, hazlo, porque es para Él, para que después no sientas que no estás haciendo nada para el reino. O sea, todo es para el reino, nada es para nosotros. Y así es que vamos cargando nuestra lámpara con ese aceite, ¿verdad?
0: Así es, y es importante. Dice que las vírgenes insensatas no eran rebeldes. Porque decir, no, pues es que ambas estaban esperando, tenían las mismas características, amén, sabían la promesa, ambas sabían y conocían la palabra, podríamos decirlo, pero lo que estas mujeres eran descuidadas.
1: Descuidadas.
0: ¿Cuántas mujeres por descuido en el hogar han perdido su hogar? ¿Cuántas mujeres por descuido de decir mañana lo hago, han pospuesto tanto en su relación con sus hijos, en su relación personal, en su vida espiritual, en su relación como pareja, en su trabajo? No porque sean rebeldes, sino descuidadas. Simplemente no se prepararon lo suficiente. A nosotras nadie nos enseñó, ¿verdad? Inclusive hablábamos, ahora veníamos en el carro hablando con mi esposo y con otro amigo, y entonces hablábamos y decíamos, ay, yo me acuerdo de la amistad que tenía hace cuántos años y la amistad de hace cuántos años. Entonces él de repente dice, pastores, ¿ustedes desde hace cuánto se conocen? Amen. Yo me conozco con mi esposo cuando yo tenía 14 años y él 17 años, nos ennoviamos cuando yo tenía 15 años y él tenía 18, o sea que prácticamente toda la vida estamos contando historias de hace años, pero nadie nos preparó. Cuando llegamos el momento en el tomar la decisión de casarnos, nadie nos preparó para un matrimonio. De hecho, no nos preparamos. Hablamos de lo que dice en la palabra, pero todos aprendemos por las experiencias, amén, que tenemos. Entonces, simplemente unos pueden cultivar un matrimonio de muchos años porque no se ha descuidado, pero estas mujeres vírgenes descuidaron su casa. Entonces, ¿qué es lo que Dios nos está llamando a este tiempo? Aprender a cuidar, a cultivar, a prepararnos, porque hay muchas que simplemente no se han preparado lo suficiente. De pronto dice, tenemos conflictos en el hogar, todos los tenemos, tenemos problemas. Si le pregunta a la hermana Mario, ¿usted ha tenido problemas con su esposo?
1: No somos perfectos, hermano.
0: Si me pregunta, siendo pastora, yo llevo siendo pastora más de 20 años, y si usted ha tenido problemas con el pastor, claro que sí, hemos tenido momentos difíciles, momentos duros en nuestro ministerio, momentos duros como pareja, lo hemos tenido, pero ¿qué necesitamos? ¿Sabe por qué la lámpara ha mantenido prendida? Porque nos hemos preparado, y eso es lo que hace una mujer insensata, y no le estoy llamando a usted que sea insensata, que no sepa, sino que aún sabiendo, no hace lo que tiene que hacer. Esas mujeres necesitaban 5, decían, vamos a ir, no sabemos cuándo, el esposo tarda. Amén. Y para mantener la lámpara prendida, ¿qué necesitamos? Aceite. Así que necesitamos llevar aceite extra. Las otras insensatas decían, el esposo viene, vamos a recibirle. Aún decían, tal vez, no sabemos cuánto se demora, pero no percataron, no fueron diligentes de decir, tenemos que llevar aceite extra. Amén. Así han pasado la vida de muchas mujeres que dejan pasar y pasar y no son inteligentes, no son sensatas, diciendo que necesito cultivar más mi comunión con Dios, que necesito, no es solamente asistir, dice aquí, dice, es permanecer, no es conocer la palabra, es vivir conforme a la palabra, porque tenemos un dicho por ahí, habla bonito, pero actúa feíto, ¿verdad? Y así pasa en muchas mujeres. Así que invitamos a todas las mujeres hoy a que puedan entrar en ese tiempo de buscar esa lámpara, buscar, perdón, ese aceite, porque la lámpara la tiene. Cristo está en su corazón, Cristo alumbró su vida, pero les hace falta aceite.
1: Gloria a Dios. Pues hermana, vamos a saludar, amén, y ahí se están así conectando, es. Gloria a Dios. Hay algunos comentarios y vamos a leerlos.
0: ¿Usted o yo, no, hermana? Usted, hermana? Ah, no, sí. Es que yo sí que soy la leyente. No me quiten ese puesto. No. Queremos darle la bienvenida en esta mañana, en esta tarde ya, a la vida de Liliana Quintero. Lili, Dios me le bendiga, qué bueno que esté con nosotros aprendiendo la palabra del Señor. María Edith, pastora de Facatativá, de nuestra iglesia Ciudad de Dios en Facatativá. Sí, bienvenida, pastora, qué bueno que esté con nosotros aquí conectaditos. Aquí dice, paz de Cristo, la iglesia, el pastor nos está escribiendo, muchos hoy tienen lámpara, pero no tienen aceite, tienen apariencia de cristianos, conocen versículos, cantan, predica, pero han dejado apagar la comunión con Dios. Las vírgenes insensatas no se quedaron fuera porque no tenían lámpara, sino porque descuidaron el aceite. Sí, así es, descuidamos nuestra comunión con Dios. Víctor Manuel, Victor y Nilsa, Dios me les bendiga, bienvenidos a este programa. Carlos León, pastor, bienvenido. Sorani Zuluaga, prima, Dios me le bendiga, conectada desde Facatativá, Colombia, sí señora pastora Edith, y aquellos que no reportan su sintonía, pero he escuchado a muchos que dicen, hermana, nosotros los escuchamos en el programa, tal vez no sé si a través de Facebook o a través del dial de Radio Ágape 94.1. Quiero recordarles, aquellas que quieren encender ese, perdón, aquellas que quieren mantener la lámpara encendida, que necesitan aceite, y para tener ese aceite nuevo necesitamos tener relación con Dios. Hoy viernes a las 7 de la tarde tenemos nuestra reunión de oración aquí en nuestra iglesia, Pacto de Alabanza y Amistad, así que les invito a todos a que tengamos un tiempo de oración, un tiempo de clamor, un tiempo de venir a buscar a Dios, a prepararnos y ser mujeres sensatas, a preparar ese aceite para la segunda venida de nuestro Señor Jesucristo.
1: Amén, amén, amén, amén. Ahí está la invitación. Amén. Pues aquí los esperamos. Dice, seguimos en el estudio, dice, gente que cree pero no cultiva, ¿verdad? O sea, hay gente que cree pero no cultiva, que asiste pero no permanece.
0: Así es.
1: Que conoce pero no vive. Y eso es lo que estaba hablando el pastor Carlos. Y vive confiado en que cuando llegue el momento podrá arreglarlo. O sea,
0: eso es lo que decimos siempre. A la última hora, yo miro a ver cómo soluciono. Yo vivo, pero debemos prepararnos. Para esa segunda venida del Señor, tenemos que prepararnos.
1: Y es que no es como quítate una ropa y ponte otra. O sea, realmente es el tiempo que lleves cultivando ese aceite, preparando esa lámpara, en oración, en ayuno, en haciendo la diligencia de Dios. O sea, hay tantas cosas, dice, Y lo triste de esta historia es que dice Jesús que no las conoce, o sea, que no las conoce, pero dice Jesús, está diciendo, no, hay cosas que se forman en el proceso y no en la emergencia.
0: Eso sí que es importante.
1: Amén.
0: Porque yo formo mi carácter, yo formo mi fe, yo formo mis pensamientos, porque llegamos con pensamientos del mundo, somos influenciados todo el tiempo. Amén. Un cristiano no es poseído, un cristiano, todos somos influenciados de repente del lugar donde estamos, y dice, hay cosas que se forman en el proceso, no en la emergencia. Ah, necesito ya, necesito, no, sí. Aquel que va a apagar un incendio, ah, yo en una emergencia lo hago, no, usted no va a saber qué necesita, prepararse, y eso es lo que muchas no han hecho.
1: Y ahora que hablaste de apagar el fuego, imagínate que el carro de bomberos, ¿verdad? Los bomberos están en la estación, uh-huh, y ellos tienen que habilitar ese carro de bomberos, imagínate que ellos llegan a un fuego y que no tengan agua para apagar ese fuego, o sea, ¿estaban preparados para apagar el fuego? No estaban preparados para apagar el fuego. Y así también tenemos que estar nosotros con ese aceite, que no se apague esa lámpara, que no apaguemos nuestra oración, que no apaguemos nuestra comunión con el Señor.
0: Así
1: dice,
0: es.
1: No puedes construir carácter en un instante. Uh-huh. Amén. El carácter se va formando. Porque venimos a veces no, casi todo el tiempo. Venimos de otras costumbres, venimos de otras religiones, o venimos del mundo, ¿verdad? Con nuestro yo y con nuestro carácter, pero cuando llegas a Cristo ya tienes que menguar, tienes que dejar que el Señor trate en ti, tienes que dejar de ser egoísta, tienes que dejar de ser avaricioso, contencioso, y todo lo que termine en oso. Amén. Porque realmente así eran las cinco que no tenían ese aceite, o sea,
0: así es.
1: Eran a lo mejor... Esas osas, como decimos, que no estaban, eran vanidosas, contenciosas, simplemente no estaban preparadas. ¿Por qué? Porque no habían formado ese carácter con Dios.
0: Eso que sí es bien, pero bien importante. No podemos desarrollar una fe profunda en un momento de crisis si nunca se ha cultivado.
1: Amén.
0: Y uno nunca puede decir que uno tiene una gran fe, porque la fe también nos dice acerca de la palabra que la fe tiene procesos. Porque tuviste poca fe, mucha fe,
1: amén,
0: nada de fe. La amén palabra nos habla de procesos. Quiere decir que uno empieza dando pasos y pasos y pasos. Ningún niño nace caminando.
1: No. Ningún
0: niño nace caminando, todo tiene ni hablando, ¿verdad? Ni come lo mismo que come un adulto, pero todo es un proceso.
1: Amén.
0: Imagínese a alguien a los 10 años, a los 9 años todavía alimentándose de leche materna, uno dice, no, eso no es así.
1: Ya está muy grande para eso.
0: Está muy grande, esa leche materna ya no le sostiene, necesita comer alimento sólido. Así pasa en la vida espiritual.
1: Amén.
0: Ya esa misma fe o ese mismo camino que teníamos de decir, voy a la iglesia de vez en cuando, ya no nos sostiene en los momentos de crisis. Y ya no nos va a servir, necesitamos cultivarlo. Sé esa mujer sensata, sé ser esa mujer sabia que dice, yo necesito cultivar. En los momentos de crisis, mi fe es la que sale adelante, la que me ayuda a avanzar. Y nunca podré decir tener una gran fe si no la he cultivado desde pequeño,
1: amén, amén,
0: sino he formado en él. El aceite representa eso que no se ve, pero sostiene todo.
1: Aleluya.
0: Imagínese eso, el aceite que es la comunión con Dios. Tal vez nadie te está diciendo a ti, ¿cuántas horas oraste hoy? ¿Verdad? O ya oraste, leíste la palabra, nadie te está pidiendo, yo creo que ni siquiera tu pastor lo está haciendo, pero es algo que no se ve, lo estás cultivando en lo secreto, lo estás cultivando, pero lo que realmente en los momentos de crisis es lo que nos va a ayudar, mantener ese aceite,
1: amén,
0: extra. Hoy puedes tener tu lámpara encendida, hoy puedes tener todavía esa antorcha encendida diciendo, yo estoy bien, voy a la iglesia, hago, pero si no cultivas la comunión con Dios, si no permaneces en él, si no tienes un proceso en su vida, llegará el momento en que la lámpara se apagará y no tienes aceite como recargarla.
1: Santo.
0: Eso sí, Dios nos guarde de eso, ¿verdad? De
1: amén
0: tener que la lámpara se apague y no tengamos aceite para volverla a encender.
1: Y sí, hay personas que han estado en la iglesia y se han apartado de Dios. Y yo realmente digo, ¿cómo se han apartado del Señor? Amén. Sí, reconociendo ya que es tu Creador, que es tu Salvador, y has tenido esa comunión con Él. A lo mejor fuiste llena del Espíritu Santo y has hablado en lenguas y has orado y has alabado y has hasta predicado, ¿verdad?
0: Uh-huh.
1: Y después te has enfriado y te has apartado, o sea, se ha apagado tu lámpara. Y ya te apartaste, te volviste al mundo, ya te perdiste según en el mundo. Pero bueno, El Señor tiene esa gracia con nosotros, ¿verdad? Y tiene ese momento donde también, si eres un alma, que el Señor te va a ir a rescatar. Si eres de Él, Él te va a ir a rescatar, como deja las 99 y va por esa oveja que se perdió. Amén. Pero el Señor hoy nos está hablando. Nos está hablando a todos, a las insensatas y a las sensatas, porque es una relación con Dios. Es una obediencia, no es un espectáculo, no es una apariencia, es una vida interna, como usted decía, hermana. Es una vida interna que tenemos con el Señor. El pastor no te va a preguntar si ya oraste, si ya ayunaste o no. Eres tú y Dios, ¿verdad? Y Dios es el que te ve. O sea, no te ve, yo no te veo, pero Dios sí te ve. Y ahí es donde tú tienes que hablar y decir, bueno, hoy, ¿qué he hecho yo para Dios hoy? No para el pastor, no para el... ¿Qué he hecho yo para Dios hoy? Dice, y aquí viene lo más fuerte de esta historia, hermana.
0: Sí.
1: Cuando la insensata regresa, amén, de ir a comprar el aceite, la puerta está cerrada. Y dice, Señor, Señor, ábrenos, santo. Pero él responde, no os conozco. Qué duro, hermana,
0: tremendo,
1: qué fuerte. Eso es algo yo creo que nadie quiere escuchar en ese momento, porque realmente que el Señor te diga, no te conozco, es como que de nada has hecho que me agrade, no te conozco porque no eres mi hija, no te conozco porque no perteneces a mi rebaño, no te conozco porque todo lo que has hecho en apariencia, para que otros te vean, no porque tú lo sientas. O sea, son tantas cosas que esa palabra te puede decir, no te conozco, imagínese.
0: Tremendo que le digan a uno eso, ¿cierto?
1: No.
0: Que le digan, no te conozco, pero si pastor, pero si yo iba a la iglesia, yo prestaba un servicio, porque aquí les decía, no es que ya se equivocaron, cuando él le responde, dijo, les faltó tiempo, ¿por qué no se prepararon? No, Jesús no le dijo nada, el Señor no les dijo nada de esto, les dijo, no les conozco, ¿por qué? Porque nunca tuvieron una relación con Dios. Es aquí lo importante de esa enseñanza, es aquí lo importante que pertenezca al grupo de las mujeres sensatas. No los conozco porque no tuvimos una relación con Dios. No te hace cristiano el que vayas a una iglesia cristiana. No te hace cristiano que de vez en cuando llores o que de vez en cuando leas la Biblia. Te hace cristiano y un verdadero ejemplo de una vida transformada cuando tienes relación con Dios, cuando tienes una comunión con Dios. Recuerdo ahora la historia cuando creo que fue Pedro, decía que muchos decían que como Jesús veía y echaba fuera a los demonios. Entonces decía, bueno, si ellos los pueden hacer, nosotros también. Así que fueron algunos gentiles y dijeron, fueron y echaron, iban a echar fuera un demonio, y esos demonios vinieron, le golpearon y los destruyeron. Y el mismo demonio le decía, a Pedro conozco, pero ¿tú quién eres?
1: Amén.
0: Quiere decir, ¿por qué los demonios le conocían? Porque tenían una relación con Dios, y eso nos hace grandes en el reino espiritual. Amén. Hace que aún los demonios nos conozcan y sepan y entiendan quién está en nosotros, pero todo esto hace una diferencia en una relación con Dios, y es lo que queremos que a través de este programa, todos los viernes que vamos a estar en este programa para mujeres, es que ustedes sean mujeres impulsadas por Jesús.
1: Amén.
0: Mujeres que se levanten, mujeres que sean sabias de su casa, mujeres que entiendan la preparación que debemos tener en lo secreto, porque no es tener una información, es tener una relación con Dios, no es tener algo emocional, es tener una conexión real con Dios. Ah, yo sí sentí a Dios en la iglesia y temblé y me caí y lloré y los pelos se me pararon de punta. No, es que eso mismo tú lo lleves a tu casa, al lugar secreto donde nadie te está viendo, pero al final se van a ver los frutos, porque siempre vas a tener recargado el aceite para cuando la lámpara se quiera apagar. Así que no se pierda ninguno de nuestros programas todos los viernes, Mujeres Impulsadas por Jesús, porque va a ser un tiempo muy especial para que tú sigas creciendo como mujer, entiendas que puedas levantarte como una mujer sabia, una mujer sensata, una mujer que está preparada para toda batalla. No, nadie nos prepara, tenemos las herramientas. Cuando tenemos las herramientas podemos enfrentarnos. Cuando alguien va a la guerra, tiene una preparación, claro que sí, pero también le dan las herramientas, el uniforme, los fusiles, las granadas, todo lo que tenga que enfrentar, depende al enemigo el que se tenga que enfrentar. La oración, el ayuno, la rendición, la santidad, es lo que te está preparando para cuando venga el momento adecuado tú puedas ir a la guerra, cuando venga el momento de la tribulación, venga el momento de la necesidad, puedas decir, yo estoy preparada con un aceite fresco porque he tenido comunión con Dios.
1: Amén. Y eso es verdad. Eso es lo que hace que tu lámpara no se apague.
0: Amén.
1: Amén. Eso es lo que hace que cuando llegue ese momento, que el Señor abra sus puertas y venga como ese esposo que va a venir a buscarnos a su iglesia, a su novia, estemos preparados, ¿verdad? Y estamos hablando de la iglesia, amén. Estamos hablando ya no solamente de 10 vírgenes, estamos ya relacionándonos con la iglesia, porque el Señor dice que va a venir como ladrón en la noche. Amén. Y no se sabe la hora ni el día. Y entonces, esa lámpara es ese aceite. Ese aceite es esa comunión con Dios. ¿Qué tanta comunión tenemos con el Señor? ¿Qué tanto conoces la palabra de Dios? ¿Qué tanto has hecho para el reino de los cielos? Cuando estemos en ese juicio, porque todos vamos a tener un juicio, va a llegar ese día y estemos delante de la presencia del Señor y el Señor te pregunte, ¿qué has hecho por mi reino? ¿Qué has hecho por mí? ¿Qué has hecho?
0: Tremendo esa pregunta.
1: Y te quedes así en blanco y que tu nombre no esté en el libro de la vida. Y entonces y tú digas, Señor, Señor, y dice, no te conozco. No te conozco. Es escalofriante. Escalofriante. Y yo cuando leo esas partes en la Biblia y eso, digo, Señor, úsame más. O sea, estoy aquí, estoy como, heme aquí, envíame a mí. Yo quiero ser esa Débora, yo quiero ser esa mujer, yo quiero que tú me uses en tu reino, Padre, para poder hablarle a las personas, para poder hablarle a esas almas que no te conocen, porque de esto se trata, del reino de los cielos. No se trata de un pastor, no se trata de una iglesia, se trata de la iglesia, así de es. Cristo,
0: la novia.
1: Sin mancha, sin arrugas. No somos perfectos, somos seres humanos, pero cada día, si tú te rindes más a Dios, son como el pescado y las escamas, digo, que se va cayendo, que se va cayendo ese pecado, que se va cayendo ya la mujer que eras, que el Señor va entrando en tu vida y va tocando tu corazón y tú vas cediendo, ese corazón de piedra se va ablandando y se va poniendo ese corazón de carne y ya vas a ser sensible a la voz de Dios, vas a ser sensible al Espíritu Santo, vas a ser sensible a la palabra, vas a empezar a leer las escrituras y vas a empezar a entenderla. Yo nunca había leído una Biblia hace 10 años atrás, nunca había tenido una Biblia en mi mano y yo veía a tantas mujeres o pastores que leían la Biblia y decían...
0: Nunca había leído la Biblia sino cuando conoció de Cristo.
1: Sí, nunca, o sea, había ido ya conocí la iglesia por mediación de mi esposo, como ya le había platicado en mano, pero nunca había tenido una Biblia en mi mano.
0: Wow.
1: Yo era inconversa completamente, yo era atea completamente. Y me entregué al Señor desde el momento que entré a una iglesia. Y mi esposo no me va a dejar mentir. Yo era una mujer, bueno, mundana completamente. Tenía mis vicios. Y entré a la iglesia y saliendo de la iglesia tiré la caja de cigarros. Yo tenía vicios. Y mi esposo me dijo, ¿estás segura? ¿Estás segura? ¿Sí, qué decís? Y yo, sí, porque lo que sentí no lo quiero perder.
0: Tremendo.
1: Y yo sé que el vicio no le agrada a Dios, entonces no quiero tener vicio. Y es así como Dios actúa en nuestras vidas. Hay personas que actúan rápido, ¿verdad? O sea, que somos más flexibles o somos más... tenemos el corazón más suave, digo yo, para sentir esa presencia. Y hay personas que tenemos el corazón más duro. Pero Dios ahí está, para obrar en ti. Déjate guiar, déjate llevar. No seamos necias, no seamos duras de corazón, duras de cerviz. Dejemos que Dios actúe en nuestras vidas, porque Él es el único que nos va a cambiar. O sea, no es que seas como tú, ni que seas como yo, ni que seas como aquella. Sé tú misma, sé tú mismo. Deja que Dios entre en ti, deja que Dios obre en ti. Y Él va a poner el querer como el hacer. Y Él te va a guiar cuál es tu ministerio, ¿verdad? ¿Qué es? ¿Para qué? Porque no todos vamos a hacer lo mismo. Somos el cuerpo de Cristo. No todos somos cabeza, no todos somos brazos, no todos somos piernas, ¿verdad? Pero todos tenemos un lugar en el cuerpo de Cristo. Déjate guiar, déjate llevar. Y el Señor te va a recompensar ese día que estemos delante de Él y te va a poner esa corona, ¿verdad? Y te va a decir, hijo mío, te reconozco. Y eso para la gloria y la honra de nuestro Señor Jesucristo.
0: Eso es la mayor satisfacción que podemos tener cuando que lleguemos te diga, al
1: hijo,
0: reino.
1: Que te diga hijo, amén.
0: Hijo. Pero, bueno, aquellos que se están iniciando a conectarse con nosotros, doña Mariela, bienvenida, Laura Rivera, Dios me le bendiga, Raquel Sánchez, bienvenidos a este programa que estamos todos los viernes hablando, Mujeres Impulsadas por Jesús. Todos los viernes estaremos en un programa exclusivo para para mujeres, aceptamos los hombres, son aceptados dentro de este grupo, no se me vaya a perder creyendo, solo hablan para mujeres, no, la palabra es real y la palabra es viva. Y estamos hablando acerca de las 10 vírgenes, aquella parábola que la encontramos en el libro de Mateo, capítulo 25, donde habla acerca de esas mujeres, unas 5 sensatas, que llamamos otras 5 insensatas, pero aquellas mujeres que sabían lo que tenían que hacer, estaban esperando a su esposo, sabían la cita que tenían para recibir a su esposo, ambas habían preparado, aparentemente, ¿verdad? Tenían todas sus lámparas, porque todas fueron con su lámpara, pero había una gran diferencia, que hubo 5 mujeres que llevaban aceite extra y 5 mujeres que no se prepararon para ese aceite. ¿Qué representa el aceite? La presencia de Dios, esa comunión que tenemos a diario con Dios, y el aceite es lo que nos sirve o nos ayuda a prender la lámpara. Entonces hoy estamos hablando de esas mujeres sensatas e insensatas. ¿En qué grupo? No me vaya a responder, ¿no? ¿Verdad aquí? Pero ¿en qué grupo cree usted que está en ese momento? ¿Las mujeres sensatas o insensatas? En aquellas mujeres que saben lo que tienen que hacer pero no lo hacen. En aquellas mujeres que saben que deben tener una comunión, orar por su familia, orar por sus hijos, doblar rodillas cada mañana, clamar a Dios, preparar el ambiente de su casa para que haya bendición para su esposo, para sus hijos. O es aquella mujer insensata que dice, no, ¿qué? Yo tengo que gritar, yo tengo que hacer, aquí la que mando soy yo y aquí mi esposo hace, y verdad, y con gritos cree que todo lo va a solucionar. ¿En qué lugar o de qué clase de virgen hoy te puedes poder decir en qué grupo estoy? Aquella que está preparada. ¿Qué significa el aceite? Que nos preparemos día a día delante de Él, mantengamos una comunión con Él. El aceite es algo que no se ve, pero es algo que lo sostiene todo. Llegó el momento, dice que las vírgenes vinieron, golpearon, porque ya el Señor había venido y esas 5 vírgenes habían ido a comprar aceite. Quiere decir que no estaban en el lugar indicado. Muchas veces venimos a la casa del Señor y estamos en el lugar indicado, pero nuestra mente está en otra parte, no hay una conexión real con Él, no hay una fe pura, no hay una constancia a diario en lo secreto, no acumulamos ese aceite para el momento en el que se escasee. Y dice que cuando vinieron aquellas vírgenes y ya el esposo había venido, había cerrado la puerta, dijeron, Señor, aquí estamos, y Él les dijo, no las conozco. ¿Cómo que no las conoce si ellas también estaban en este grupo? ¿Cómo que no las conoce si ellas también habían preparado la lámpara porque sabía que su esposo iba a venir? ¿Sabe por qué? Porque no había una conexión con Él. No seamos de aquellas que de pronto nos digan, yo no te conozco, yo no sé si ustedes oraron o no oraron. ¿Dónde Dios nos conoce? En lo secreto. Allí es donde Dios nos conoce. Y tenemos que tener nuestra vida vigilando, conectadas, tener una verdadera conciencia, actuar con amor, cuidar el corazón, mantener la esperanza, vivir coherentemente cada día, vivir en lo que estamos hoy viviendo en una sociedad, cómo la vivimos, vivir una vida conforme a la voluntad de Dios. Eso es lo importante.
1: Amén. Y eso se nota, hermana, hasta que llegue el momento. Dice, la demora pone a prueba la fe. El esposo tardó y todas sintieron cansancio. Esto refleja en los momentos en que parece que Dios guarda silencio o las promesas tardan en cumplirse. La diferencia no estuvo en esperar, sino en cómo esperaron. La fe madura aprende a permanecer incluso en la incertidumbre. O sea, cuando vemos que está sucediendo las cosas, tenemos que tener esa fe madura. Aunque anda en valle de sombra de muerte, no temeré mal alguno. Amén. Estar despierto es vivir con sentido. La vigilancia de la que habla Jesús no es miedo, sino conciencia. Vivir despierto significa actuar con amor, cuidar el corazón, mantener esperanza, vivir coherentemente cada día. No se trata de vivir angustiadas por el futuro, sino preparadas interiormente. La aplicación para la vida diaria, esta parábola invita a preguntarnos hoy, dice. ¿Qué estás alimentando? ¿Mi lámpara? ¿Estamos alimentando nuestra lámpara? Nuestra lámpara es la comunión con el Señor. No se

0: microwave y no querer comprar comida congelada y no querer cocinarla. ¿Cuál es la diferencia de comer calentico, hecha por ti la comida en la casa, a comprarla ahí y
1: Ya
0: calentarla?
1: hecho,
0: Es
1: sí.
0: diferente, o sea, es una relación diferente que tenemos que tener con el Señor. Y si estamos cultivando la fe, estamos preparados para el eterno. O sea, la fe es algo que se cultiva día a día. Es algo que tú tienes que ir en crecimiento. Es como como plantas una matica o plantas la semillita, ¿verdad? Y ahí la estás regando para que crezca esa matica. Y cuando sale la hojita verde, te da alegría porque está dando fruto, ¿verdad? Esa semilla que pusiste así. Y esa es la semilla que pone el Señor en nosotros, ¿verdad?
1: Así
0: Y esa
1: es.
0: semilla hay que regarla para que esa matica crezca, para que esa matica dé frutos después. ¿Y cuáles son los frutos que tiene que dar, hermana, esa mata?
1: Los frutos del espíritu, los
0: Amén.
1: frutos realmente, no puedo decir, siempre todos tenemos la historia antes de y después de.
0: Amén.
1: Y no, hoy usted puede decir, me mantengo en la mitad. Algunos, muchos dicen, porque tengo un pie en el mundo y otro en la iglesia.
0: No, eso es
1: Porque un
0: malo.
1: día creo en Dios y el otro día no. Porque un día creo que Dios suple mis necesidades y el otro día que se olvidó de mí. Así que, ¿cómo hoy estoy viviendo mi vida? Usted acaba de decir algo muy importante y que nos debe hacer reflexionar, hermana, dice, la diferencia no estuvo en esperar, sino en cómo esperaron. Porque a la final todas estaban esperando, las 10 vírgenes, a todas les dio sueño, pero
0: Amén.
1: habían solo 5 preparadas. Así que el problema no es esperar, porque a la final todos esperamos en una fila, cuando usted va a la Walmart y ve estas filononas, y uno dice, ay, me provoca dejar el mercado aquí tirado y me voy bien para la casa. Hay que esperar el momento y el turno. Usted espera el turno cuando tiene una cita médica. Hay que ir y hay que esperar. Espera cuando usted va a la movie, se dice, nosotros
0: Así, al
1: cine,
0: cine,
1: ajá,
0: sí.
1: nos vamos al cine, así que y hay que esperar. Usted llega unos minuticos antes y hay que sentarse. Usted entra con sus palomitas. Yo digo, si usted no, nosotros le decimos maíz pira, las palomitas, vaya aprendiendo en el lenguaje colombiano. Y entonces uno entra porque usted no va al cine. Yo le digo a mi esposo, usted me lleva al cine, se me tiene que comprar palomitas, porque cine sin palomitas no es como si no hubiese ido. Entonces usted entra y tiene que esperar a que pongan la película.
0: Amén.
1: Asimismo, a veces la gente viene a Cristo, pero no quiere esperar. Y el problema no es esperar, porque uno dice, bueno, yo espero. El problema es que en esa espera, ¿qué estamos haciendo? En esa espera, tú estás cultivando el aceite. En esa espera, tú estás buscando a Dios. En esa espera, tú estás cultivando la paciencia. En esa espera, tú estás rindiendo tu vida. En esa espera, tú realmente estás buscando a Dios. Mientras yo veo el milagro, mientras viene el esposo, la novia se está preparando, mientras viene el milagro, tú lo estás cultivando en fe, creyendo que Dios puede hacer algo grande. En esa espera, en ese momento de espera, ¿qué estás haciendo? Esas mujeres, cuando fueron las mujeres sensatas, dicen que llevaban su aceite extra. Así que ellas podían estar confiadas que si se apagaba la lámpara, ahí estaba el aceite. Pueden estar confiadas. Hoy tú estás confiado de que si bien en el momento difícil hay aceite en tu casa, hay aceite, estás preparando en oración, en ayuno, en asistir, en obediencia, te estás preparando para ese momento, porque el problema nunca será, no estuvo en esperar, sino el problema estuvo en cómo esperaron estas mujeres.
0: Amén.
1: Unas esperaron preparadas con el aceite y
0: Amén.
1: otras sin el aceite. Tanto así que tuvieron que ir a buscarlo porque la lámpara se apagó. Pero en ese momento en que fueron a buscarlo, el esposo llegó. No seamos de aquellos que el Señor nos encuentra haciendo otras cosas menos esperando su regreso y su venida.
0: Amén, amén. Y realmente, bueno, hay muchas formas de esperar al Señor, hay muchas formas de esperarlo. Y realmente hoy te traemos esta parábola a conciencia, ¿verdad? Para que reflexionemos. Somos el pueblo de Dios, estamos para reflexionar. Aquí nadie es perfecto. Aquí estamos para redarguir, para edificar, no estamos para destruir. Realmente somos mujeres que estamos siendo usadas por Jesús. Por
1: Amén.
0: eso ese momento se llama impulsadas por Jesús, porque el Señor es el que nos impulsa, ¿verdad? El Señor es el que pone el querer como el hacer, pero cuando le entregamos nuestra vida a Él, cuando le entregamos nuestro corazón, cuando dejamos que Él entre y obre en nuestra vida, amén. No seamos duros de servir, no seamos duros de corazón, seamos atentos a la voz del Señor. A veces estamos orando y las oraciones no son contestadas, pero no quiere decir que el Señor no te haya escuchado, es simple y llanamente que no es el momento. A lo mejor para contestar esa relación, esa oración o para recibir esa bendición, porque no estamos preparados para recibirla todavía, ¿verdad? Pero ahí está el Señor

0: para darnos esa fuerza y seguir adelante con Cristo. Yo digo, no es lo mismo, el problema va a existir, o sea, la tribulación va a venir, la enfermedad va a estar, todo va a suceder, pero ¿cómo quieres pasarlo? ¿Con Cristo o sin Cristo? Yo quiero pasarlo con Cristo, porque sé que me va a dar esa fuerza, porque donde se acaba mi fuerza, empiezan las fuerzas del Señor. Entonces quiere decir que voy a tener mi lámpara siempre encendida, ¿verdad? Y no se va a apagar.
1: Bueno, hermana, usted nos cuenta, dice, hasta el momento en que yo conocí del Señor, pude realmente leer una Biblia, tener una Biblia en mis manos. Yo sé que antes de conocer a Cristo y ahora conociendo de Cristo, hemos tenido y han tenido problemas.
0: Amén.
1: Yo sé que antes de conocer a Cristo, ¿cómo enfrentaba usted sus problemas? O sea,
0: Sin
1: ¿cómo los
0: paz, no había
1: vivía?
0: paz. No había paz. Y la paz que da Cristo es una paz que sobrepasa todo entendimiento, porque a veces las personas dicen, pero, o sea, todo está pasando y tú estás en paz. ¿Y qué voy a hacer si yo no tengo el control? O sea, ¿para qué me voy a atormentar? Eso me va a afectar primeramente mi salud. O sea, yo oro, le pido a mi Señor y el Señor hará. Yo no tengo las fuerzas, o sea, yo no tengo no es mío, el problema no es mío. Ya, ese problema yo se lo entregué a Cristo ya. O sea, ya. A mí lo que me consta es ya orar y decirle, Señor, y no andar ahí en oraciones repetitivas, sino el Señor, ya yo te lo entregué el problema, Padre, todo esto en tus manos. Y él hará. Él hará porque es promesa, dice que de él es la justicia, de entreguemos, venir a mí todos los que estén cargados y cansados, y yo los haré descansar. Entonces, ¿cómo quieres enfrentar el problema? ¿Con tu lámpara cargada de aceite o con tu lámpara vacía? O sea,
1: Y es una
0: realmente
1: gran
0: es
1: diferencia,
0: una
1: no es
0: gran
1: lo mismo,
0: diferencia, ¿no?
1: no es lo mismo decir, ah, no, es que yo he resuelto en mi vida tantos problemas y yo lo he hecho, claro, Dios le ha dado la inteligencia para
0: Amén.
1: resolver problemas, pero no la sabiduría para
0: No la
1: saberlos
0: sabiduría.
1: resolver, porque hay gente muy inteligente, pero hay muy pocos sabios, hay gente que es inteligente y se tiene una capacidad para resolver aquí y allá
0: Claro.
1: y cómo le hace, pero anda todo el tiempo atormentado. La persona sabia huye del problema, la persona sabia sabe mirar cuando viene el problema y se hace a un lado. Así
0: Amén.
1: que así tenemos que aprender a hacerlo, a aprender a decir, si voy a tener un problema, porque yo le contesto a mi esposo, si voy a tener un problema, si yo me airo fácilmente, pues ser sabio es callar.
0: Callar.
1: Es decir, no voy a hablar, no voy a contestar, es mejor, ¿verdad? Es
0: Parar
1: decir,
0: ahí, parar.
1: dice la palabra que aún el necio cuando calla pasa por sabio. Imagínese eso.
0: Amén,
1: Siendo
0: amén.
1: necio, pasa por sabio cuando calla. Entonces,
0: Sí.
1: ¿en qué lugar estamos? Hoy que estamos hablando acerca de todas aquellas mujeres impulsadas por Jesús,
0: Gloria a
1: aquellas
0: Dios.
1: mujeres que quieren ser transformadas, quieren ser lámpara encendida en su casa, no lámpara de adorno que no tenga luz, sino lámpara encendida. Hoy, ¿qué quieres hacer de tu vida? Hoy, ¿cómo quieres llevar tu vida espiritual? ¿Ser mujer sensata o insensata? ¿Ser mujer sabia o ser mujer necia? ¿Ser mujer que está preparada o ser mujer que en el momento de la emergencia dice, ¿qué vamos a hacer? Esas mujeres sabían, ellas fueron a traer el aceite porque dice, es necesario el aceite, pero ya era tarde. Ya era tarde, ya estaba a puertas de venir el esposo. Tal vez hoy tienes la oportunidad y hoy Dios nos está dando la oportunidad que despertemos. Hoy Dios nos está dando la oportunidad que nuestra vida sea encendida por Él. Hoy nos está dando la oportunidad que seamos esas mujeres entendidas en los tiempos, que seamos esas mujeres sabias, esas mujeres prudentes, que podamos tener en reserva ese aceite. Por eso hoy, 7 de la tarde, estaremos aquí en la iglesia Pacto de Alabanza y Amistad para que juntos oremos, vayamos cultivando ese aceite, para que vayamos aumentando, tengamos de
0: Amén.
1: reserva. El que no tiene de reserva dice, ¿y ahora yo qué hago? ¿Y dónde lo consigo? ¿Verdad? Cuando empezó en el 2020 lo del COVID y todos decían, haga sus mercados, tengan en su casa. Y nosotros veíamos la gente, no sé si pasó, no sé si usted lo tuvo que vivir en Cuba, hermana, o lo vivió aquí, bueno, creo que aquí en
0: Sí.
1: Estados Unidos, pero yo, en Colombia, por ejemplo, íbamos a hacer el mercado o la despensa que hablan ustedes y decíamos, la gente cargaba los carros de papel higiénico y decía, ¿quién les dijo que el COVID daba con diarrea?
0: Sí, yo no sé por qué la gente compra tanto
1: Pero
0: papel.
1: tapando papel higiénico, no sé. Pero yo no
0: Santo.
1: sé si pasó en el mundo, pero en el caso de Colombia, uno veía a la gente lleno el carro de papel higiénico. Entonces, pero la
0: Imagínense.
1: gente se estaba preparando. Así tenemos que hacer nosotros, empezar a prepararnos, pero no es en lo físico, sino en el corazón. No es lo de afuera, sino lo de adentro. Es prepararnos con una vida humilde, con una vida rendida a Dios, con una vida de oración, con una vida de comunión, conociendo a ese Dios que nos llamó, a ese esposo que viene por su iglesia, que si tenemos estamos preparados, iremos con él, pero las que no están preparadas, estas mujeres insensatas, no estaban preparadas con el aceite, no lo estaban, y necesitaban el aceite porque se había apagado su lámpara, y que dice, la puerta le cerró y no entraron en el reposo del Señor. Qué importante es estar preparadas. Y queremos motivarles a que ustedes se puedan preparar en este tiempo. Hoy viernes, 7 de la tarde, un tiempo de oración. Y el día domingo estaremos 10 de la mañana y 6 de la tarde. 10 de la mañana estará la iglesia Pacto de Alabanza y Amistad en cabeza del pastor José Luis, su equipo de trabajo, el pastor Luis, en nuestra alabanza, que nos gozamos siempre venir a la casa del Señor. Y nuestra reunión domingo, 6 de la tarde, para aquellos que dicen, ay, es el día de mi descanso, quiero dormir hasta tarde. Bueno, duerma hasta tarde, pero a las 6 de la tarde tenemos también una reunión, y es la iglesia Ciudad de Dios, que viene pastoreada por nosotros juntamente con mi esposo. Tendremos la alabanza, nuestra reunión 6 de la tarde. ¡Qué tremenda bendición! Que Dios nos da las opciones, usted escoge bien, que Dios es tan bueno, ¿cierto? Amén. Es un buen papá, dice, vean, no quieren a las 10, bueno, le pongo una reunión a las 6. A que escojan, pero escojan algo, ¿verdad? Porque hay gente que ni una ni la otra. Y es tiempo de escogerlo. Amén. Bueno, hermana Mabel, ya se nos ha pasado el tiempo. ¿Qué tal si oramos y entregamos este tiempo delante del Señor, esa tremenda enseñanza? Oramos por esas mujeres que hoy se han conectado con nosotras para que puedan recibir ese milagro y entremos en ser mujeres prudentes. Las insensatas hoy se van en el nombre de Jesús, y que podamos recibir esa promesa. Y que si estamos esperando el milagro, ¿qué estás haciendo en esa espera? ¿Qué hacer mientras esperas? En algún momento predicaba de eso. ¿Qué hago mientras espero? Porque todos tenemos que esperar. En algún momento de nuestra vida, la cita médica que decimos, ir al cine, ir al supermercado, tenemos que esperar. Pero ¿qué hacemos mientras esperamos? Nos distraemos, pensamos en otras cosas, desertamos. Mucha gente uno ve que sale, no, esto se demoró mucho, yo salgo, me cancelo mi cita. ¿Qué hacemos durante la espera? Y en este caso, ¿qué vamos a hacer en nuestra vida espiritual? Esperando el regreso de nuestro Señor Jesucristo. Amén. Oremos juntos, hermana Mabel.
0: Dice, lámpara es a mis pies tu palabra, amén, y lumbrera a mi camino. O sea, Él nos da la palabra del Señor para que sea esa lámpara, amén. Uh-huh. Por eso dice que el aceite es la comunión que tengamos con Dios, amén.
1: Así es.
0: ¿Nos
1: así
0: acompaña es. En oración usted?
1: Claro, si quiere ahora termino, ¿me okay. parece?
0: Oramos las dos.
1: Vamos las dos.
0: Amén. Amén. Ahí dispón tu corazón a recibir esta oración en el nombre poderoso de Jesús. Amén. Señor, así como las vírgenes prudentes mantuvieron encendidas sus lámparas mientras esperaban al esposo, ayúdame también a mantener viva mi fe, mi esperanza y mi amor por ti. Dame un corazón atento y preparado para no alejarme de tu camino en los momentos de cansancio, duda o demora. Que nunca me falte el aceite de la oración, la paciencia, la obediencia y la confianza con tu voluntad. Enséñame, Señor, a vivir cada día con sabiduría, haciendo el bien, perdonando, amando y permaneciendo firmes aún cuando no entiendes los tiempos. Que cuando tú me llames pueda encontrarte con mi lámpara encendida y mi corazón dispuesto para entrar en tu presencia con alegría y paz. Amén, amén.
1: Padre, hoy bendecimos, Señor, la vida de cada mujer, Señor, que hoy nos está escuchando, Señor, a través de estos medios. La vida de cada varón, Señor, también oramos por ellos, por sus necesidades, por sus problemas, Dios. Padre, enséñanos a vivir una vida recta contigo. Que, Señor, buscarte a ti no es cuestión de emoción, Señor, sino una relación contigo. Enséñanos, Señor, a mantenernos aceite extra para encender la lámpara, a mantenerla en oración, en ayuno, en clamor, en búsqueda, Dios. Levantan este tiempo esas mujeres intercesoras, esas mujeres que clamen por su familia, esas mujeres que clamen por sus generaciones, esas mujeres que doblen rodillas, Señor, para que en lo secreto puedan sostener su casa. Levanta, oh mujeres, Dios, rendidas delante tuyo. Quita todo oprobio, pecado, maldad, divisiones, contiendas, Dios, y que seas tu Espíritu Santo trayendo, Dios, bendición, Dios, a nuestra casa. Levanta, Dios, ese gran ejército de mujeres intercesoras que clamen clamen a ti día y noche. Tu palabra dice, orad sin cesar, orad todo el tiempo, Dios, clamen a mí, yo le responderé. Levanta esas mujeres sabias, esas mujeres entendidas, esas mujeres que saben y entienden que llegará el momento en que la lámpara querrá apagarse, pero hay aceite fresco, hay aceite reservado, hay aceite extra, Dios, que tienen guardado, Dios, para que esa lámpara mantenga encendida. Levanta, Dios, la vida de Liliana, levanta la vida de María Edith, Señor, levanta la vida, Señor, hoy de Ofelia Gonzalo, Dios, levanta la vida de doña Mariela, de mi mamá, la vida de Laura Rivera, Dios, de Raquel, Señor, levanta la vida de Mary Chávez, Padre, que seas tú levantándolas en este tiempo, creyendo, Señor, en esa lámpara encendida. Levanta la vida de Víctor, de Nilsa, Dios, levanta la vida de Sorani Zuluaga, de Carlos León, de su ministerio, su casa, levántales, Padre, en este tiempo para que crean, Señor, en el poder de tu gloria, Señor. Gracias, Padre, por este tiempo, gracias por las bendiciones que nos has dado, gracias, Señor, por esta semana que ha terminado y este fin de semana lleno, Dios, de tu presencia, que este fin de semana tú añadas cada día a los que han de ser salvos a tu iglesia, a tu casa. Bendecimos, Dios, este tiempo dándote a ti toda la gloria y la honra en el nombre poderoso de Jesús. Amén, amén y amén. Amén. Amén. Qué bendición haber compartido con ustedes esta horita en este programa todos los viernes, Mujeres Impulsadas por Jesús. Los esperamos hoy 7 de la tarde, domingo a 10 de la mañana y 6 de la tarde. Y el día lunes empezamos nuevamente en este programa todos los días de 12 del mediodía a 1 de la tarde.
0: Y el tiempo se fue volando, amén. Pasa una hora volando. No es nada, amén. Y ¿verdad? Estamos aquí hablando de Cristo. Dios los bendiga.
1: Dios me les bendiga. Chao, chao.
0: Chao, chao. Okay.

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1: Gracias y bienvenidos a Momento Decisivo. Ayer comenzamos una lección basada en el Salmo 142 y vamos a terminarla para descubrir cómo Dios le ve y le escucha. Este Salmo ha sido de gran aliento para muchos y también me ha alentado a mí muchas veces. También espero que sea de aliento para usted. Esto es lo que deben hacer por nosotros los Salmos, y este Salmo no es una excepción. Quiero agradecerle por su fidelidad en acompañarnos durante esta serie. Creo que Dios ha usado la enseñanza de su palabra para fortalecer a muchas personas que están necesitados de unas palabras alentadoras. Y si Dios ha usado esta serie en su vida de una manera especial, significaría mucho para nosotros si usted se sentara para escribirnos y hacérnoslo saber. Esa es una de las maneras que podemos evaluar lo que hacemos, y sus comentarios son muy importantes. Espero que usted nos pueda acompañar y creo que será alentado por ese mensaje. Bien, debemos terminar ahora nuestro estudio del Salmo 142. Hagámoslo.

0: ha perdido toda esperanza y toda alegría. No puede pensar en algo positivo en el futuro. Está en el punto más bajo de su vida. Para decirlo en una frase actual conocida, su ánimo está por los suelos. Además, no ve ninguna esperanza para el futuro. Escuchen las palabras del versículo 6. Líbrame de los que me persiguen, porque son más fuertes que yo. Se siente derrotado. Una cosa es sentirse deprimido y tener alguna esperanza de que algún día las cosas van a mejorar. Pero David se halla con su ánimo por los suelos y no ve ninguna esperanza de que las cosas mejoren. Ve que todos los que le rodean son más fuertes que él. Él no puede hacer nada con la fuerza de su diminuta pandilla de hombres como para enfrentarse a los que le persiguen. Se siente como que los muros están encerrándolo y no hay escape. La derrota está a la vuelta de la esquina y él describe esto en términos de ruina. Dice, estoy preso y no hay escape. Son palabras descriptivas, ¿verdad? ¿Qué hace que un hombre se sienta así? ¿Qué produce estos sentimientos en el corazón de un individuo? Pues bien, si ustedes han estado oyendo los mensajes pasados en esta serie, ya sabrán que hay muchas cosas que pueden hacer que esto suceda. Puede ser que esas emociones se ciernen sobre el hombre que está sirviendo a Dios en algún cargo de liderazgo y servicio solitario, que lo aísla de todos los demás debido a su cargo. Son palabras descriptivas, ¿verdad? ¿Qué hace que un hombre se sienta así? ¿Qué produce estos sentimientos en el corazón de un individuo? Pues bien, si ustedes han estado oyendo los mensajes pasados en esta serie, ya sabrán que hay muchas cosas que pueden hacer que esto suceda. Puede ser que esas emociones se ciernen sobre el hombre que está sirviendo a Dios en algún cargo de liderazgo y servicio solitario, que lo aísla de todos los demás debido a su cargo. Puede ser que esas emociones las siente toda persona soltera. Sé que muchos de los solteros me dirían, «Pastor, amén, sé de lo que está hablando, lo comprendo». Es un mundo de soledad. Tal vez son emociones que siente una persona que está en la edad madura o acercándose a la vejez y parece estar dejando atrás su experiencia, sus recuerdos y las oportunidades con los que lo rodean. Son emociones que sienten los que sufren o que están enfermos. A veces, al sobrevivir a un cónyuge con quien se ha vivido por muchos años, despierta esta clase de sentimientos. Alienación de Dios. A veces son causados por la ruptura con un ser querido. Los jóvenes saben de esto. A veces el divorcio despierta estos sentimientos. A veces son resultado de ser un extraño en una nueva ciudad o en un nuevo país. He tenido el privilegio de darle la mano a personas que me han dicho al salir del culto, «Pastor, acabamos de mudarnos a esta ciudad», y mencionan el nombre de alguna ciudad cuyo nombre jamás había oído. Habían estado asistiendo a una iglesia que tenía unos 200 de asistencia y luego visitan nuestra congregación y uno percibe que se sienten apabullados. A veces esos sentimientos vienen cuando nos separamos de nuestros padres o seres queridos, cuando nos visitan nuestros familiares por unos días y tenemos que despedirnos de ellos el momento en que deben regresar a su domicilio. Aunque no hacemos todo lo que David expresa en este salmo, hay una tristeza y una cierta soledad. Todas estas emociones que David describe son emociones que todos hemos sentido en un momento u otro. Tal vez no en el mismo nivel. Pero tengo buenas noticias para usted. David no solo nos dice cómo se sentía, también nos da indicio de cómo enfrentarse con el asunto. Estas son las más importantes buenas noticias en todos estos mensajes, porque voy a darles en breves momentos una fórmula que hallé en este salmo y que a mi juicio es la mejor manera que he encontrado en la palabra de Dios para lidiar con la depresión y la soledad. Una parte de lo que voy a decir tal vez sea sorpresa para ustedes, porque es franqueza abierta. Sin embargo, no hay palabras más francas que las palabras de David. Así que escuchen con atención y no olviden probar lo que Dios les dice con toda esta información. Veo a David en medio de su experiencia de soledad. Le veo expresando todas estas emociones y me pregunto, ¿qué va a hacer él? Él me lo dice con las palabras que ha dejado escritas. Lo primero que noto es que él lo expresó oralmente. Ese es el primer paso. Noten el cuidado con que las escrituras anotan el hecho de que David clamó al Señor. Versículo 1. Con mi voz clamaré a Jehová. Con mi voz pediré a Jehová misericordia. Expresó oralmente su problema. Ahora bien, esto parece ser algo trivial para decirlo en un salmo, pero permítanme decirles que el primer paso para curar un corazón solitario es poder expresarle al Dios del cielo, su Hacedor, lo que usted siente, poder acercarse con sinceridad a Dios y decirle: Señor, esto es lo que siento por dentro, clamo a ti, estoy abriéndote mi corazón y expresándolo todo verbalmente. Así y así es como me siento. Estoy en este y este punto. Nuestras oraciones son tan benignas. Nos acercamos a Dios con frases santurronas y hacemos todas nuestras oraciones superficiales, mientras que en lo más profundo del corazón estamos sufriendo desesperadamente. Y así, el mejor amigo que tenemos en el universo, el que nos creó y nos redimió, nunca ha oído el alarido de nuestro corazón que brota de la desesperanza en que nos hallamos. Una de las cosas que David me enseña es que está bien decirle a Dios cómo se siente uno. Ese es el principio, es el comienzo. Así es como un amigo debe sentirse libre al hablar con un amigo. En un librito titulado Salmos de mi vida, escrito por un hombre que expresó cómo se sentía, el autor cuenta una experiencia de una cierta ocasión cuando estaba lejos de su casa y de sus seres queridos y estaba alojado en un hotelucho. Escribe una oración que elevó a Dios. Pienso que captó bien lo que estamos tratando de decir. Dice: Amado Dios, estoy solo esta noche, completamente solo. Estoy como a 2,000 kilómetros de casa. No hay nadie que sepa aquí mi nombre, excepto la recepcionista, y ella hasta lo deletreo mal. No hay nadie con quien cenar, nadie que se ría de mis chistes, nadie que me escuche mis rezongos y nadie que se alegre conmigo por lo que sucedió hoy y diga: eso fue grandioso. A nadie le importo. Todo lo que hay aquí es esta cama desvencijada y el fango en las calles afuera, entre los edificios. Siento lástima de mí mismo y tengo más que suficiente razón para sentirla. Tal vez debería decir que lo tengo todo dominado, alabado sea el Señor, las cosas marchan a pedir de boca, pero no es así. Esta noche todo es fango gris. Nos preguntamos, ¿debería un hombre hablarle alguna vez de esa manera a Dios? ¿Acaso piensa usted que el Dios del cielo no sabe cómo se siente? ¿Piensa que le va a tomar por sorpresa? ¿No piensa usted que su Padre Celestial es un amigo que es tan íntimo y que lo ama tanto, que está dispuesto y listo para que usted se acerque a Él y clame en su desesperanza y en la soledad que siente en el alma y exprese verbalmente lo que siente? Recuerdo la primera vez que tuve el valor de decirle verbalmente en voz alta a Dios: Señor, en realidad no me siento con ganas de hablar contigo hoy. En realidad no tengo ganas, quiero sentirlas y sé que debería sentirlas. Pero Señor, en mi espíritu y en mi corazón, no tengo ninguna gana de hablar contigo hoy. En mi ministerio como pastor ha habido unos cuantos lunes así, pero ¿saben? Ese es el punto de partida. Uno empieza allí y Dios puede llevarlo a uno de donde está a donde debe estar. Lo segundo que hay que hacer es esto: visualizar. Escuchen lo que David dice en el versículo 2. Delante de él expondré mi queja. Delante de él manifestaré mi angustia. David no solo describió cómo se sentía, sino que le pintó a Dios un cuadro. Dijo: Señor, permíteme ilustrarte esto. Aquí es donde estoy. ¿Ves a todos estos desválidos que has enviado para ayudarme? Los afligidos, endeudados, descontentos. Y le pinta a Dios toda la sórdida realidad. Simplemente se la pinta, la expone delante de él. Dice: mira esto, mira esto. Sé cómo se siente. Ustedes deberían ver los cuadros que le he pintado a Dios. Deberían ver el cuadro que le pinté a Dios después de haber estado en esta iglesia, después de la primera semana. Era una gran tela. David dijo: delante de él expondré mi queja. Le hizo ver el asunto entero. Esto no fue bueno solo para Dios, sino que también fue bueno para David. Lo que David nos enseña, no solo aquí, sino también en otros de sus escritos, es que está bien visualizar su problema, siempre y cuando lo mantenga en su debida perspectiva. ¿Recuerdan cuando el pueblo de Israel estaba en Cades Barnea? Enviaron a un grupo a examinar la tierra prometida y los espías regresaron y pintaron un cuadro. ¿Lo recuerdan? La mayoría de reporteros regresaron y pintaron un cuadro de gigantes. y de todos los problemas de la tierra. ¿Qué dijeron? Dijeron, ¡ay, estamos perdidos! Los habitantes son realmente gigantes, gigantes de verdad. ¿Qué más dijeron? Nosotros somos como insectos. Así que pintaron un cuadro de ellos y de nosotros en el mismo cuadro. Luego, Josué y Caleb, que también fueron a ver la tierra, tomaron sus brochas y pintaron el mismo paisaje. ¿Se olvidaron de los gigantes? No, pintaron a los gigantes, pero no pintaron a nosotros. Pintaron a Dios, ¿no es así? Pintaron a los gigantes y a Dios y los pusieron en el cuadro. ¿Saben qué diferencia hizo eso? Por eso pudieron votar a favor del proyecto en lugar de en contra, porque en el mismo cuadro ellos pintaron a los gigantes y a Dios en lugar de los gigantes y nosotros. ¿Saben? Nosotros hacemos lo mismo muchas veces. Pintamos nuestros problemas y nos ponemos a nosotros mismos en el cuadro en lugar de poner a Dios. ¿Qué diferencia hace Dios en una pintura? Expresarlo verbalmente, visualizarlo. Ahora el paso número 3, reconocerlo. Versículo 3. Cuando mi espíritu se angustiaba dentro de mí, tú conociste mi senda. En el camino en que andaba, me escondieron lazo. A veces le decimos a Dios todas estas cosas como si quisiéramos que Él se entere. Él ya lo sabe. A veces venimos a Él con tanto titubeo. Señor, no sé realmente cómo decirte esto. Él ya lo sabe. Es duro decirle a alguien malas noticias si la persona todavía no las sabe. Pero no es tan difícil decírselas si ya las sabe. La Biblia nos enseña vez tras vez que Él conoce mi camino. Si me prueba, saldré como el oro. Job, capítulo 23, versículo 10. Salmo 37, versículo 23, dice, «Por Jehová son ordenados los pasos del hombre». Cuando visualizamos nuestros problemas de soledad y lo verbalizamos ante Dios, en la misma oración en que pintamos el cuadro ante Dios, tenemos que reconocer que Él ya ha visto esto antes. Él lo comprende. ¿Qué consuelo y aliento da esto a nuestro corazón? ¿Qué valor nos instila esto al orar? Ahora noten, en cuarto lugar, que nos percatamos de nuestra provisión en Dios. Lo verbalizamos, luego lo visualizamos y entonces reconocemos que Dios ya lo sabe. Ahora nos percatamos de lo que tenemos en Él. Versículo 5 del Salmo 142. Clamé a ti, oh Jehová, dije, tú eres mi esperanza y mi porción en la tierra de los vivientes. Como ven, lo que sucedió es que David empezó en el punto más bajo del ciclo y avanza hacia arriba y gradualmente llega a la cumbre y de repente, en lugar de ver su problema en la pista central, su problema se ha movido a una pista secundaria y Dios ha pasado al centro. Ve a Dios grande y fuerte y su problema empezando a desvanecerse. Ve a Dios como su refugio y su porción. Todo empieza a tener sentido y todo encaja. Alguien ha escrito respecto a esto, de que Dios es nuestra esperanza y nuestra porción en la tierra de los vivos, con palabras que pienso que captan bien toda la idea. Lo dijo de esta manera, amigo, no hay vida en la tierra de los vivos como vivir en el Dios vivo. Eso es lo que David está diciendo. Vio su problema, pero vio a su Dios y se dio cuenta de lo que tenía en él. Es como el cuadro que hallamos en el libro de Daniel. ¿Recuerdan a los hebreos en el horno de fuego? La Biblia dice que ellos miraron dentro de las llamas y vieron que con los hebreos había uno parecido a Hijo de Dios. Es un cuadro de las palabras de Hebreos 13, en donde Dios nos dice que nunca nos dejará ni nos desamparará. Es otra manera de expresar lo que dijo el profeta Isaías en Isaías capítulo 43, versículos 1 al 3, que cuando atravesemos todas esas terribles experiencias como fuego o inundación, dificultad, Dios está con nosotros. Por favor, noten que la Biblia dice que Dios no entra con nosotros en esas experiencias. Dice que Dios está con nosotros en todas esas experiencias, de principio a fin. Eso quiere decir que va a haber un fin para ellas. Pasaremos al otro lado. La poetisa Anna Johnson Flint ha captado eso en el poema que compuso sobre las palabras de la promesa de Isaías. Ella escribe, «Cuando pases por las aguas, por profundas que sean, y frías. Pero Jehová es nuestro refugio, y su promesa es nuestro amparo, porque el mismo Señor que lo ha dicho es el Dios fiel y verdadero. Cuando pase por las aguas, no te anegarán, sino que pasarás. Mares de aflicción, mares de pruebas, la angustia más amarga, el dolor más intenso, aluviones feroces de tentación, inundan nuestro corazón y cerebro, pero nunca nos ahogarán. porque sabemos que la palabra de Dios es cierta. Todas sus olas y sus ondas, Él nos guiará con seguridad para pasarlas. Rompientes amenazantes de destrucción, la resaca insidiosa de la duda, no nos hundirá, no nos arrastrará a las profundidades de los océanos del enemigo, porque su promesa nos sostendrá. Alabado sea el Señor, cuya palabra es verdad. No nos hundiremos, porque Él dijo, pasarás. ¡Qué estímulo! El Dios que es nuestro refugio y nuestra porción ha prometido llevarnos al otro lado de la experiencia de soledad y dificultad. Eso era lo que atizaba el alma de David cuando llegó al final de esa oración. Ahora, lo que sucede es que uno lo ve atravesando todo esto. Lo vemos verbalizando su situación, visualizando, reconociendo y dándose cuenta. Hay una última cosa que él hace. Se halla al final del Salmo. Él resume su victoria. Lean el versículo 7. Saca mi alma de la cárcel para que alabe tu nombre. Me rodearán los justos porque tú me serás propicio. ¿Ven a dónde llega David en apenas unos cuantos versículos bíblicos? De clamar a Dios en desesperanza de soledad, a finalmente expresar la confianza en Dios que de todo va a salir bien y que Dios no escatima nada bueno de los que andan por el camino del bien. Dios va a darle abundancia. ¿Saben lo que anda mal en la mayoría de nosotros? Tratamos de llegar al versículo 7 sin haber pasado por los otros versículos. Venimos, nos fajamos los pantalones, levantamos el pecho y nos paramos erguidos y decimos, «Ah, Dios me cuidará, todo saldrá bien, Él me será propicio». En lugar de venir en forma sincera a esto después de haber atravesado todo el ciclo. Está bien hacerlo. No sé si eso les hará sentirse mejor, pero a mí me hace pensar que estoy en mejor terreno cuando veo dónde había estado David. Si está bien con él, está bien para mí. Ahora, no quiero que se queden en los versículos 1 o 2, 3 o 4. Tienen que llegar al versículo 7, pero tienen que seguir el camino hasta el versículo 7. Algunos tal vez no necesiten este mensaje. Han estado en los versículos 3, 4 y 5 toda la vida. Quiero que pasen al versículo 7. Tal vez les lleve un tiempo, pero algunos son tan santurrones que piensan que su vida pasa todo el tiempo en el versículo 7. Y las cosas simplemente no son así. Somos tan orgullosos, tan autosuficientes y tan decididos que vamos a salirnos con la nuestra. Pero Dios tiene un plan trazado para nosotros. Teodoro Kelly cuenta una historia muy interesante de una mujer que procuraba hallar reposo para su alma atribulada y afligida. Realmente estaba atravesando las malas. Estaba en su casa de vacaciones, sola, tratando de sortear lo que pasaba por su mente. Había perdido a su esposo. Estaba sola. Estaba tratando de volver a reunir los pedazos de su vida. Sentada en la amplia sala, notó que un pájaro entró volando por la ventana. Distraídamente, ella observó lo que sucedió. Se hallaba en una de esas habitaciones con techo muy elevado que tienen ventanas encima. El pájaro entró por una ventana y de inmediato voló hacia arriba, tan solo para encontrarse que estaba atrapado, confinado y tratando de escaparse. Voló contra cada una de las ventanas tratando de encontrar por dónde había entrado. Nada. Todo lo que hacía era estrellarse contra la ventana y caer de espaldas. Luego volaba hacia la ventana opuesta, se estrellaba contra el cristal y caía. Luego volaba hacia otra ventana, se estrellaba contra el cristal y caía de espaldas. El pájaro voló hacia cualquier rendija o resquicio que le parecía que podía proveerle la salida de la casa. La mujer observaba esto y lo comprendió. Pensó en su corazón, «Pobre pájaro, ¿por qué no puede volar hacia abajo y ver la puerta abierta y salir fácilmente?» Pero el pájaro insistía en estrellarse y lastimarse, dándose contra la ventana cerrada, tratando de forzar su cuerpecito por cualquier rendija que pensaba haber hallado. Finalmente sus alas se cansaron y tuvo que volar cada vez más bajo y más bajo, agotado, hasta que llegó al nivel de la puerta abierta. Entonces, viendo la vía de escape, la emplumada avecilla de súbito encontró la libertad, y pronto se pudo oír su trinar en los árboles de afuera. De repente una luz se encendió en la mente de la mujer. Dijo, «Yo soy como esa ave. Yo, con mi orgullo y autosuficiencia, he estado tratando de volar demasiado alto, tratando de hallar salida por allá arriba, mientras que Dios ha estado tratando de humillarme para que yo pueda ver la puerta que estaba allá abajo. Su corazón se tranquilizó y se dio cuenta, como el salmista, que aunque su espíritu estaba abrumado por la dificultad, Dios todavía tenía una puerta abierta por la cual ella podría encontrar libertad. Si tan solo dejara de luchar y humildemente esperara la dirección divina, pienso que ese es el mensaje que Dios quiere darnos mediante este salmo. No tiene nada de malo hallarse en dificultades. Todos las atravesamos. Si no estamos sintiéndolas ahora mismo, vendrán. Tenemos que expresar dónde estamos y decirle a Dios cómo nos sentimos. Tenemos que permitirle que nos lleve por todo eso mediante la confesión abierta de nuestra debilidad y nos provea de la fuerza que está a nuestra disposición en su palabra. Entonces, tenemos que estar dispuestos a bajar a donde se halla el socorro, tragarnos nuestro orgullo y nuestra autosuficiencia y dejar atrás todas esas ideas que tenemos respecto a nuestra capacidad para lidiar con cualquier situación sin Dios y decir, Señor, muéstrame la puerta, esté al nivel en que esté, y yo pasaré por allí. Algunos de ustedes que me están oyendo en este mensaje posiblemente estén exactamente en la situación en que se hallaba David al componer este Salmo 142. Simplemente no se han dado cuenta de que David estuvo en esa situación antes. Quiero animarlos. Dios le dio a usted su libro sagrado para que usted sepa qué hacer con los problemas que tiene, cómo responder, cómo conseguir la victoria y ser un vencedor. ¿Por qué no dejar a un lado eso a que usted se ha estado aferrando? Deje de estrellarse contra la ventana de la autosuficiencia y déjele a Dios su problema. Lo hará que el Señor le ayude a hacerlo. Bien, pues esto concluye nuestro estudio del Salmo 142 y nuestra serie de mensajes sobre palabras de aliento para tiempos desalentadores. Espero que estos mensajes que hemos presentado este mes hayan sido de aliento para usted. Sabemos por las cartas que recibimos de los oyentes que hay mucha gente que lucha con los desalientos de la vida diaria. Que Dios use su palabra para alentarnos. 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El próximo lunes empezaremos con un nuevo mensaje titulado Dios está en control. 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Como siempre, muchas gracias por su participación hoy y hasta la próxima semana.
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9: Me alegra que me acompañen hoy en Disfrutando la Vida Diaria. Y estoy emocionada de lo que les voy a enseñar hoy. Y creo que voy a seguir enseñándolo. Quiero hablarles hoy acerca de qué están haciendo con los recursos que Dios les ha dado. Es algo que todos tenemos que pensar de vez en cuando. Y dirá, ¿a qué se refiere recursos? Bueno, el tiempo es un recurso. El dinero, talentos, habilidades y realmente aún la vida en general. Así que déjeme preguntarle, ¿qué hace con su vida? ¿Qué está haciendo con su tiempo? ¿Qué está haciendo con su dinero? ¿Qué está haciendo con los dones y talentos y habilidades que Dios le ha dado? Cuando llegue al final de su vida, ¿va a poder mirar atrás y no sentirse decepcionado, sin tener remordimientos? ¿O va a ser capaz de decir, yo siento que usé lo que Dios me dio muy bien? Yo no lo malgasté, lo usé para su gloria. Eso es tan importante que todos pensemos en esto de vez en cuando, porque hay tantas cosas en el mundo que pueden distraernos y llevarnos en una dirección incorrecta. Y solo tiene uno una vida. Y solo tiene una vida para darla. Y todo. todos necesitamos pensar en qué la estamos dando. Así que vamos a empezar hoy con Juan 6:12. Y Jesús tuvo una gran multitud que se había reunido para oírlo. Y se acercaba ya la hora del almuerzo, tenían hambre. Así que él le dijo a los discípulos que les dieran de comer y claro, dijeron, no tenemos suficiente para alimentar a tanta gente. Y él tomó lo que un niño tenía y lo multiplicó. Y en Juan 6:12 nos dice, cuando todos tuvieron suficiente de comer, él le dijo a sus discípulos, recojan los pedazos que sobraron, que no se desperdicie nada. Yo amo esa escritura. Jesús no aprueba el desperdicio. Él quiere que usemos lo que tenemos y que no lo desperdiciemos. Y mire, todo lo que tenemos siempre lo estamos gastando, malgastamos el tiempo. Un día me oí decir, yo siento que pasé mucho tiempo tratando de verme bien. Y entonces sonó medio raro en mis oídos, sonó como que sí estoy usando mi tiempo. Y cada día que pasa es un día que no vamos a recuperar. Así que no podemos decir, por ejemplo, el martes, ay, yo desperdicié el día de ayer y regreso y lo hago de nuevo. Una vez hemos usado un tiempo, ya no se recupera, así que queremos pensar un poco acerca de lo que hacemos y no ser simplemente una de esas personas que se levanta cada día y espera a ver qué pasa. Queremos tener un plan, siempre estar listos para cambiar el plan si Dios quiere interrumpirlo, pero tener un plan para lo que uno va a hacer con el tiempo. Y cuando uno realmente piensa en ello, entre las citas con el peluquero, por lo menos yo, esas citas, el color, el corte, el peinado, las uñas, faciales, ejercicio, contraté a una persona profesional que me estira para mantenerme ágil a medida que envejezco y evitar que me duelan tantas cosas. Todo el diario mantenimiento que hacemos, uno va al dentista, uno le limpia los dientes y usa el hilo dental y que haga esto y lo otro. Y luego uno tiene que ir al oculista una vez al año. Y voy al otorrinolaringólogo para que me limpien y revisen los oídos. Hay tantas cosas que tenemos que hacer para cuidar de uno mismo. Pero eso no es malo. Usa su tiempo. No es una pérdida de tiempo porque mientras más se cuide a sí mismo, más va a durar y mejor se va a sentir. Y sabe, no importa la edad que tenga, digamos que tiene 20, 30 años, probablemente no medita en llegar a los 60, 70 u 80 años, pero a no ser que el Señor se lo lleve, va a llegar. Y yo puedo decirle por experiencia que quiere asegurarse de que cuando sea mayor aún se sienta bien y pueda lograrlo si ahora pasa tiempo cuidándose a sí mismo. Mire, lo he dicho por años, yo no tengo tiempo para hacer ejercicio. Pero ¿sabe lo que descubrí? Cualquier cosa que realmente quiera hacer, si realmente quiere hacerlo bien, tiene que sacarle tiempo para ello. Si quiere saber lo que es importante, mire en qué está pasando su tiempo a diario. Siempre estamos gastando algo. El tiempo es un recurso que Dios nos ha dado. Algunos tienen más que otros, pero sin importar cuánto se le ha dado. Una vez que lo ha usado, ya lo usó y no lo va a recuperar. Así que les pido que realmente lo piensen. Cuando termine este programa, quiero que piensen en lo que están haciendo con el tiempo. ¿Y será que lo está invirtiendo en algo bueno? ¿O simplemente está dejando que las circunstancias le dicten todo? ¿O está pasando 3 horas al día en Facebook solo oyendo los chismes? Y quizás chismoseando usted mismo, o está haciendo algo con su tiempo que es fructífero, que va a añadirle algo a su vida o a la vida de otro. Uno no tiene tiempo ilimitado, así que no viva como que lo tiene, porque algún día todo su tiempo se acabará y quiere usarlo sabiamente. Use su tiempo. Yo creo que es importante que nos cuidemos a nosotros mismos, que nos veamos bien, representamos a Dios. Así que recomiendo usar parte del tiempo cuidando de sí mismo, pero Dios no quiere que... que desperdiciemos tiempo. Cada momentito que gastamos, estamos haciendo una de dos cosas: o lo malgastamos o lo invertimos. Y cuando uno lo invierte, siempre da dividendos a largo plazo. Pero si uno lo desperdicia, se va y no obtiene nada de eso. ¿Alguna vez ha pensado en esto? Estoy perdiendo demasiado tiempo discutiendo contigo. Estoy pasando mucho tiempo enojado y viviendo con falta de perdón. Estoy pasando demasiado tiempo en lo que como, cómo lo preparo, dónde lo compro, etcétera y etcétera. Estoy constantemente teniendo que pasar mi tiempo buscando cosas en la casa que puse en algún lugar y no sé dónde las puse. Cada día de mi vida hay muy pocos días que pasen en que no tenga que ir a buscar mi teléfono. Se ha convertido en una broma entre Dave y yo porque le pido que me llame en su teléfono para hallarlo. Es increíble los lugares en los que dejamos el teléfono. Un día, por fin lo encontré en la bolsa de maquillaje, en un cajón. Uno puede dejarlo en tantos lugares raros y malgastar tiempo buscándolos. ¿O alguna vez ha pensado, ay, es que tenemos tanto? ¿Cuántos tienen demasiadas cosas? Bueno, miren, todo lo que trae a su casa es algo que luego tiene que cuidar o que tiene que limpiar. Y si tiene 150 chucherías guardadas por toda la casa, esas son cosas que va a tener que limpiar. Quizás ha llegado el momento de sacar la basura. Búsquese una caja grande y camine por la casa. Deshágase de cosas que ya no son importantes para usted. A veces tenemos tantas cosas en la casa y ni siquiera las vemos. Uno ni siquiera ve lo que realmente ama, porque la gente le da cosas, uno no las quiere tirar, las guarda por aquí, y luego ve algo en oferta y lo compra y lo pone en otro lugar. Así que sea cuidadoso con todo lo que obtiene. Quizás sea hora de hacer un cambio. Use el tiempo sabiamente. No lo malgaste. Si alguien se acuesta en el sofá por 3 horas todos los días viendo telenovelas, es una pérdida de tiempo. Una pérdida total. Pero si pasa el tiempo, digamos que va a caminar por 1 hora, es tiempo invertido porque eso le va a ayudar en la salud, le va a ayudar a sus huesos y a mantener su buena salud. Y no digo que toda la televisión sea mala, me gusta ver televisión por la tarde, pero le digo que podemos ver cosas que son una pérdida de tiempo o podemos ver cosas que sean beneficiosas. A mí me gustan los documentales, he aprendido cosas. Últimamente he tratado de ver películas chistosas porque yo amo reírme. Y la Biblia dice que la risa hace bien como una medicina. Es bueno para nosotros. Sé exigente, selectivo con lo que pone en su interior, porque una vez esté ahí, ya no es tan fácil sacarlo de allí. Haga un inventario de los recursos que Dios ya le ha dado. Eclesiastés dice, hay un tiempo para nacer y un tiempo para morir. Y continúa y hablando de un tiempo para todo. Cada uno de nosotros tiene un tiempo asignado. Y en Efesios 5:16 dice, redima el tiempo. Use su tiempo sabiamente. ¿Qué significa redimir el tiempo? Significa tomarlo y usarlo sabiamente. Ahora, déjeme pararme por un segundo y preguntarle, ¿cree que está usando su tiempo sabiamente? Yo sé que Dios me tiene enseñando esto hoy para alguien que está viendo esto, todos los que están sintonizados. E incluso es bueno que yo lo estudie porque podemos desviarnos tan fácilmente. La Biblia dice en Colosenses 4:5, comportaos sabiamente, vivid con prudencia y con discreción en cada relación personal del mundo afuera, los no cristianos, aprovechando al máximo su tiempo y aprovechando, comprando cada oportunidad. Mire, si usted es un cristiano nacido de nuevo, Jesús es su Salvador. Él quiere usarle para expandir su reino. Y tiene que tener en mente que la gente, millones de personas, están buscando algo que no saben qué están buscando. Pero usted quizás sea el único Jesús que que ellos verán. Y mire, obviamente usted no es Jesús, yo no soy Jesús, pero somos sus representantes en la tierra. Y es importante que hagamos algo más que simplemente ir a la iglesia una vez por semana y pensar que es todo lo que hay. Tenemos que salir al mundo y representarle y hacerlo muy bien. Cuando vaya a trabajar, no se siente en la mesa a almorzar, a escuchar chismes, a chismosear o a escuchar chistes colorados o cosas que totalmente pierden el tiempo. Mejor sería que coma solo o que lea un buen libro o algo en vez de hacer eso. Y ni siquiera sería un buen testimonio si lo hace, porque si dice que es cristiano, la gente realmente espera que viva como uno. Y a veces le pondrán a prueba para ver si lo hace o no.
8: Gracias por escucharnos. 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

0: Díselo conmigo, Jesucristo. Tú eres el Rey de Reyes y Señor de Señores.
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4: Es el propósito principal del hombre, de cualquier criatura, de los mismos cielos, de los mismos astros, es expresar alabanza a Dios, es glorificar a Dios, es gozarse en Él para siempre. Gozaos en el Señor siempre. Otra vez os digo que os gocéis. Qué pérdida de tiempo, qué testarudez de la gente y tristemente de muchos cristianos que en lugar de gozarse en el Señor siempre, de alabar al Señor siempre, en lugar de alabanza es quejabanza. Es estar ahí haciéndole al mártir, al sufrido, amargado, chismeando, hablando cosas que no pierda el tiempo. Por eso es que hay tanta enfermedad, tanta opresión, tanta tristeza, tanto desespero. Hay que enamorarnos de Dios, vivir enamorados de Él, expresándole diariamente con nuestro estilo de vida, con nuestros pensamientos y con nuestras palabras el cuánto lo amamos. La alabanza no es el indicador de nuestros sentimientos ni respuesta a nuestras circunstancias. La alabanza es un compromiso de la voluntad, aún en medio de privaciones personales que pudiéramos tener. El profeta Habacuc nos da una lección cuando dice en el capítulo 3, verso 17 al 19, aunque la higuera no florezca, ni en las vides haya frutos, aunque falte el producto del olivo y los labrados no den mantenimiento, y las ovejas sean quitadas de la majada y no haya vacas en los corrales. En otras palabras, si nos llegó una plaga, nos dejó pelados a los árboles, no hay cultivo, no hay alimento, los mismos animales han muerto. Y por eso dice el profeta, aunque la higuera no florezca, ni en las vides haya frutos, aunque falte el producto del olivo y los labrados no den mantenimiento, no nos den para comer, y las ovejas sean quitadas de la majada Y aunque no haya vacas en los corrales, con todo, yo me alegraré en Dios. Me gozaré en el Dios de mi salvación. Si soy salvo, ¿qué puede haber algo más importante que eso? ¡Qué maravilloso! Fue lo que hizo Job. Después de que todo le fue quitado, él dijo, Dios me lo dio, Dios me lo quitó. Sea su nombre bendito. Y lo empezó a alabar. Gloria a Dios. Yo me alegraré en el Señor y me gozaré en el Dios de mi salvación. El Señor es mi fortaleza, el cual hace mis pies como de ciervas y en mis alturas me hace andar. ¿Qué podían hacer, por ejemplo, Pablo y Silas en la cárcel? Los metieron en la prisión de más adentro. Amarraron sus manos, sus pies con cadenas y en el cepo. Lo único que hicieron mal quizá estas gentes no haberles tapado la boca y más bien arrancado la lengua, ¿no? Porque allí, en la prisión de más adentro y amarrados con cadenas, donde parece que no hay más respuesta o solución, ellos empezaron a alabar a Dios. Después, además, dice el capítulo 16, verso 23 al 25 de los Hechos, después de haberles azotado mucho, los echaron en la cárcel, mandando al carcelero que los guardase con seguridad. Piense por un momento, ¿qué hubiese hecho usted? ¿Qué hubiese hecho yo? Si por predicar el evangelio, si por hacer el bien a la gente, si por llevarle sanidad a los enfermos, libertad a los cautivos, nos toman y nos azotan mucho. Y yo me imagino que a cuero pelón, marcados, ir a la cárcel. Y de esa manera, tener sus manos atadas y ni siquiera poder hacerle una caricia a las heridas que tenían. Y lo más probable es que había moscos y había calor. Era algo tremendo. ¿Qué hacer? ¿Ponerse a llorar? ¿Hacerle al mártir? ¿A quejarse? Dice, el cual recibido este mandato los metió en el calabozo, en la prisión de más adentro, y las aseguró los pies en el cepo. Pero a medianoche, orando, Pablo y Silas cantaban himnos a Dios y los presos los oían. Maravilloso. Y ustedes saben lo que ocurrió. La cárcel tembló porque a la presencia del Señor tiembla, tiembla la tierra. Aleluya. Gloria, gloria a Dios, gloria a Dios. Voy a decir algo. Estos días pasados estuvimos, el equipo profético y yo nos fuimos aquí a Ruidoso, unos 3 días a encerrarnos a orar. Y es el primer terremoto que yo experimento. ¿Cierto o no cierto, profeta Alex? Estábamos ahí orando por algunas horas, literalmente tembló el cuarto, crujieron las vigas y apareció un ser. Dije, ay Señor Jesucristo, es el primer terremoto que yo experimento. Pero esto ocurrió aquí, la oración, el cántico a Dios puede hacer que la misma naturaleza se conmueva. Hebreos 13:15 dice, así que por esta razón ofrezcamos siempre a Dios por medio de Él sacrificio de alabanza, es decir, fruto de labios que confiesan su nombre. Ahora, note el término sacrificio, o la frase sacrificio de alabanza. Miren, miren cómo el diablo nos puede engañar de tantas maneras. Podemos llegar a este lugar que venimos a eso, a alabar, a adorar, a bendecir, a recibir también de su presencia, pero luego no hacemos nada. ¿Por qué? Y luego digo, es que no quiero ser hipócrita, no siento alabarle. Y más me ata el enemigo y me dice, bravo, tú sí que eres inteligente. No lo alabes porque no sientes alabarle. Es que estoy muy cansado. Es cierto, tienes razón, eres muy trabajador, bravo. ¿Cómo nos tontea el diablo? ¿Y cómo nosotros nos dejamos? ¿Verdad? Porque si estuviéramos en medio de un juego de pelota, ¿no? Pues yo estarían gritando, qué cansado, ni qué cansados. Gritando y como si estuviéramos para comernos una carne asada y cosas por el estilo. Ahí no hay cansancio, ¿no? No importa cuántas horas extras hayamos trabajado. Pero se trata de Dios y el diablo nos tontea tan fácilmente. En lugar de decir yo, pues con más ganas, estoy cansado, voy a hacer un sacrificio de alabanza. Sacrificio, un esfuerzo. Aunque la palabra sacrificio es profunda, tiene que ver con matar. Mata tu ego, mata tu yo, mata tu cansancio, mata lo que sea. Pero tú alaba, alaba. Ahora, si es un sacrificio de alabanza, pues todavía es más acepto. Porque es muy fácil alabar a Dios cuando tengo la energía, tengo la fuerza, siento la dinámica, bla, bla. Qué bien. Pero cuando me siento cansado, el sacrificio de alabanza. Entonces, el texto declara pues en el Salmo 149, cantad. No es una sugerencia, es una orden. ¿A quién? A Dios. Y enseguida hay una expresión, cántico nuevo. Esta palabra cántico nuevo la contienen seis salmos. De los 150 está en seis salmos. Cántico nuevo. Salmo 33, 1 al 6 dice: alegraos, oh justos, en el Señor. En los íntegros es hermosa la alabanza. Gloria a Dios. Alegraos. La palabra alegraos, ranán en el hebreo, es grítalo con alegría. Tiene que ver inclusive con aplaude, canta, muestra júbilo, regocíjate, porque tú eres uno o una de esos a quienes el Señor ha justificado por gracia. Eres uno de esos justos del Señor. Alégrate, alégrate, porque eres uno de esos íntegros, de esos rectos. ¿Ve? Alegraos, oh justos, en el Señor. En los íntegros es hermosa la alabanza. Y la palabra íntegros, yazar, eres uno de esos que caminan con rectitud.
3: ¿Qué mensaje tan interesante nos está enseñando el apóstol y maestro Amador Valenzuela? Queremos tomar este tiempo para hacerles saber sobre algunas actividades de importancia.
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3: Ahora continuamos con el mensaje de hoy.
4: Alegraos, oh justos, en el Señor. En los íntegros es hermosa la alabanza. Y la palabra íntegros, yazar, eres uno de esos que caminan con rectitud, que caminan en el pacto que has hecho con Dios, que caminan derecho, que procuran vivir rectamente. Y la palabra es hermosa la alabanza. Es lo apropiado para Dios, la alabanza. Es bella, es lo que conviene a Dios. La alabanza es deseada por Dios de parte de sus hijos. Aclamad a Dios con arpa, cantadle con salterio y decacordio. Y la palabra aclamad, yada, en el hebreo es extiende las manos, reverencia a Dios, adóralo con manos extendidas, celébralo, confiésalo, decláralo, exáltalo, glorifícalo. O sea, entrégate, suéltate, da. Cuando hagamos eso, oh Dios mío, vamos a conmover el cielo. Bien, cantarle, dice el verso 3 del Salmo 33. Cantadle cántico nuevo. Hacedlo bien, tañendo con júbilo. ¿Por qué todo esto? Con la hermosura, la aclamación de hacerlo bien, de alabarlo, de bendecirlo. Verso 4, porque recta es la palabra de Dios y toda su obra es hecha con fidelidad. El por qué es la razón. Él ama justicia y juicio. De la misericordia de Dios está llena la tierra. Por la palabra de Dios fueron hechos los cielos y todo el ejército de ellos por el aliento de su boca. Salmo 41 al 3, pacientemente esperé al Señor. Y se inclinó a mí y oyó mi clamor. Y me hizo sacar del pozo de la desesperación y del lodo cenagoso. Puso mis pies sobre peña y enderezó mis pasos. Puso luego en mi boca cántico nuevo. Alabanza a nuestro Dios. Verán estos muchos y temerán y confiarán en el Señor. Salmo 96, 1 al 4. Cantad al Señor. Otra vez la expresión. Cántico nuevo, cantad al Señor toda la tierra, Cantad al Señor, bendecid su nombre, anunciad de día en día su salvación, proclamad entre las naciones su gloria, en todos los pueblos sus maravillas, porque grande es el Señor y digno de suprema alabanza. ¿Él es digno de qué? De suprema alabanza, de dar lo mejor de lo mejor para Él. No, alá y se va. Salmo 98:1. Cantad al Señor cántico nuevo, porque ha hecho maravillas y su diestra lo ha salvado y su santo brazo. Salmo 144:9. Oh Dios, a ti cantaré cántico nuevo, con salterio, con decacordio cantaré a ti. Y el Salmo 149, que es el que estamos usando. Cantad al Señor cántico nuevo, su alabanza sea, ¿en dónde? En la congregación de los santos. Quiero deducir que el cántico nuevo puede llegar por un momento de unción especial o por un momento de inspiración profunda de quien lo expresa. Regreso al Salmo 149 para cerrar. Cantad al Señor cántico nuevo. En otras palabras, deja la idea que uno empieza a cantar a Dios quizá cantos que uno conoce, que uno sabe, pero en la entrega y en la alabanza atraemos la presencia de Dios y la unción es tan real que empezamos a expresar cántico, cántico nuevo, que no conocíamos, que sale en forma espontánea. Su alabanza sea en la congregación de los santos, una congregación que se alegra en su Hacedor, una congregación que se goza en su Rey y una congregación que alaba a Dios aún con danza, con pandero y arpa, una congregación que hace que el corazón de Dios tome contentamiento y que Dios entonces reacciona o responde hermoseándonos con su salud, con su salvación, de tal forma que el enfermo se sana, el paralítico puede caminar, el ciego puede ver, el tumor puede desaparecer, porque en la alabanza y en la adoración se crea una atmósfera tal que todo es posible, que pueda ocurrir. ¿Qué vamos a hacer entonces como pueblo de Dios? Vamos a regocijarnos. Regocíjense los santos por su gloria y canten aún sobre sus camas. Exalten a Dios con sus gargantas y espada de dos filos abren sus manos. ¡Qué interesante! En el ámbito espiritual, Dios hace que aparezcan en nuestras manos espadas, porque la alabanza también es guerra. Guerreamos, guerreamos. Y hay espadas en nuestras manos para ejecutar venganza entre las gentes y castigo entre los pueblos, para aprisionar a los reyes con grillos. O sea, por un lado, la gente se libera con la alabanza, porque los guerreros de Dios toman espadas y guerrean, y por otro lado los demonios son engrillados, atados con cadenas de hierro para ejecutar en ellos el juicio decretado. Ahora, gloria será esto, gloria será esto para todos sus santos. Esa es nuestra gloria, que está destinada para nosotros, para su pueblo, atar y desatar. Y la alabanza es algo poderoso en guerra, es un instrumento de guerra. Y suceden tantas cosas. Entonces, cuando el salmista describe en el Salmo 149 estos puntos de la alabanza y exalta la importancia de hacerlo, y cómo gente es liberada, cómo demonios son atados, cómo es que damos contentamiento al corazón de Dios, cómo es que somos hermoseados, todo esto lo describe en el Salmo 149. Entonces, definitivamente escribe el otro salmo enseguida, el 150, con mucho entusiasmo para decir: alabad a Dios en su santuario, alabadle en la magnificencia de su fortaleza, alabadle por sus proezas, alabadle conforme a la muchedumbre de su grandeza. Alabadle a son de bocina, alabadle con salterio y arpa, alabadle con pandero y danza, alabadle con cuerdas y flautas, alabadle con címbalos resonantes, alabadle con címbalos de júbilo. Todo lo que respira, alabe a Dios. ¿Cómo no lo hemos de alabar? Aleluya. Puestos de pie, por favor. Vamos a alabar a Dios antes de irnos unos momentos. Dese cuenta cómo en la alabanza usted recibe fuerza, porque Dios lo hermosea. Usted recibe sanidad. Pero hay algo, vayámonos con la firme determinación que no solamente cuando estemos aquí en el templo lo haremos, sino que crearemos una cultura de alabanza, que nuestras mentes siempre lo estemos alabando, que nuestro corazón siempre lo estemos alabando. Quienes no crean una cultura de alabanza en sus corazones y mentes son personas cuyas mentes viven confundidas y atrapadas por pensamientos impuros y cosas que los afectan y que los dañan. Alabe al Señor, alabe al Señor siempre. Amado Rey, gracias, gracias por esta palabra bendita y santa. Yo quiero alabarte siempre, siempre en mi mente y en mi corazón. Quiero bendecirte en todo momento, que tu alabanza sea siempre en mi mente, en mi boca, en mi corazón, en todo mi ser. Tu alabanza te atrae, tu alabanza hace que tú nos hermosees, la alabanza hace que se active tu salud en nosotros, que no nos quejemos, que nos quitemos de cosas que no son propias de tu pueblo, Señor. Permítenos alabarte siempre, alabarte siempre. Hay personas conectadas a través de los medios. Quiero decirles que algunos de ustedes que están conectados viven con tristeza, pensando siempre cosas negativas. Tomen la determinación de alabar a Dios y verán el cambio tan radical en sus vidas. Y cómo afectarán de manera positiva y poderosa a sus familias y a sus compañeros de trabajo. Alaben a Dios. Alaben a Dios. Eso hace que Dios tome contentamiento. Eso activa la virtud santa de Dios para hermosearnos con sanidad. bendito eres, bendito eres, bendito eres. Mi hermano, mi hermana, crea el hábito de alabarlo, crea la costumbre de alabarlo. Deja de pensar ya tantas tonterías. No le des espacio en tu mente a pensamientos inapropiados, sino a la alabanza de Dios. Verás, verás la maravillosa paz, el gozo del Señor sobre tu vida. La sanidad te cubrirá y te sentirás seguro. Entrar y salir.
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un gran día. Anímate a compartir tu fe, porque estrecha es la puerta y angosto el camino que lleva a la vida, y pocos son los que la hallan. Mateo 7:14. 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

0: 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Mejor es el muchacho pobre y sabio que el rey viejo y necio que no admite consejos. Eclesiastés 4:13. 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
1: Amiguitos, muy buenas tardes tengan todos ustedes, Dios les bendiga. Estamos muy contentos y muy alegres, ¿sabes por qué? Porque el día de hoy tenemos un programa espectacular, ¿qué te puedo decir? Un programa lleno de música, música, música, música para ti. Aquí en el programa de Dani y sus amigos estamos muy contentos. Así es que no quiero quitarte tiempo porque quiero aprovechar que hoy que tenemos música, dancemos, cantemos, nos alegremos con mucha alegría, ¿verdad? Con mucha alegría y con mucho gozo cantar estas alabanzas que nuestro DJ Gaby ha preparado para nosotros el día de hoy. Así que, ¿qué te parece si vamos con nuestros infomerciales y regresamos con más aquí en el programa de Dani y sus amigos? Buenas tardes, buen provecho, ya comenzamos.
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5: Koinonía, la unidad y celebración entre hermanos. Como familia, es importante que hagamos un esfuerzo para estar juntos en familia, para comer juntos, reunirse, para pasar tiempo como familia. El compartir en la mesa puede ayudar a mejorar nuestras relaciones familiares y también ayudará a que aumente el amor en nuestro hogar. Consejos prácticos para llevar a nuestros hijos a Cristo.
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1: ¿Qué tal, amiguitos? Bienvenidos una vez más a una historia con Jesús, con el abuelo Johnny. Hoy vamos a hablar acerca de los ayudantes de Jesús y nos basaremos en San Lucas capítulo 6, versículo 13. Y dice: y cuando era de día llamó a sus discípulos y escogió a 12 de ellos, a los cuales también los llamó apóstoles. ¡Muy bien! Jesús vino a la tierra con una misión especial: dar su vida en la cruz para salvar a aquellos que creen en él y le obedecen. Como lo dice en San Juan 3:16, todos debían oír estas noticias del cielo. Así que Jesús le amó, instruyó y capacitó a seguidores para que ellos luego fueran a contar al mundo entero lo que Jesús lograría a través de la cruz. Como lo dice en San Mateo capítulo 28, 18 al 20. Jesús llamó a varias personas durante su ministerio y de entre sus discípulos escogió a 12, quienes llamó apóstoles. Apóstol significa enviado, y aunque así como los otros seguidores de Jesús, ellos también anunciaron la salvación a todas las naciones, los apóstoles serían un grupo especial, con autoridad especial. Jesús les dio autoridad para que realizaran milagros, como también les prometió que el Espíritu Santo les guiaría a toda verdad, incluyendo la capacidad de escribir el Nuevo Testamento. Tú puedes leer la lista de estos ayudantes especiales en San Mateo capítulo 10, versículo 4. Varios de ellos fueron pescadores muy humildes, pero llegaron a ser grandes pescadores de hombres, es decir, ganadores de hombres y mujeres para Cristo. Sin embargo, uno de los 12, Judas Iscariote, traicionó a Jesús. Jesús sabía desde el principio lo que iba a pasar, pero la traición fue necesaria para que se cumplieran las profecías del Antiguo Testamento. Hechos 1:16. Después que Judas decidió quitarse la vida, ya que había entregado a Jesús para ser crucificado, y después que Jesús ascendió al cielo, el Espíritu Santo eligió a Matías como reemplazo de Judas. Una elección especial y única fue también la de Pablo, a quien el Señor mismo eligió después de resucitar y ascender al cielo. Pablo fue el apóstol de los gentiles, es decir, de aquellos que no eran judíos. Fue un siervo incansable del servicio al Señor y llevó las buenas nuevas a todas las partes. El apostolado fue un ministerio limitado al primer siglo, cuando la iglesia comenzó. Hoy no existen los apóstoles. Como tú sabes, Jesús era Dios, así que tenía que poder cumplir toda la misión sin la ayuda de los hombres. Pero así como a tu mamá le agrada y te permite que le ayudes, tal vez a decorar una torta, o como a tu papá le agrada y te permite que le ayudes a plantar semillas en el jardín o arreglar la casa. Y aun cuando ambos pueden hacer tal trabajo por sí mismos, a Jesús le agrada y desea que nosotros le ayudemos en esta misión tan extraordinaria. Con la excepción de Judas, los apóstoles de Jesús hicieron un buen trabajo en difundir el mensaje de la salvación. Gracias a ellos y a los seguidores de Jesús, a través de los siglos, tú y yo podemos saber que Jesús logró 2000 años atrás en la cruz del Calvario algo muy hermoso. Así como ellos, nosotros todavía debemos de continuar el cumplimiento de esta misión. Dios quiere lograr grandes cosas a través de nosotros. Amiguito, ¿por qué crees que Jesús escogió solamente a 12 hombres como apóstoles? Era una misión muy posible, algo que se tenía que cumplir con suma destreza. Por ello, ellos fueron entrenados para ello. ¿Por qué crees que Jesús escogió principalmente a hombres humildes como pescadores para cumplir la misión tan importante y llevar el mensaje de salvación a todo el mundo? Porque Dios no se fija en la posición social. ¿Quiénes somos? Lo que Dios ve es un corazón sincero. Si Judas hubiera pedido perdón a Jesús en vez de quitarse la vida, ¿crees que Jesús le hubiera perdonado? ¿Por qué? Puedes buscar en 1 de Timoteo capítulo 2, versículo 3 al 6. ¡Ah! Yo creo que sí. Si Judas hubiera tenido un corazón arrepentido, Dios lo hubiera perdonado. ¿Por qué crees que no existen los apóstoles hoy? Puedes guiarte en la palabra de Dios en Hechos capítulo 1, versículo 15 al 26 y después responder a tu mamá. Porque Jesús había preparado para ellos algo especial. Habían visto directamente el trabajo de Jesús. ¡Ah, qué hermoso! ¿Cuáles son algunas maneras en que podemos llevar el mensaje de salvación a todas partes? ¡Oh! ¡Ay! No hay mejor testimonio y no hay mejor invitación a todas las personas que conozcan de Dios que nuestro ejemplo y dando a conocer las buenas nuevas de salvación a toda aquella persona que necesite de Dios. Desafortunadamente, esta historia se ha acabado. Gracias por haber estado en una historia más acerca de Jesús. Adiós.

0: Día de música, día de celebración para todos nuestros amiguitos aquí en el programa de Dani, sus amigos, muy contento. Yo sé que te está gustando el programa porque yo sé que te encanta la música que se pone aquí en el programa de Dani, sus amigos. Estamos muy contentos, contentos, sumamente hiper requete wonderful contentos porque estamos contentos. Y cuando estamos contentos, como dice Lucas, nos contentamos. Así es que no quiero quitarte más tiempo. ¿Qué te parece si vamos a otros infomerciales? Vamos a otra música para ti y regresamos con más aquí en el programa de Dani y sus amigos.
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0: Ya regresamos, hermano, amiguito, hermano, hermanote, hermanito. Ya regresamos aquí en el programa de Dani y sus amigos, muy contentos y muy alegres. ¿Sabes que el tiempo se nos está acabando? ¡Qué rápido pasa el tiempo! ¡No lo puedo creer! Bueno, antes de despedirme y de decirnos adiós, quiero dejarte con otra canción. Pero antes de despedirnos también quiero decirte algo importante para mí y para todos los que integramos el programa de Dani y sus amigos. Tenemos una cita, sí, amiguito. Aquí de lunes a viernes de 4 a 4:30 aquí en tu estación Hop Agape, pero también nos encantaría, de verdad nos encantaría que nos escribieras vía WhatsApp. Escríbenos, ya nuestro DJ Gadi se encarga de poner los números a los cuales puedes puedes escribirnos vía WhatsApp y bueno, o llamada, como tú quieras. Esto sería de gran bendición para nosotros. Bueno, desafortunadamente el tiempo se nos ha terminado, pero recuerda que el día de mañana tendremos más de Dani y sus amigos. Que Dios te bendiga, que Dios te bendiga y que Dios te bendiga más. Hasta mañana.
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0: ¡Qué lástima! Nos tenemos que despedir el día de hoy. Pero recuerda que el día de mañana tendremos más de Dani y sus amigos.
1: Recuerda de compartir todo lo que aprendiste el día de hoy y decirle a todo el mundo lo que Dios puede hacer en nuestras vidas. ¡Hasta mañana!
0: ¡Hasta mañana, amiguitos! Y que Dios les bendiga.
1: ¡Adiós! ¡Adiós!
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0: 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Quisiera hacerle una pregunta.
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2: La pregunta de hoy tiene que ver con la depresión. Un caballero me dice: señor Palau, estoy viviendo momentos de depresión aguda. He pasado por una crisis tremenda y he pensado en lo impensable, he pensado en el suicidio. Pero sé que eso está mal, sé que no es cristiano, sé que quiero vivir. Pero, ¿qué hago para librarme de este vacío, de esta profunda depresión que me oprime? Mucho voy a esperar su respuesta, señor Palau. Mi estimado caballero, le voy a contestar leyéndole una carta y luego diciéndole unas palabras más. Una señora o señorita me dice lo siguiente: señor Luis Palau, soy maestra de una escuela pública. He pasado por serias crisis. Me he encontrado en momentos de depresión aguda y tal fue la crisis que había decidido quitarme la vida. Y luego continúa esta maestra: en esa situación pedí una oración a mi hermana, que es una creyente en Cristo. Su ayuda y consejos han sido inestimables. Señor Palau, fui a la cruzada suya aquí, en mi país, y acepté a Jesús. Él me liberó de la angustia, de la depresión, y me quitó el deseo de suicidarme. Ahora creo en la vida. Vale la pena vivirla con Jesús. Saludos y muchas gracias. ¿No le parece hermosa la carta de esta maestra? Cuánto me alegro que me contó y que me escribió para contarme su historia. Dicho sea de paso, usted, mi amable oyente, a lo mejor me ha estado escuchando durante varios meses, quizás años. Su vida quizás ha sido también transformada por Dios al escuchar su palabra en estos programas. ¿Por qué no me escribe una carta? Ahora bien, contestando a este caballero que está en la situación de esta maestra, ¿qué más le puedo decir? ¿Vio lo que dice esta maestra? Dice: ahora creo en la vida. Creo que vale la pena vivirla. Mi estimado caballero, la depresión generalmente viene de varias fuentes. Primero, puede ser un problema físico. Debe hacerse revisar por un médico para ver si es físico. Pero antes de ver al médico, le sugiero lo siguiente. Piense en esto. ¿Tiene usted un sentido de culpabilidad? ¿Hay algo, caballero, en su conciencia que lo está atormentando, que lo deprime? ¿Quizá una memoria de su juventud o de su niñez? ¿O quizá un problema actual? ¿Quizá una infidelidad en su matrimonio, podría ser? ¿O un engaño en su empleo? ¿O una vida doble que está viviendo? Perdone que le haga la pregunta, pero es importante que lo analice, porque los psiquiatras lo dicen y mi experiencia lo confirma, y la Biblia sobre todo lo afirma, que la mayoría de las personas que viven tristes, deprimidas, oprimidas, angustiadas, la mayoría son fruto de un sentido de culpa. La culpa viene por la pecaminosidad de la raza humana y a menudo se enfoca en algún pecado específico. Segundo, a lo mejor es una falta de confianza frente a la vida, frente a los problemas de la vida diaria o los problemas matrimoniales. Yo le quiero decir lo siguiente porque el tiempo se me fue. Para el sentido de culpa, caballero, para eso vino Cristo Jesús al mundo. El perdón de Dios es suyo. Si usted lo recibe a Cristo en su corazón, como lo hizo esta maestrita, recibiéndolo por la fe. Y si ha ofendido a otras personas, no solo debe recibir el perdón que Dios le da, sino que debe pedir perdón a las personas que haya ofendido para perder la depresión y vivir sin un sentido de culpa. Y mañana continuamos si Dios quiere.
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1: Continuamos viendo el testimonio de David cuando ya era una persona mayor de edad, allá arriba de los 60, ya iba para los 70 David. Su familia necesitaba ver lo mejor de él, pero no vio nada de eso. David no intervino en la violación de su hija Tamar, ni respondió, solo lloró y lloró en la soledad. Caray, de repente pienso, ¿qué así tan impotente se sentiría David? Absalón, su hijo, interpretó su silencio como ira y huyó y se escondió en la casa de su abuelo. Dice la palabra del Señor, David todo este tiempo no hace ningún intento por ver a su hijo. Durante 3 años vivieron en ciudades separadas. Después Absalón regresó a Jerusalén, pero David no quiere verlo. Lea segundo libro de Samuel, el capítulo 14, los versos 28 y 29, y podrá darse cuenta. ¿Cuántos padres hoy viven una relación similar con sus hijos? ¿Cuántos padres están tan apartados de sus hijos y tan distanciados y tan descontentos en su relación que no quieren verse a las caras? A lo mejor usted, varón que me escucha, está pasando por una situación similar. Está resentido con un hijo o está resentido usted con su padre. Está distanciado de él por problemas y no quieren verse ni a la cara. Por favor, escúchame. Reconcíliate con tu hijo, reconcíliate con tu padre. El Señor Jesucristo quiere que sepamos perdonar, que sepamos amarnos como hijos de Dios y que vivamos una relación de amor entre familia. David, le preguntamos, ¿cómo están tus hijos? Y David solo gruñe. ¿A poco usted pasa esta situación? ¿También usted vive lo mismo? ¿También usted por razones personales, por razones familiares, por cosas que usted cree tener la razón, se encuentra distanciado de sus hijos? Hay demasiados padres que no se acercan a sus hijos para instruirlos con la palabra de Dios, que no se acercan a sus hijos para amarlos, que no se acercan a sus hijos porque algo los ha separado. Ya no permitas más, amigo, hermano que me escuchas, varón que me estás escuchando, ya no permitas que el enemigo siga distanciando tu relación con tu padre. Tal era el caso de David. David había sido un gran guerrero. David había sido un hombre valiente que había mostrado su valentía como un buen soldado de su nación y aún como un buen soldado de Jesucristo del Señor, porque Jehová su Dios lo sostenía, porque Jehová su Dios estaba primero. Era un hombre celoso de su fe, pero cuando hablamos de familia, era todo un fracaso. ¿Acaso a ti te está pasando lo mismo? Eres un fiel cristiano, eres una persona que ama la obra del Señor, celoso, trabajador, dispuesto para la batalla, pero cuando se trata de la relación con tus hijos, nada más gruñes como David. Escúchame este consejo en este día, acércate a tus hijos, ofréceles tus consejos, ofréceles todo lo que tú tienes para que un día no sufras como David y vivas solo en la soledad llorando por lo que te ha pasado. David, ese gran guerrero de Dios, ahora también necesitaba un consejo. Ahora necesitaba un nuevo Natán que viniera y le dijera: David, estás mal con tu familia. Necesitas arreglar tu relación con tus hijos. Necesitas volverte a tu familia. Necesitas volverte a Dios en humillación y arrepentimiento para que Dios bendiga tu hogar y tu familia. Se estaba cumpliendo la profecía de Natán en su vida. Estaba sufriendo David. Estaba pasando por momentos de amargura. Lloraba y lloraba David. Se encontraba gruñendo por dentro. Se encontraba enojado y molesto con la situación de su familia, tal vez deprimido, sin saber qué hacer, sin saber a dónde recurrir. Así es que caminó al desierto, donde Dios le había dado grandes victorias. No estoy diciendo que del todo hizo mal David, pero la situación era muy difícil para él. Amigo que me escuchas, si pasas por una situación difícil en la relación con tus hijos o tu familia, yo te aconsejo que te vuelvas a Dios, que te arrepientas de tus pecados, que pidas a Dios dirección para tu vida y Dios te la dará. Que Dios te bendiga.
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4: El camino para ver gloria comienza Dios escondiéndote. ¿Hay alguien que pueda alabar a Dios? No podemos sustituir la fidelidad hacia Dios porque Él me usa. Tú no mueres de repente, no mueres de un infarto, es poco a poco. Poco a poco va tolerando cosas que antes no toleraba. Poco a poco te ríe de cosas que antes no te reía. Diga conmigo, murió en el camino. Él tenía que devolverse, pero murió en el camino. El león lo mató porque fue infiel. El león ejecutó en el profeta lo que el profeta había sembrado. Lo que mató al profeta no fue realmente el león, fue la infidelidad a la palabra de Dios. El león simplemente es un instrumento para ejecutar lo que nosotros sembramos. Muchos de nosotros estamos siendo vencidos y decimos ¿por qué? Y creemos que estamos siendo vencidos solo por el diablo, pero estamos siendo vencidos por nuestra falta de obediencia y de fidelidad. ¿Sigo paro? Otro error que yo veo en el profeta: se detuvo a escuchar a alguien que no tenía que escuchar. Dile a alguien, ten cuidado a quién estás escuchando. El profeta viejo fue quien inició el desastre en el profeta joven. Él fue quien comenzó a mentir. ¿Sigo paro? No todo consejo espiritual es correcto. No toda experiencia ajena va a sustituir tu obediencia. No te siente a la mesa donde Dios dijo que no comas. No te detenga donde Dios ha dicho que sigas. La experiencia de otro no puede sustituir tu obediencia a tu Dios. El hecho de que Pepe tuvo una experiencia no puede sustituir tu obediencia a las Escrituras. Hay gente que tienen experiencia rara, pero son experiencias que te hacen desobedecer la Biblia. Tú no tienes que desobedecer las Escrituras, porque alguien te dijo, y mientras oraba 7 días, se me apareció un ángel, que se te aparezca quien quiera. Pero si lo que se te apareció no concuerda con mi Biblia, el Señor te reprenda. Alguien tiene que luchar por mantenerse en el camino de Dios. Alguien tiene que ser fiel a las instrucciones del Espíritu Santo. Cada vez que no sigue las instrucciones del Espíritu Santo te aleja cada vez más de oír su voz. Nadie puede sustituirte las escrituras por sus experiencias. Es que yo me soñé que tú, mi hermana que está casada, yo me soñé y Dios me dijo que tú ibas a ser mi esposa. Divórciate, me dijo el Señor. Y tú te divorcias porque tú entiendes que la experiencia de él está más grande que la Biblia. No sustituya las escrituras por experiencia de nadie. La palabra de Dios está por encima de toda experiencia espiritual. Que alguien diga aleluya. Que alguien diga gloria a Dios. Mi querido hermano, el Señor me mostró que usted me iba a regalar $10,000 y me dijo Dios que si no me lo da, juicio viene para tu casa. Cuando te digan eso, dile: yo te lo doy, pero ve y díselo al pastor mío primero. Aleluya. Que yo le voy a decir: ladrón, tres veces, arrepiéntete. Tú no puedes dejarte engañar por voces que suenan espiritual, pero no lo son. Parece de Dios, pero no es de Dios. Se llaman profetas, pero Dios no habla a través de ellos. Terminar bien es tan espiritual como comenzar bien. Dios no quiere que terminemos mal. Me quedan unos 5 minutos. La voluntad de Dios es que tú seas prosperado en todas las cosas. La voluntad de Dios es que tú estés sano desde la cabeza hasta los pies. La voluntad de Dios es que termines bien. ¿Cómo terminó Moisés? Lleno de poder, lleno con visión. ¿Cómo terminó Abraham? Lleno de gloria. ¿Cómo terminó David? Lleno de gloria. Dios quiere que termines bien. Dios no quiere que te mate lo viejo en el camino. Dios no quiere que te estanque con lo falso en el camino. Dios no quiere que el león te mate en el camino. Dios quiere un final feliz, un final glorioso, un final de victoria, un final de triunfo. Aleluya. Sigo paro. Sigo paro. Hay que ser astuto como la serpiente y mansito como paloma, pero astuto al mismo tiempo. Oh, hay gente tan sabio diabólicamente que si te descuida te quedas sin zapato. Te distorsionan la visión. Te hablan de cosas que no concuerdan con la instrucción de Dios. Y todos debemos de ser como este profeta joven bajo instrucciones. Pero al principio este profeta joven se dejó engañar. No lo engañó un brujo. No lo engañó un adivino. Lo engañó una voz espiritual. Lo engañó a la gente del mundo hasta que lo engañen. Una mujer de Dios con sinceridad le habla por la radio. Y ellos lo oyen de vez en cuando. Cuando vienen 5 colombianos de lo que hay por la radio. Y chileno, argentino y brasileño. Llámeme porque yo le voy a desatar la suerte. Llámeme porque yo le voy a dar el futuro. Y ellos te van preguntando y van leyendo lo que tú necesitas para luego decirte que lo saben. Y cómo la gente llama. Y cómo la gente paga para que le digan la misma tontería que ya saben. Y se le predica el evangelio y se le dice que Cristo es la solución. Pero prefieren estar amarrados con el diablo. Alguien tiene que hablar esto. No te dejes engañar por los adivinos de la radio. Jesucristo dio una palabra. Está aquí la sabiduría. Jesucristo dio una palabra. Está aquí la sabiduría. Quiero concluir diciéndole lo siguiente: un llamado genuino, un llamado verdadero, un hombre con unción real, con señales, con poder, con palabra de Dios genuina. Un hombre que aparece de la nada, pero con Dios, sacude al reino de Jeroboam, hace temblar a Betel y todos tiemblan. Su profecía se cumplió, nació Josías como él lo dijo. Un hombre de Dios terminó mal en el camino. Terminó mal en el camino. No llegó a donde tenía que llegar. Porque se detuvo. Porque se relacionó con lo viejo. Porque quiso sustituir la obediencia por dones. Alguien alabe a Dios. Y debe de entender que un llamado genuino no va a sustituir la obediencia. Vamos. Qué bonito cantemos. Si desobedecemos, eso no va a sustituir. Dios no te dejará pasar lo malo porque tú les canta bien. El Espíritu Santo no negocia la santidad. No lo hace. No te mueras en el camino. Tú saliste para llegar. Tú saliste para terminar bien. El profeta fue enviado por Dios, pero el llamado no lo hizo inmune. La unción, el don, el talento no cancela las instrucciones. Y esto lo entendió Pablo con las instrucciones. Y esto lo entendió Pablo con claridad. Se dice que Pablo operaba en los 9 dones, o por lo menos en varios. Pablo es que habla de los 9 dones. Pablo es que habla de orar en lengua. Pablo fue el que fue al tercer cielo. Pablo es el hombre más contundente. Pero Pablo entendió que aunque quería ir a Asia, acción era Macedonia. Y él entendió que su talento, su unción, su don no podía sustituir su obediencia. No sé si me están entendiendo. Pablo era más ungido que todos nosotros juntos. A todos nosotros nos licuan en una licuadora y no damos la mitad de Pablo. Pero Pablo entendió deseo. Y él no estaba mal, él quería ir a Asia a predicar, pero la instrucción era Macedonia. Hoy parece no importar eso. Hoy parece que mi agenda es la que decide, que las ventajas que voy a tener en esta invitación es la que me mueve, que si voy aquí me van a dar más view, que si voy aquí me van a dar más view, que si me ven pegado de Pepe, me van a conocer. Yo he tenido que discernir invitaciones, y cuando la peso en balanza, veo que la invitación jamás es, no nace de un corazón que quiere alcanzar alma, sino nace de un corazón que quiere estar cerca de otro hombre de Dios para que lo conozcan. Que nuestros dones o lo que hacemos para sustituir la obediencia. Por eso es que en el hombre de los 5 talentos, él no halaga los 5 talentos, él halaga la fidelidad. La fidelidad es más grande que construir algo para Dios. Dios nos llama a ser fiel y a seguir las instrucciones. Gracias por su entusiasmo. Estos son mensajes donde no habrá mucha alabanza a veces. Aparentemente no son motivador, pero no creo que haya un mensaje más motivador que aquel que te empuja a seguir las instrucciones de Dios. La unción, el don, el ser profeta no va a sustituir las instrucciones y la obediencia. Por eso hoy conozco profetas estancados, sentados y secos. Porque profetizaban, pero luego desobedecían. Y seguían profetizando y luego seguían desobedeciendo, hasta que en un punto el Espíritu lo abandonó y ya no profetizan, están secos y estancados. No podemos esperar desobedecer a Dios y seguir con Dios. No le estoy hablando de un nuevo creyente, le estoy hablando de un profeta. La Biblia comienza diciendo un varón de Dios, un varón con palabra de Dios. La Biblia te muestra que inició bien, que Dios estaba con él, y él terminó mal por múltiples razones. Lo que Dios te dijo ayer no funciona hoy si está desobedeciendo. Dios no va a seguir haciendo lo que dijo cuando tú no haces lo que él dijo. Lo que Dios hizo funcionar ayer no va a funcionar hoy si no estamos obedeciendo. No puedes negociar con lo que Dios te dijo. No puedes sustituir lo que Dios te dijo por lo que el público está hablando. Dios le dijo: no comas y no vuelva por el mismo camino. Cuando Dios habla acá, claro, no hay espacio para la interpretación humana. Cuando Dios dice lo que hay que hacer, las opiniones de la gente sobra. Lo que Dios te dijo en secreto no se puede cambiar por los consejos del público. El hecho de que tres gentes se burlen de lo que Dios te dijo, eso no puede hacerte cambiar lo que Dios te dijo. Porque el que camine en lo que Dios dijo jamás terminará mal. Terminará en bendición, terminará en gloria y terminará con largos días sobre la tierra. El engaño vino de un profeta, no de un rey impío. Fue un profeta viejo, alguien que sonaba espiritual, alguien que sonaba religioso, alguien que tenía la Biblia en la mano. Fue el que lo engañó. Jeroboam no pudo engañar al profeta. Es fácil identificar a Jeroboam porque tú dices: ah, es un impío, hombre, ¿qué le voy a hacer yo caso a un impío? Pero cuando te habla un cristiano, tú te detienes a ver qué pasó aquí. Por eso tienes que cuidarte y evaluar que cada consejo y cada voz que haya esté alineada con las escrituras. Tiene que evaluar cada profecía con las escrituras. Debe de saber esto. Debe de saber que no toda voz espiritual tiene un origen divino. Evalúa toda la voz a la luz de la palabra y de lo que Dios te ha hablado. Morir en el camino es consecuencia, no es un accidente. Lo que estoy hablando ni te da infarto ni muere de repente. Morir en el camino espiritualmente es una consecuencia de algo. Y lo dejo aquí de algo. Y lo dejo aquí ya. El león no fue una casualidad. No fue que el león apareció. Fue que Dios lo mandó ahí. Así como Dios mandó la ballena, o no, el pez ese grande, así mandó el león. No fue que el león salió a caminar y: oye, este profeta. No fue que Dios envió al león. Es una consecuencia. La desobediencia puerta a consecuencias espirituales no deseables. El peligro no es desviarse. El peligro es permanecer en la desobediencia. Porque cuando el profeta viejo ese le habló de parte de Dios después, el profeta joven lo que tiene que tirarse rodillas y decirle: Señor, pero perdóname, fue que me engañó. Yo soy yo. Le doy tres palos al profeta viejo. Oiga bien, Porque primero me dijo que Dios le habló a un ángel que viniera y comiera. Y ahora me dice que Dios dice que no. Yo le digo, ok, Dios me habló a través de ti, pero tú no te vas a quedar ileso. Yo me muero, pero tú te vas conmigo. Porque tú fuiste que me pusiste, le doy tres palos. Y después me pongo de rodillas. Le digo, Jehová. Pongo de rodillas. Le digo, Jehová. Me un hombre que yo pensaba que era de Dios. ¿Qué pasó? Y voy a terminar. ¿Qué pasó en el corazón de este profeta joven? Que no vio el arrepentimiento. Que no pudo reconocer que podía arrepentirse. Porque el profeta viejo ese le habla también. Mira, el Señor dice que por cuanto comite morirá. Hace a mí desobedecer. Ok. Pam, pam. Y mato un chivo y lo sacrifico. Jehová. Perdóname porque fue él que. El corazón del profeta joven se opacó. La sensibilidad espiritual se le murió. Se le nubló el entendimiento para arrepentirse. Fue entregado a un juicio. ¿Qué pasó con este joven? Que se hundió en la confusión. Porque la Biblia está llena de gente que cometió error, pero se arrepintió. Y Dios detuvo el juicio. Pero este joven fue tan confundido que aún hablándole Dios no se arrepintió. Tú sabes lo que yo creo que le pasó al joven, que ahora no sabía si Dios habló o no habló con el viejo. Porque al principio me dice que Dios le habló, y ahora que Dios le habló que come, ahora que Dios le habló que por qué comí. El profeta joven dijo, ya yo no creo nada de lo que él me dijo. Lo confundió hasta el punto que dejó de ser sensible al toque de Dios. Lo voy a dejar aquí. No basta comenzar bien, hay que terminar bien. El profeta cumplió su misión, pero murió antes de regresar. Dios honra la fidelidad más que el don y el talento. Habla entre los dientes. Ay, yo no sé si fue. Ay, yo no sé si fue Dios. No lo entiendo. No. Dios habla claro. Habla claro. Oye, el que hizo la boca va a estar hablando entre los dientes. Los dientes. Dios habla claro. Dios revela claro. Dios expresa claro. Claro. Él usa parábola para expresar su voluntad. Alguien diga aleluya. Diga aleluya. Dile a alguien, no coma donde Dios dice que no comas. No beba donde Dios dice que no beba. El profeta dejó de honrar lo que Dios le había hablado. Y la presencia no se honra. Presencia se honra con obediencia. Dile a alguien, la presencia de Dios no se honra con dones. La presencia de Dios se honra con obediencia. Habrá alguien que pueda alabar. Cuando tú dejas de honrar lo que Dios te dijo para honrar lo que te dice el otro. Hay gente tan amante de hombres de Dios. Hombres de Dios. Que acceden a hacer lo que el hombre o la mujer de Dios le pida, aun ellos sabiendo que la Biblia lo condena. Usted está mal. Dije que usted está mal. A veces yo oigo unos testimonios de pastores que hicieron cosas. Y la víctima hablan como que no tenían cerebro. Y uno no puede hablar. Mira, defendiendo a Verónica. Yo no defiendo al que hace lo malo. Pero que ella era sin cerebro. Esto, quédame para acá, que yo quiero esto. Sí, vete. Y después que se descubre. Sí, porque tú no tienes cerebro, ¿verdad? La Biblia. Ahora te quieres hacer más víctima. Ey, ¿qué víctima? Tú sabías que lo que estaba haciendo estaba mal. Porque tú tienes una conciencia que te reprende. Y tú tienes las escrituras que dicen que no. A mí no me importa lo ungido que tú seas. Si lo que tú estás hablando no lo confirma la Biblia, ruede, ruede, ruede y ruede. La palabra de ruede, ruede, ruede, ruede y ruede. La palabra de Dios está por encima de toda experiencia. Un hombre de Dios puede botar aceite por los dedos, así, mire, y llenarme tanque, así. Y si me dice que haga algo que no está por la palabra, todo el aceite se lo echo encima y lo reprendo con todo el tanque de aceite. La palabra de Dios no puede ser sustituida ni por dones, ni por talento, ni por lengua, ni por sueño, ni por visiones. Yo estoy predicando esta palabra en el Señor es porque Dios quiere que tú y yo terminemos en Judá, no en el camino de Betel. Dios quiere que terminemos bien. Y para terminar bien, solo hay que seguir las instrucciones del Espíritu Santo y de su palabra. ¿Alguien puede alabar a Dios? ¿Alguien puede alabar a Dios? Me gustaría más y más de Dios. Bendito sea el Señor para siempre. Bendito sea el Señor para siempre. Bendito sea el Señor para siempre. Alguien diga aleluya, se está aquí, está aquí. Recuerda esto. No vayas a sustituir la obediencia por tu talento. Y un varón de Dios de Judá, ¿cómo se llamaba? ¿Cómo lo menciona la Biblia? Varón que tenía palabra. ¿De quién? Que tenía maravillas de Dios. Terminó mal porque se detuvo en el camino. Reemplazó la palabra de Dios por la palabra del hombre. Y donde la palabra de Dios es reemplazada por la palabra del hombre, el Espíritu dejará de moverse y de manifestarse. ¿Sí? Y de manifestarse. Hay una palabra en Isaías, hay una palabra que me ha dado vuelta todos estos días. Y estoy tratando de entenderla y percibiéndola. Y una y otra vez viene a mí, y viene a mí, y viene a mí. Y otra vez viene a mí, y viene a mí, y viene a mí. Y la consulta y la oro y vuelve a mí. Y yo sé que es Dios comenzando a traer de fin de año. No sé de fin de año, pero va a ser un mensaje de comienzo de año. No sé cuándo, pero sé que algo se trae Dios. Y esa palabra dice: yo soy Jehová, y yo haré secar el árbol verde, y haré reverdecer el árbol seco, para que sepan que yo soy el que soy. Que yo soy el que soy. Y eso me hace temblar. Eso me hace sacudir mi espíritu. Porque cuando caminamos continuamente deshonrando a Dios, llegará un punto en que Él hará que el árbol verde se seque, y que el seco rebelde otra vez. Mira a alguien y dile tú no terminará como el profeta joven. Dile, tú no vas a encontrarte con el león en el camino, profeta mentiroso. Tú vas a caminar honrando las instrucciones del Espíritu Santo, caminando en obediencia a lo que el Espíritu Santo ha trazado sobre ti. ¿Alguien puede alabar a Jehová que reina? ¿Alguien puede alabar a Jehová que reina? ¿Alguien puede alabar a Dios que reina?
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